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1: Se prepara el pitcher. Hay dos out. Las bases llena. Último inning. Anthony Santos al bate. Viene lanzamiento. Es un batazo largo. La bola se va, se va, se va. ¡Se fue la bola!
2: ¡Dios mío, qué batazo!

No me importan las barreras que tenga que cruzar. No me importan los peligros. No me importa nada.

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0: 7 de la mañana. Titulares. La Embajada de Guatemala y el Ministerio de Relaciones Exteriores buscan fortalecer y promover la economía y el comercio entre ambos países. Depositan ante el Tribunal Constitucional una acción de inconstitucionalidad a la recién promulgada Ley 30-26 de medidas pro crecimiento económico impulsada por el gobierno.
1: La Asociación Nacional de Jóvenes Empresarios deposita observaciones al Código de Trabajo ante la Cámara de Diputados.
0: Senadores y diputados del Partido Revolucionario Moderno respaldan el llamado a la unidad en esa organización formulado por el presidente Luis Abinader.
1: El Partido de la Liberación Dominicana alerta sobre las supuestas intenciones del gobierno de aprovechar la mayoría congresual para silenciar la libre expresión de pensamiento de los ciudadanos.
0: El doctor Clemente Terrero Reyes revela que el Colegio Médico Dominicano depositará un recurso para solicitar la revisión de varios artículos del nuevo Código Penal que afectan el ejercicio de la medicina en el país.
1: El colectivo Migración y Derechos Humanos solicita al presidente Luis Abinader la derogación inmediata de las políticas migratorias en los hospitales públicos.
0: Un oficial del Ejército de la República Dominicana mata a tiros a su compañera sentimental en el parque de la emergencia del Hospital Traumatológico Dr. Darío Contreras.
1: Profesionales agropecuarios marcharán hacia el Palacio Nacional para demandar del gobierno aumentar los salarios, las pensiones justas y otras reivindicaciones.
0: La Policía Nacional activa la búsqueda de un hombre acusado de la muerte de otro y herir a una mujer durante un hecho ocurrido en el municipio de Nigua, provincia de San Cristóbal.
1: Un tribunal del Distrito Judicial de Peravia condena a 15 años de prisión a un hombre por el homicidio de otro ocurrido en el sector El Fundo de Baní.
0: La Fiscalía y la Policía Nacional desmantelan una fábrica clandestina de alcohol adulterado que operaba a orillas de un río en el distrito municipal de Barreras, en Asua.
1: Moradores del sector El Laurel del municipio de Villa Central, provincia de Barahona, denuncian el estado de abandono del parque de recreación del lugar.
0: Finalmente, el presidente de Estados Unidos, Donald Trump, asegura que su país tiene el control total sobre el estrecho de Hormuz en un acto celebrado en la Casa Blanca.
1: 7:02.
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0: 7:03 minutos, detalles nacional. La Embajada de Guatemala en la República Dominicana y el Ministerio de Relaciones Exteriores iniciaron formalmente el Foro Político Empresarial, una iniciativa que busca fortalecer y promover la economía y el comercio entre ambos países. La directora de Política Económica Internacional de Guatemala, Luisa Morales, destacó que el encuentro permitirá transformar el diálogo en acciones concretas y generar beneficios para los sectores productivos. Afirmó que la República Dominicana se ha consolidado como una de las economías más importantes de la región y Guatemala ve en el país un socio natural para impulsar oportunidades de beneficio mutuo. Asimismo, aseguró que en abril de este año, las cancillerías de República Dominicana y Guatemala firmaron un memorándum de entendimiento concebido como una herramienta para fortalecer los sectores productivos y construir una agenda política bilateral.
1: 7:04 minutos. Continúan las informaciones local. La deficiencia en la recogida de la basura en el sector Solares de Milton del Distrito Municipal de Villa Central en Barahona mantiene preocupados a los que allí residen. Orlando Méndez, residente en el sector, denunció a través del programa Acción Mañanera de Palma 90 que tiene que acumular la basura en el patio de su vivienda hasta por 20 días por la ineficiencia del Ayuntamiento de Villa Central para recoger los desechos.
2: Mi casa es un vertedero de basura, y usted dirá, digo, bueno, un vertedero de basura, sí. ¿Por qué? Porque yo acumulo basura dentro de un espacio de la casa para no tener en la calle. ¿Y sabe durar eso 20, 21 días, 15 días que por allá no pase ese camión de recogida de basura? Yo le hago un llamado al municipio de Villa Central. Los Solares es un lugar abandonado por Villa Central, que compone ese distrito municipal, que por favor manden ese camión, aunque sea dos veces a la semana, a recoger esa basura. Les reitero, mi casa es un vertedero de basura, de guardar basura, para que hasta que un día le dé la gana el camión de Villa Central pasar por allá a recoger la basura.
1: Son frecuentes las quejas de residentes en el sector Solares de Milton y en otros de Villa Central por la ineficiencia del ayuntamiento de esa comunidad en la recogida de la basura.
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0: 7:06 minutos. Nacional. La abogada tributarista Pablita Cabrera Martínez depositó ante el Tribunal Constitucional una acción directa de inconstitucionalidad a la recién promulgada Ley 30-26 sobre medidas pro crecimiento económico y mitigación de la crisis internacional. La experta en litigios de asuntos impositivos, penales y corporativos sostiene que el párrafo 4 del artículo 2 y el literal A del artículo 17 de la Ley 30-26 vulnera derechos. Indicó que un ejemplo de esto es que se establece la retención de un 15% de los alquileres, no importando a la persona si son bienes muebles o bienes inmuebles. No hace una distinción si es persona física o persona jurídica. La abogada representante de la Asociación de Emprendedores Unidos por el Desarrollo y la Libertad explicó que el primer artículo traído a los fines de ser bonificado establece que los contribuyentes que tengan que recurrir al tribunal primero deberán de pagar, porque de lo contrario la DGII embargará, ya que quedará habilitada para hacerlo en pleno derecho.
1: 7:07 minutos local. La señora Taira Cuevas denunció que está siendo víctima de daños a su propiedad y amenazas por parte de personas que, según afirma, irrumpen en su vivienda ubicada en el sector Los Gusanos, entre los sectores Pueblo Nuevo y Alto Velo, en el municipio de Barahona. Durante una visita a la redacción de Diario Noticias, Cuevas expresó su preocupación por lo que considera una vulneración a su propiedad, situación que vive desde aproximadamente un año, y pide la intervención de las autoridades.
5: Pasando un suceso en el barrio El Gusano, me dañan la palizada, me dañan la luz, me tiran piedra a medianoche, el agua me la controlan, tengo 5 días con la luz dañada, que me la ponen a 220, cuando no a 220 me la aterrizan, claro, y no sé quiénes son. Bueno, en realidad los que controlan esas cosas tienen que ser los que tengan negocio, porque tienen que tener breaker. No sé quiénes son, pero me tienen la vida hace un año de cuadrito. Me he ido a la policía un montón de veces, tanto a la policía como al juzgado de paz, porque me han dicho vete al juzgado de paz, a la fiscalía, me he ido a la fiscalía, me he ido a DECRIM, me he ido a robo, me he ido a todos los sitios. Y todo lo que me dicen, no investigue quiénes son. Y yo no puedo más porque corro peligro. He llamado hasta al 911, he llamado al 212 y claro, me mandan la policía y nada, la última vez fue que me tumbaron la paliza.
1: La señora Taira Cuevas dijo que siente temor por su vida debido a que las personas que irrumpen en su propiedad en el sector Los Gusanos, entre los barrios Pueblo Nuevo y Alto Velo, la mantienen vigilada.
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7: Aló, saludos.
8: Aló, buenas. Por favor, con el presidente de la República, Luis Abinader. ¿Cómo dice? De la cadena de radio de Diario Noticias en Barahona. Por supuesto, yo espero.
9: Aló.

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2: Siete, 12 minutos. Regional. La Policía Nacional, a través de la Dirección Central de Investigación, mantiene una activa búsqueda para localizar y apresar a Eddie Ariel Díaz González, alias Juquiao, o El Sicario, señalado como el presunto responsable de la muerte por heridas de arma de fuego de un hombre y de ocasionar heridas a una mujer durante un hecho ocurrido en el municipio de Nigua, provincia de San Cristóbal. Contra Díaz González, alias El Juquiao, pesa una orden de arresto emitida por las autoridades judiciales competentes. A este se le vincula con la muerte de Odalis Osme y las heridas causadas a Altagracia Mancebo en un incidente registrado el día 21 de marzo en el sector Yogo Yogo de Nigua. Equipos de investigación, incluyendo la Dirección Especializada de Atención a la Mujer y Violencia Intrafamiliar y Búsqueda de la Policía Nacional, realizan labores correspondientes para dar con el paradero del prófugo y ponerlo a disposición del Ministerio Público a fin de que responda por los hechos que se le atribuyen.
3: 7:13 minutos. Nacional. El secretario de Asuntos Jurídicos del Partido de la Liberación Dominicana, José Dantés, cuestionó las medidas fiscales impulsadas por el gobierno. El dirigente político advirtió que los nuevos gravámenes terminarán afectando a la clase media y a los sectores de menores ingresos mediante incrementos en los precios de bienes y servicios.
4: Quieren cargar a la población, y esta reforma, este parche fiscal que se ha hecho, que por más que lo quieran llamar de otra manera, es un parche fiscal, si bien es cierto que está focalizado hacia sectores de mayores ingresos, no es menos cierto que eso no va a impactar a la clase media, todo lo contrario, va a impactar a la clase media y va a impactar a la clase pobre, porque es un costo que esos sectores no lo van a absorber, lo van a transferir al consumidor final. Entonces nosotros vamos a ver aumentos en los precios de absolutamente todo, y por otro lado, bueno, te está penalizando, por ejemplo, las transacciones financieras. Entonces, ¿qué incentivo tiene eso? Yo creo que eso es una incoherencia cuando hay, por otro lado, todo un discurso de tratar de caminando hacia la formalización de empresas y de trabajadores y hacia la bancarización de ciudadanos. Entonces, ¿cómo tú me vas a incentivar a mí a yo bancarizarme cuando tú me estás penalizando con impuestos cada vez mayores?
3: José Dantés, secretario de Asuntos Jurídicos del Partido de la Liberación Dominicana, sostuvo que desde el inicio de la crisis internacional derivada del conflicto en Medio Oriente, el PLD había reclamado al gobierno medidas de austeridad para reducir el gasto corriente y prepararse ante un posible aumento en los precios del petróleo.
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2: Siete, 15 minutos. Nacional. La Asociación Nacional de Jóvenes Empresarios depositó una serie de observaciones técnicas sobre el proyecto de ley que persigue modificar el Código de Trabajo ante la Cámara de Diputados. Según la entidad, las observaciones tienen el objetivo de contribuir a una reforma equilibrada, coherente con la realidad productiva nacional y alineada con los desafíos de competitividad, formalización y protección de los derechos laborales. A través de una comunicación dirigida al presidente de la Cámara de Diputados, Alfredo Pacheco, Ángel subrayó que persisten importantes retos que deben ser atendidos en el proceso legislativo, como presupuesto para una norma laboral que realmente responda a la perspectiva de desarrollo a largo plazo del Estado Dominicano. El gremio precisó que bajo la propuesta actual, el Comité Nacional de Salarios puede fijar salarios mínimos sin tomar en consideración los criterios oficiales para la clasificación de MIPYMES, pudiendo afectar el flujo de caja y la sostenibilidad financiera.
3: 7:16 minutos. Nacional. El gobierno aprobó una reforma fiscal en tiempo récord con el propósito de golpear al pueblo y continuar financiando las denominadas botellas en la administración pública.

0: afirmación fue hecha por el vicepresidente y coordinador político de la Fuerza del Pueblo, Radamés Jiménez Peña, al criticar las acciones del Partido Revolucionario Moderno.
1: Que va a repercutir grandemente en los bolsillos de los que menos tienen.

0: coordinador político de la Fuerza del Pueblo, Radamés Jiménez Peña, se refirió al encabezar dos juramentaciones de nuevos dirigentes de esa organización en los municipios de Santo Domingo Oeste y Santo Domingo Este.
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0: buenos días, amigos oyentes de Diario Noticias, la cadena, la gran cadena de aquí, nuestra. Estamos haciendo roncha en este martes 23 del mes de julio. Buenos días, Miguel. Buenos días, Julio Pichardo.
1: Buenos días, Joaquín Matos, Miguel Pérez. Amigos que sintonizan la cadena de radio de Diario Noticias.
0: Listo para ustedes.
1: El expresidente Danilo Medina se refirió a un tema que no se le ha puesto atención. El exmandatario dijo que la República Dominicana ocupa el primer lugar en América Latina entre los países cuyos ciudadanos manifiestan mayor intención de emigrar, al señalar que el 46% de los dominicanos se iría del país si tuviera la oportunidad. Que un país en donde sus autoridades digan que la situación económica está bien y que los estudios revelen que la gente se quiere ir, es preocupante y chocante a la misma vez. Antes de la llegada del Partido Revolucionario Moderno al poder, los viajes en yola y otros métodos para salir del país habían bajado mucho, pero con el ascenso de la organización, los viajes en yolas volvieron a surgir, y ni decir de la gente que se fue por la llamada vuelta por México. Los dominicanos perdieron la esperanza de poder progresar en su propio país. Dejaron de creer que desarrollando proyectos y estudiando podrían conseguir casa y comida. Y no ha sido así. Como dice la gente, la esperanza era verde y se la comieron los burros.
0: Bien, la situación del PRM no es buena. Y no lo decimos nosotros, lo dicen los hechos. Sobre todo lo sucedido en el domingo en el encuentro de dirigentes realizado por la organización política oficialista. En el evento salió a relucir las grandes diferencias que hay entre las tendencias de Carolina y el ministro de Turismo, protagonizada por el funcionario Hipólito Mejía, propulsor del proyecto de su hija. Fue en ese acto donde la alcaldesa de la capital y aspirante presidencial del PRM dijo, y citamos: cuando un PRMista tiene la capacidad, la preparación y la voluntad de aportar, debe encontrar oportunidades para poner ese talento al servicio de la nación. Y siguió diciendo: ningún PRMista debe sentirse ni ser hecho sentir como un extraño en el gobierno que ayudó a construir. Como dice el adagio popular, para buen entendedor, con esas palabras bastan. La situación en el PRM es más delicada de lo que se vende desde la organización. Hay que recordar que así empezó el asunto en el PRD, cuna de la organización oficialista.
1: Las calles de Barahona están literalmente vuelta a un hoyo. Ninguna de las calles de la Perla del Sur está en buen estado. Es una odisea caminar las vías de la ciudad. Además de los hoyos causados por el tiempo, mucha gente ha hollado las calles para meter tubos de drenaje y de agua. Las aceras están deterioradas y los contenedores son un desastre. Mientras eso ocurre, las autoridades están preocupadas por el pedazo de pastel que le toca en el gobierno. De su lado, el pueblo se encuentra dormido profundamente en el sueño que le venden los políticos.
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4: Saludo, ¿qué tal?
5: Aló, buenas. Con el presidente provincial del Partido Revolucionario Moderno en Barahona, Edgar Augusto Félix Arbona. ¿Cómo es la cosa? Ah, que espere un momento. Claro que sí, esperamos.
6: Sí, aló.
5: Doctor Edgar Augusto Félix Arbona, saludos. ¿Qué tal? Qué bueno. Oiga, don Edgar, lo estamos llamando porque nos enteramos del surgimiento del movimiento Vámonos con Edgar, que busca llevarlo al Senado de la República por Barahona. ¿Y qué ha dicho el doctor Moisés Ayala de esas aspiraciones suyas?
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0: Siete minutos, regional. Un tribunal del Distrito Judicial de Peravia condenó a 15 años de prisión a un hombre por el homicidio de otro a un hecho registrado en septiembre del año 2024 en el sector El Fondo de Baní. Joel González Tejeda fue condenado por el homicidio de Pascual del Villar. El Ministerio Público, representado por la Procuradora Fiscal Yolcia T. Abreu, demostró que el procesado con sus actos violó los artículos 265, 266, 295 y 304 del Código Penal Dominicano, así como también al artículo 83 de la Ley 631-16 para el control y regulación de armas y materiales relacionados. Los hechos ocurrieron el 29 de septiembre del año 2024, cuando ambos hombres jugaban una partida de dados y Pascual del Villar alegaba que había ganado e intentó tomar el dinero y la bebida alcohólica apostada, a lo que González Tejeda se negó, surgiendo una discusión en medio de la cual apuñaló a la víctima con objeto cortopunzante.
1: 7:28 minutos, regional. Los agricultores de Juancho, en el municipio de Oviedo, de la provincia de Pedernales, denunciaron el abandono en que se encuentra el canal que sirve para llevar agua para irrigar sus predios. Manifestaron que la maleza ha copado todo el canal, impidiendo el flujo de agua hacia sus parcelas, por lo que demandaron del gobierno, a través del Instituto Nacional de Recursos Hidráulicos, rehabilitar dicho canal.
10: Y aquí no tenemos ayuda de un síndico, ni de un diputado, ni de un senador. Nada de este gobierno que hay ahora.
11: Cuando a Danilo se le hacía algo, se ponía a brigar a trabajar. Ahora mismo el canal, usted pasa encima de él. Usted sabe que el canal, cuando usted cae abajo.
10: Estamos desamparados. Aquí no hay ayuda. El INDRE no aparece para ayudarnos, darle una brigada, una ayuda a la gente para hacer trabajo.
12: Dígale al presidente que nos dé una ayudita, que por aquí, los que somos agricultores, ni las autoridades por aquí nos ayudan. Que nos ayuden, que nos manden aunque sea una brigada para limpiar el canal, para ver si nos salvamos, que nos está matando la necesidad, el hambre, todo por aquí.
1: Los pequeños productores agrícolas de Guancho, en el municipio de Oviedo, provincia de Pedernales, manifestaron que de no ponerse en funcionamiento el canal Guancho, la colonia, toda la comunidad sufriría las consecuencias, ya que según establecen, la agricultura es su único sustento de vida.
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0: 7:30 minutos nacional. El doctor Clemente Terrero Reyes informó que en los próximos días el Colegio Médico Dominicano depositará ante el Tribunal Constitucional un recurso para solicitar la revisión de varios artículos del nuevo Código Penal que afectan el ejercicio de la medicina en la República Dominicana. Terrero Reyes advirtió que de mantenerse dichas disposiciones, la medicina en República Dominicana va a ser completamente defensiva, ya que los profesionales de la salud tendrían que evaluar cuidadosamente los riesgos de cada paciente antes de atenderlos, especialmente en los casos más complejos. Clemente Terrero indicó que la inclusión de aspectos relacionados con la práctica médica del Código Penal crea una situación preocupante en el Congreso Nacional y al Tribunal Constitucional debe revisar.
1: 7:31 minutos nacional. El presidente Luis Abinader exhortó a los miembros del Partido Revolucionario Moderno a cuidar la unidad de esa organización y a cumplir la misión de concluir con éxito la transformación que iniciaron juntos en el 2020. Expresó que los PRMistas tienen la misión de demostrar que la política puede servir.
4: Un llamado muy claro a toda nuestra dirigencia. Tenemos que seguir en las comunidades, en los barrios, en los campos, trabajando con las juntas de vecinos, las asociaciones de productores, con los clubes deportivos, con las iglesias. Sigamos, compañeras y compañeras, escuchando en contacto. Porque ningún informe técnico sustituye una conversación, ninguna encuesta sustituye una visita, ninguna red social sustituye el encuentro humano. Debemos de evitar uno de los mayores riesgos que enfrenta cualquier organización política cuando gobierna durante varios años: creer que los logros hablan por sí solos. Los logros son importantes, sí, pero la gente necesita sentir que seguimos escuchándola. La política no comienza hablando, la política comienza escuchando, y escuchando con humildad, escuchando incluso cuando no nos gusta lo que escuchamos.
1: El presidente Luis Abinader señaló que el PRM es un partido grande, democrático y vivo. Es normal que existan distintos liderazgos y distintas sensibilidades. Eso no lo debilita, sino lo fortalece.
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0: De 33 minutos nacional. Senadores y diputados del Partido Revolucionario Moderno respaldaron el llamado a la unidad formulado por el presidente Luis Abinader y exhortaron a la militancia a evitar divisiones internas que en el pasado debilitaron al antiguo PRD para poder mantenerse en el poder más allá de las elecciones del 2028. Para legisladores oficialistas, el PRM enfrentará una de sus pruebas más importantes el próximo 2 de agosto, fecha prevista para la escogencia de sus nuevas autoridades. El senador Dagoberto Rodríguez Adames afirmó que tanto los resultados de esa convención de delegados como el proceso posterior para la selección del candidato presidencial pondrán a prueba la capacidad del partido para preservar su unidad interna. Por su lado, el vocero del PRM en la Cámara de Diputados, Amado Díaz, aseguró que la militancia tiene claro que la cohesión partidaria es fundamental. Fundamental para preservar los logros alcanzados desde el gobierno y garantizar la continuidad del proyecto político oficialista.
1: 7:34 minutos nacional. El expresidente Danilo Medina afirmó que al gobierno no le importa la vida de la gente al criticar el plan anticrisis para recaudar 50 mil millones de pesos. Medina dijo que la reforma fiscal del gobierno encarece y dificulta más la vida de la gente.
15: Al gobierno no le importa la vida de la gente. El gobierno no ha querido entender que el pueblo está sufriendo vicisitudes, que el pueblo no soporta el costo de la vida, que no soporta la falta de oportunidades para la juventud, que no está seguro donde vive, donde duerme, y que no está
16: soportando tampoco los actos de corrupción sin sanción. La gente quiere irse del país, ya lo dije aquí, la gente quiere irse del país porque no hay oportunidades para vivir. Y es una pena que la República Dominicana hoy encabece el ranking de América Latina de la gente que se quiere ir del país. Recientemente se le preguntó a los latinoamericanos si tuvieran la oportunidad de salir del país, si se irían. Y la República Dominicana está en primer lugar con un 46% de la gente que se quieren ir del país porque no soportan las condiciones de vida que están recibiendo en el país.
1: Mario Danilo Medina deploró la situación económica y social del país, asegurando que la población enfrenta un fuerte deterioro en su calidad de vida, marcado por el alto costo de la vida, la inseguridad, la falta de oportunidades y descontento.
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1: Saludos, bienvenidos a La Gente Comenta. Hoy escucharemos a los ciudadanos hablar sobre la situación en la que se encuentra Barahona y la falta de acción de sus autoridades locales para resolver los problemas que afectan la ciudad. Adelante.
20: Eso da pena que Barahona la declare la Perla del Sur en desarrollo de turismo. Las principales calles como la Duarte, la Uruguay y eso, estén llenas de sucio, la avenida de Cuartelito y Billetera. Eso da pena que ese síndico no tenga coherencia de esa población y humanidad de este pueblo de Barahona. José Roberto Alcántara.
21: ¿Cómo no? Si el contrato de la basura que él tiene de millonario lo tiene la familia de la mujer de él, que él lo sabe que es así. Y muchos ganando 40,000 y 50,000 pesos sin hacer nada. Y los contratos los tiene la familia de la mujer del que él lo sabe que es así, Hernán Peña.
22: Da pena y vergüenza que este síndico, en vez de dedicarse a limpiar la ciudad, lo que esté con un tigueraje jugando dominó en el malecón. A nuestro pueblo se lo ha comido este tigre, un pueblo tan bonito como Barahona. Y nunca hemos tenido la suerte de tener un buen alcalde. Ahora tenemos un tiguerazo ahí que lo debe jugar dominó. En vez de pagarle empleado para que limpie la ciudad, lo que le está pagando enganchado a periodistas, a unos bloqueros ahí para que le haga mucho drama en las redes y no trabaja ninguno, solo se dedican a hacerle payola al síndico en las redes y no tiene un empleado, Fernando Reyes.
20: Da pena que una ciudad en pleno desarrollo del turismo, este síndico manda esta ciudad con una perversidad y una sucio que no se puede caminar. Aquí que no puede venir nadie, que no vengan turistas, no venga nadie, se haya dado una mala impresión de este señor que tiene ahí. De medio alcántara el pastor.
23: Tenemos la plazoleta, el parque, todo a lo oscuro en la noche. Montones de basura por donde quiera. Ya las ratas están saliendo, las ratas de la ciudad. Ya no viven dentro de la casa, viven en las aceras y los contenes. Es lamentable que votamos por un alcalde que hoy nos arrepentimos. Yo le pido al señor alcalde del municipio de Santa Cruz de Barahona, que si tiene un ápice de vergüenza, un chin de dignidad, que renuncie, que este pueblo no puede seguir haciendo nada solamente firmando y comiendo cheques. No está haciendo nada, Cándido Peña.
1: Hasta aquí, La Gente Comenta. Hoy hemos escuchado a los ciudadanos hablar sobre la situación en que se encuentra Barahona y la falta de acción de sus autoridades locales para resolver los problemas que afectan a la ciudad. Siga en sintonía con la cadena de radio de Diario Noticias.
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1: 7:40 minutos. Local. El supervisor de acueductos del Instituto Nacional de Aguas Potables y Alcantarillados en el municipio de Barahona, Sócrates Díaz Pachitín, explicó las razones que han provocado la paralización desde hace 3 meses en la construcción del tanque de almacenamiento de agua que beneficiará a los sectores Los Guandules y La Raqueta en el municipio de Barahona. Durante una entrevista en el programa Acción Mañanera, que se transmite por Palma FM, indicó que la obra enfrenta dificultades técnicas relacionadas con el vaciado de hormigón de la estructura, situación que ha impedido avanzar hacia la siguiente fase de construcción.
3: El sector Los Guandules en La Raqueta, que hace 3 meses aproximadamente, el tanque que se está construyendo, se ha visto afectado porque la compañía que tiene el contrato completo es la compañía PIM, y en su mayoría estas compañías que se dedican a la construcción de acueductos y alcantarillado, en su mayoría no hacen los vaciados de los depósitos o de los tanques. Se le subcontrató a otra compañía para que hiciera el vaciado del tanque. Está envarillado, está la primera parte del encofrado, porque el vaciado va en 3 etapas. Etapa final ya es la losa de té. Esa compañía vino, hizo la evaluación. Hay un inconveniente que para los camiones trompo o los camiones de vaciado, subir hasta donde está la construcción del tanque es un poco difícil. Prácticamente los camiones no suben. Entonces nosotros hicimos una emplanada en la parte baja hasta donde los camiones pueden llegar.
1: Recuerda que la Junta de Vecinos del sector Los Guandules, en la parte alta de Barahona, realizó una marcha en demanda de la terminación del tanque de almacenamiento de agua del acueducto del lugar, obra que pondría fin a la escasez de agua que desde hace años les afecta.
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0: El griego Giannis Antetokounmpo, doble MVP de la NBA, cambiará a los Milwaukee Bucks por los Miami Heat en uno de los mayores traspasos de los últimos años, avanzaron medios estadounidenses. Jugador más valioso de la liga en 2019 y 2020, Antetokounmpo se unirá a Miami a cambio de un enorme paquete de jugadores como Tyler Herro y rondas del draft. El ala pivote de 31 años cierra una era de 13 temporadas en los Bucks, a lo que guió en 2021 al segundo título de su historia. La NBA esperaba que su salida de Milwaukee tras varias turbulencias temporales se concretara antes de la ceremonia del draft que tendrá lugar este martes. Antetokounmpo habría expresado su intención de volver a competir por el título, una meta de la que actualmente están muy lejos los Bucks, que no ganan una eliminatoria del playoff desde el año 2022. En ese periodo, Milwaukee trató de contentar a su estrella con fichajes de riesgo como el de Damian Lillard, que no lograron reactivar al equipo.
1: En el mejor baloncesto del mundo, el de la NBA, aquí está el resumen de la actividad de ayer. Tenemos que Detroit venció a los Yankees 5-3. La victoria para el dominicano Framber Valdez. Kansas 2, Tampa 1, Texas 4, Miami 3, Washington 4, Filadelfia 1, Toronto 4, Houston 2. El partido entre Cachorros de Chicago y Metros de Nueva York pospuesto. Milwaukee 2, Cincinnati 1, Medias Blancas de Chicago 6, Cleveland 5, Dodgers de Los Ángeles 2, Minnesota 1, San Luis 3, Arizona 2, Colorado 3, Boston 2, Baltimore 6, Angelinos 1, San Diego 1, Atlanta 0.
0: Dos partidos en el Mundial y 4 goles en su cuenta. Erling Haaland guió a Noruega hacia los 16avos de final en Norteamérica 2026 al firmar un nuevo doblete en el triunfo 3-2 de los escandinavos sobre Senegal. Haaland, que fue figura con sus 2 tantos, 48 y 58 minutos en este compromiso por la segunda fichaje del grupo 1 en el Rutherford de New Jersey, después de que el lateral derecho Marcus Pedersen inaugurara el marcador tras capitalizar un error del central Khalid Bobby en el 48 minutos. Smalita Sor descontó a las 53 y 94 para los Leones de Taranga, que apretaron hasta el último instante. Es una de mis mejores noches, dijo Haaland, de 25 años, quien en su debut mundialista había hecho 2 goles en una victoria 4-1 sobre Irak. Él y sus compañeros se sentaron sobre el césped al término del partido y simularon que remaban como si estuvieran en un barco vikingo. Una celebración que han popularizado sus aficionados, cuyas expectativas se disparan.
1: Finalmente, en los deportes, USA Basketball anunció este lunes la lista de 12 jugadores y el cuerpo técnico para la selección masculina de Estados Unidos, que participará en las eliminatorias para la Copa Mundial de Baloncesto de julio del 2026. Los jugadores se enfrentarán a República Dominicana y México el 3 y el 6 de julio, respectivamente. Los 12 atletas cuentan con experiencia profesional en la NBA, la NBA G League y a nivel internacional, y 6 de ellos tienen experiencia previa con USA Basketball. La selección masculina de Estados Unidos para las eliminatorias de julio del 2026 está integrada por Pedro Bradshaw, Jacob Girard, Kevin Harris, Dawan Hernández, Jay Hunt, Mike James, Elijah Pemberton, Orlando Robinson, Matt Bryan, Terry Taylor, Jarrod Utto y Gay Gors.
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0: cierre. Titulares. La Embajada de Guatemala y el Ministerio de Relaciones Exteriores buscan fortalecer y promover la economía y el comercio entre ambos países. Depositan ante el Tribunal Constitucional una acción inconstitucional a la recién promulgada Ley 30-26 de medida pro crecimiento económico impulsada por el gobierno.
1: La Asociación Nacional de Jóvenes Empresarios deposita observaciones al Código de Trabajo ante la Cámara de Diputados.
0: Senadores y diputados del Partido Revolucionario Moderno respaldan el llamado a la unidad en esa organización formulado por el presidente Luis Abinader.
1: El Partido de la Liberación Dominicana alerta sobre las supuestas intenciones del gobierno de aprovechar la mayoría congresual para seleccionar la libre expresión de pensamiento de los ciudadanos.
0: El doctor Clemente Terrero Reyes revela que el Colegio Médico Dominicano depositará un recurso para solicitar la revisión de varios artículos del nuevo Código Penal que afectan el ejercicio de la medicina en el país.
1: El colectivo Migración y Derechos Humanos solicita al presidente Luis Abinader la derogación inmediata de las políticas migratorias en los hospitales públicos.
0: Un oficial del Ejército de la República Dominicana mata a tiros a su compañera sentimental en el parqueo de la emergencia del Hospital Traumatológico Dr. Darío Contreras.
1: Profesionales agropecuarios marcharán hacia el Palacio Nacional para demandar del gobierno aumento salarial, pensiones justas y otras reivindicaciones.
0: La Policía Nacional activa la búsqueda de un hombre acusado de dar muerte a otro y herir a una mujer durante un hecho ocurrido en el municipio de Nigua de la provincia de San Cristóbal.
1: Un tribunal del Distrito Judicial de Peravia condena a 15 años de prisión a un hombre por el homicidio de otro ocurrido en el sector El Fundo de Baní.
0: La Fiscalía y la Policía Nacional desmantelan una fábrica clandestina de alcohol adulterado que operaba a orillas de un río en el distrito municipal de Barreras, en Azua.
1: Moradores del sector El Laurel, en el municipio de Villa Central, en Barahona, denuncian el estado de abandono del parque de recreación del lugar.
0: Finalmente, el presidente de Estados Unidos, Donald Trump, asegura que su país tiene el control total sobre el estrecho de Hormuz en un acto celebrado en la Casa Blanca.
1: 7:52 minutos.
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1: Barahona merece un mejor trato de su gobierno local. La paciencia de un pueblo tiene límites y el descontento en Barahona está llegando a un punto de no retorno. Nuestra Perla del Sur, bendecida con un potencial turístico inigualable y una gente trabajadora, sigue sumida en un preocupante estado de abandono. 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La ciudadanía merece un trato digno, eficiente y transparente por parte de sus autoridades municipales, ya que la realidad que se vive al caminar por nuestras calles evidencia que los servicios básicos y el mantenimiento urbano no están a la altura de las demandas exigidas. Las deudas de la municipalidad son palpables en el caos del tránsito, la ocupación de los espacios públicos y la falta de un plan real del reordenamiento urbano. A esto se suma la deficiente gestión de los desechos sólidos y el descuido de áreas verdes y de parques, y una imagen de dejadez que contradice por completo nuestra aspiración de ser el faro ecoturístico de la región Enriquillo. Además, la rendición de cuentas sigue siendo una tarea pendiente, pues el ciudadano barahonero tiene el derecho legítimo de saber con total transparencia cómo y dónde se invierten los recursos del presupuesto. Un gobierno local no puede limitarse a ser una oficina burocrática que reacciona tarde ante la crisis. Su deber principal es priorizar a la gente y ser su principal aliado. Cuando el ayuntamiento falla, se frena el desarrollo de los comerciantes, emprendedores y familias que dinamizan nuestra economía. Barahona no pide dádivas, sino que exige que los arbitrios e impuestos que paga se traduzcan en bienestar social, aceras limpias, orden y seguridad. Ya basta de excusas basadas en la falta de presupuesto o en culpas heredadas. La gestión municipal debe asumir con gallardía su compromiso histórico, reorientar sus prioridades y escuchar de verdad a las juntas de vecinos y fuerzas vivas de la comunidad. El desarrollo de nuestra tierra no puede seguir en lista de espera. Si las autoridades no lideran con eficiencia y amor por este pueblo, la propia historia y los ciudadanos se lo cobrarán. Barahona exige y merece un mejor trato.
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7: Bien, señores, buenos días, muy buenos días. Tengan todo aquí su programa Contacto Mañanero, el programa de las mañanas del sur de la República Dominicana. Hoy, como siempre, agradecido de un Dios que vive y reina, porque solamente Él y nada más que Él. Hoy, señor, hoy es martes, un día que está lleno de bendiciones, un día que la gente está activa, veo mucho movimiento en la calle. Sea la gloria de Jehová para siempre. Alégrese Jehová en sus obras. Él mira a la tierra y ella tiembla. Toca los montes y humean. A Jehová sea la gloria. Salmo 104, 31, 33. Es el versículo bíblico de esta hermosa mañana de martes. Martes 23. Uh-huh. Acá esto va como rápido. Martes 23 del mes de junio. Junio, mes de San Juan Bautista. Así que hay eventos todavía entre la descubierta y el municipio de Mella y también San Juan.
8: San Juan.
7: Sí, muy bien, también San Juan, señores. Son tres tradicionales fiestas en tres municipios grandes de la República Dominicana y del sur, ¿entiendes? Sí. Y del sur. Ellos tienen la mala suerte que no han contado con mi presencia.
8: Santo, sí, de lo que se están perdiendo,
7: así mismo. Sí. Bien, Maggie Méndez, adelante, buenos días.
8: Bien, buenos días, querida audiencia, buenos días a todo el público que nos escucha como cada mañana. Recuerden que este es su contacto mañanero, aquí donde tenemos las informaciones más activas, comentarios y todo lo que usted desea escuchar en esta linda mañana para mantenerse informado. Vamos a leerle una linda reflexión. Dice así: lo que hagas con calma, presencia y honestidad vale más que lo que haga con prisa y sin dirección. No subestime lo pequeño. Ahí es donde empieza el cambio. O sea que las cosas pequeñas, un abrazo, un te quiero, un beso, Camaño, vale más que cualquier objeto de grande sí, magnitud.
7: Claro que sí.
8: Así una, comenzamos.
7: Una forma, un hola.
8: Pero un abrazo, un te quiero, un beso.
7: Pero cuando tú lo des con ese agrado.
8: Con una, amor, que se sí, sienta.
7: Una mirada.
8: Oye.
7: Y esa mirada tú lo das con esa sonrisa que te sale del alma.
8: Así ¿sí? es.
7: Y en hora de la mañana tú dices bendición, papá Dios.
8: Son cosas ¿tienes? Que tienen su valor. Son cosas
7: que valen, no que dije, vale venga, la pena. Antonio dije para sentirme a mí contento, dije con un plato de desayuno. No.
8: Con
7: beso. Deja eso para después, Antonio.
8: Eso para después, un cafecito
7: sí.
8: mejor.
7: Ah, bueno, sí, sí. Ay, sí. Señora, mira, yo ayer no tomé café.
8: Anda.
7: Sí, claro, por eso me estoy sintiendo hoy. Como que
8: la sin
7: cabeza,
8: ánimo.
7: La cabeza me lo pide.
8: Te lo pide. Lo pide. Bueno, sí, yo si no claro. tomo café, no arranco.
7: ¿De verdad?
8: Así es.
7: Ah, bueno, ella.
8: Tengo que tomar mi cafecito para poder arrancar.
7: Sí, ella no arranca.
8: No, ese es mi motor de arranque.
7: Ahí te saludo para mi hermano, el gordo Toñín, siempre activo todas las mañanas. Él no nos ve a nosotros, pero nosotros a él sí. Ahí está Toñín. Buenos días, Toñín. Dios te bendiga mucho y que te dé larga vida, hermano mío, porque un hombre siempre alegre. Yo quisiera ver dos como Toñín en esta provincia de Bajoruco, porque Toñín no solamente de Tamayo, no. Toñín es Neivero Neto y de toda la provincia de Bajoruco. Donde quiera lo queremos.
8: Así es.
7: Sí, seguro que sí. Bien, señores, vamos rápidamente con estos titulares que ya son noticias en la República Dominicana y el mundo. Estados Unidos autoriza venta de petróleo iraní durante 2 meses, mientras que Donald Trump dice Irán aceptará todas las inspecciones nucleares. De igual manera, Israel descarta retirada del Líbano por amenaza del grupo Hezbollah. Hombre irrumpe en el hospital, mata a una mujer y hiere a otra. Me parece que hay problema.
8: Así
7: el
8: es.
7: Partido de la Liberación Dominicana alerta sobre iniciativa de amenaza a libertad de expresión. Bueno, eso está muy feo. Ataque en Estados Unidos a lancha en el Caribe deja 2 muertos y 6 personas heridas, mientras que neoyorquinos eligen hoy a los candidatos del Partido Demócrata. No sé cómo le ha ido el payá, que lo he escuchado gritando. Migración deporta más de 3.100 extranjeros indocumentados. ¿Y cuánto han atracado? Exigen en el cese de operativo migratorio en hospitales de la República Dominicana. Eso es fuerte, señores. Ahí sí es fuerte.
8: Muy fuerte.
7: Rápidamente nos vamos a la pinceladita deportiva dentro de este su programa Contacto Mañanero. Esta pincelada, señores, que solamente la damos aquí y fueron creadas aquí. Lionel Messi conquista el récord de goles en mundiales de fútbol. Mientras que San Carlos vence a San Lázaro en la toma y toma ventaja en la final del torneo superior de baloncesto del Distrito Nacional. Voluntariado de Santo Domingo 2026 culmina la fase de preparaciones. Mientras que República Dominicana se prepara para la gran ventana clasificatoria del Mundial Qatar. Dominicano Alexander Canario se destaca en el béisbol de Japón. Así que allá en Japón el señor Canario está dando a diestra y con extra. Tipo está en esto. Finalmente, Argentina vence a Austria y avanza en el Mundial de Fútbol. Así que así anda la vuelta hoy en todo el mundo y la parte nacional. ¿Entiendes? Así que Trump también sigue atribuyendo el triunfo de la Espriella en Colombia. Así que Trump se ha hecho dueño de triunfo, según yo veo. El tipo ha metido la mano, la cabeza y los pies. Y de ayer para acá tiene mucho que hablar sobre el triunfo de la Espriella allá en Colombia. Esa victoria que tuvo allá fuerte. Bien, Mayimende.
8: Trump está dando la par entonces.
7: Sí.
8: Trump no está fácil.
7: Trump lo que hay que hacerle su vaina temprano. Yo no quiero saber de Trump.
8: ¿No quieres saber de Trump? ¿Qué maldad te hizo?
7: Estoy como que muy atento a él. Como que es como de los niños cuando tú le hablas y tú le dices una cosa a un niño, no, eso no se puede hacer, eso no se hace. Y él siempre se va así.
8: Como medio terrorista, como.
7: Tonga de Tunchín. Tonga de Tunchín, eso se hace. Mira, señores, hemos venido hablando todos estos días de las cosas que se están dando en nuestro país con relación al tema de migración. Un tema que hemos redundado demasiado con la migración en nuestra República Dominicana. Y la verdad es, al ver ahora estas entidades de hospitales como enfermera y otras entidades que se han manifestado sobre esta situación de migración en los hospitales. Un colectivo de migración de derechos humanos entregó ayer lunes un documento en el Palacio Nacional con más de mil firmas recolectadas a través de una campaña ciudadana que solicita al presidente Luis Abinader la derogación inmediata del protocolo migratorio implementado en los hospitales públicos del país. Yo veo, mira, esa parte, no te voy a decir que está mal, porque las cosas tienen que estar por la regla. Pero también lo veo muy incómodo, porque muchas veces hay una persona que no sale bien en salud de ahí, o que está buscando un poco de salud, porque las condiciones las ameritan del personal. Y en el momento que esa persona está buscando salud, ellos no tienen que ver, lo montan en el camión y se lo llevan. Esta persona en el camino sufre de todas las cosas.
8: No, oye, no, mira, se le da la atención.
7: Sí.
8: Se le da la atención como debe de ser a esos pacientes migratorios. Sí. Se le atiende, se le da la atención y claro, después que ya el paciente está estable, entonces ahí está la persona de migración. Porque sí. Ese es el protocolo del gobierno. Pero las personas no se mandan sin la atención.
7: No, esa parte yo no entiendo.
8: E incluso las parturientas que van a parir allá al hospital, se le atiende, ella se le hace su parto normal durante el tiempo que tienen que durar allá. Entonces después es que se mandan a su país.
7: Mira, yo entiendo eso, de que le dan la atención, esa parte estamos de acuerdo. Y lo que yo tengo otro. Yo he visto muchos que han querido entrar al hospital y en la misma puerta no lo dejan entrar.
8: Bueno.
7: Lo montan en el camión. Lo montan en el camión. Yo he visto acciones así. ¿Entiendes? He visto también que salen del hospital, ¿verdad? Que el médico lo atendió, ¿verdad? Que salen del hospital y es directo de ahí con todas las condiciones que vienen. Porque muchas veces tú en el hospital tú vas a buscar una atención en el momento. El médico te da la atención, pero tú requieres de más tiempo. El médico te puede decir, mira, vuelve mañana, ¿verdad? Para darle seguimiento a esto, pero no se le da tiempo. Salieron de ahí, fue agarrado de ahí a la puerta, se fue.
8: Pero esa es la ley que está impuesta. Exactamente, no es que, perdón, no es que según el diagnóstico, no es que se deje ir y vuelva, es que de inmediatamente se le dé la atención. Se lo lleva en migración.
7: Pero ahí es que estoy,
8: bueno.
7: Porque es que yo no estoy discutiendo de que no le den la atención o no.
8: Ah, ok. Sí, entonces está al contrario.
7: Es que yo no estoy en eso. Yo estoy en la acción de migración. La acción que hace migración. Porque sí, el médico sí le da la atención. De eso estamos claros. ¿Verdad?
8: Bueno, pero entonces tú lo que no estás de acuerdo es.
7: Con que esa persona, si todavía tiene una condición de salud, que está llevando en el médico, que por lo menos. Que vea que esta persona se recupere. Amén.
8: Entonces, ¿tú entiendes que deben de darle la oportunidad de que la persona se recupere? Si deba volver al hospital, vuelva. Entonces, de ahí en adelante, que ya se sienta bien.
7: Exacto. Entonces, mira, ¿qué pasa? Muchas veces se lleva a una persona así, que está, las condiciones de salud no tan buenas, porque la agarraron que iba para el médico, que venía del médico, el médico le dio diagnóstico para que le dé seguimiento. Se lo llevan, lo montan en un camión. Muchas veces lo
8: ahora
7: montan.
8: Ahora entiendo tu preocupación.
7: Muchas veces lo montan. Y se lo llevan para un lugar donde el pueblo donde él no le corresponde.
8: Ya entiendo.
7: Por lo menos, él viene de la zona de aquí, de Angerfelia, por allá atrás. Anzapit, una vaina de esa, un pueblo de haitiano por allá atrás. No Angerfelia, porque Angerfelia es dominicano, pero me refiero a esa zona. Y ese de ahí, muchas veces se lo llevan para la zona de Pedernales. Y si está enfermo, que tiene condiciones de salud, esta persona no le va a ir bien.
9: Se puede hasta morir en el camión, en la camiona, como dicen ellos. Entiendo.
7: Porque es que la está llevando por un lugar que él no le corresponde.
9: Ah, que a veces ni saben ese lugar. A veces son personas, claro, son de migración, personas haitianas, pero que ya tienen su mundo hecho acá y que no conocen.
7: No, el hecho de que tenga el mundo. Yo lo que estoy a veces cuando es por las condiciones médicas, ¿verdad? Y que lo que están pidiendo hoy alguno que otro organismo, ¿entiendes? Entre enfermeras de la República Dominicana y otros más. Durante esta entrega, representantes del colectivo señalaron que los hospitales deben mantenerse como espacios seguros donde prevalezca el derecho a la salud, la atención médica, una atención médica oportuna y la protección de la vida humana independientemente de las condiciones migratorias de las personas, ¿entiendes?
9: Exactamente, por ahí es que tú andas, sí. Y ahora entiendo perfectamente, sí, claro que sí.
7: Entonces, sí, esa es la cosa que yo hago, pero muchas veces, porque migración últimamente está haciendo trabajo, claro que sí. Trabajo, anuncian tanto que se llevaron, pero también está haciendo un trabajo de una forma, porque ya hemos tenido aquí varias denuncias. ¿Entiendes? Hemos tenido aquí varias denuncias sobre ese tema de migración, la cual ellos están haciendo sus malabares por ahí con personas. Entonces, si tú hay una persona que tiene condiciones de salud, está en el hospital, vamos a ver qué condiciones tiene, si se puede montar, vamos a chequear ese diagnóstico, ¿verdad?
9: Eso entiendo,
7: Y ahí entonces se le da seguimiento.
9: Sí, porque hay muchas personas que no quieren asistir al hospital a buscar la atención médica por miedo.
7: Pero mira, una
9: a que se lo lleve a migración.
7: Pero mira qué pasó el día pasado, el mes pasado, una señora de Guayabar, ella vivía en Guayabar, Honetiana, por ahí, por esa zona.
9: Ajá.
7: Dio a luz en su casa por no ir al hospital por miedo. Pero me parece que tanto ella como el niño perdieron la vida.
9: Claro, eso se da mucho. ¿Entiendes? Claro que sí.
7: ¿Por qué? Porque tuvo miedo, por lo menos, de venir al hospital y que se les dé las condiciones, porque ella decía que la van a agarrar al camino y no la van a dejar llegar donde ella tiene que llegar.
9: Sí, ha disminuido mucho la presencia de...
7: Y hemos escuchado de varias de ella que los niños han perdido la vida por las condiciones, porque no quieren ir a un hospital por el maltrato y la fórmula.
9: Sí, eso
7: se entiende. No es que estoy de acuerdo, no, porque esos tienen que estar en su patio. Yo entiendo que sí, ellos tienen que estar en su patio. Pero hay veces que hay maltrato, que hasta...
9: Sí, hay maltratos que hay que entender que también son personas humanas y hay que... Desde su punto de vista hay que tener más conciencia humana, eso sí.
7: Sí, entonces yo no voy, ese a veces es el maltrato que se le da

0: Su herramienta de trabajo, como machete,
1: todo,
0: pico, ¿entiendes? Todo se lo llevan.
1: Entonces,
0: esto, bueno.
1: Entonces, Migración, durante la Dirección General de Migración informó que durante el pasado fin de semana que acaba de pasar, se ejecutó un amplio operativo interdiccional migratorio en distintas provincias del país, logrando así la detención de 3.651 extranjeros en condiciones migratorias irregular y la deportación de 3.123 personas hacia el país de origen. Uh-huh. Eso fue el fin de semana que Migración hizo ese gran operativo. La institución aseguró que todos los procedimientos fueron ejecutados conforme a los protocolos nacionales e internacionales establecidos, garantizando el respeto y los derechos fundamentales y la dignidad de las personas sometidas al proceso migratorio, cosas que no son así. Pero se escribe como tú quieras, ¿entiendes?
0: Claro, cada quien tiene derecho a dar su opinión de lo que entiende. Así. Pero
1: esta es la situación la cual vivimos cada día en este país, ¿entiendes? Y otros países que aún también que tratan el asunto migratorio peores que aquí.
0: Claro.
1: Porque
0: que
1: aquí
0: sí.
1: por lo menos te llevan, te mandan un camión de allá, pero hay sitios, lugares que los meten en una jaula como que si fueran animales. ¿Entiendes?
0: Así
1: hay
0: es.
1: Países, pero queremos más humanidad, ¿entiendes? No tanto aquí todo internacional con el inmigrante, un poco más, porque
0: más
1: todo,
0: flexible.
1: Porque todo aquel que huye de su país no es porque está buena la cosa.
0: No, todo no, claro, todo, no. Todas las personas que emigran de un país a otro no es porque están
1: no es porque
0: en una buena condición,
1: buena
0: entonces sí. Así
1: pero
0: es.
1: Hay que buscar una mejoría para que esta situación pueda estar más estable. Señores, vamos a la pausa y en breve regresamos con más con este su programa Contacto Mañanero.
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6: Bien, señores, de regreso con este su programa Contacto Mañanero, el programa de la mañana del sur de la República Dominicana. Ayer estuvimos allí conversando aquí sobre un tema que sucedió ahí en el Distrito Municipal de Las Clavellinas, donde se denunciaba la presencia de personas que mataban a algunos que otros animales, chivitos, ¿entiendes? Con rifle, algunos chivos que parecían muertos. A un señor que le decían Octavio Medina, el señor Nay, ¿entiendes? Entonces, hoy hicimos la reclamación por parte de nuestro amigo Mortelio, Morti Noticia, que nos hizo llegar ayer esa información. Y hoy nos llega la información también nuevamente de parte de Morti, que hoy se encuentra ya en la Clavellina esta demarcación de protección animales. En esos momentos, ahora mismo, está ya reunido con las personas que han sido afectadas por la muerte de esos animales y están ahí en Clavellina por protección animal. Eso está bien. Que los llamados se hagan sentir y que los llamados lleguen, ¿entiendes? Realmente donde tienen que llegar, como debe ser. Y ahí está la presencia de esta protección animal, que fue porque le hicieron este llamado. Tanto nuestra vía de Morti Noticias como por acá también por esta. Saludo para Rookie, el completo.
7: DJ Rookie.
6: Sí. Entonces, de verdad que este llamado se dio ayer, ¿entiendes? Se dio ayer, pero hoy están respondiendo a este. Así que saludamos de antemano a esta presencia de la policía municipal de protección animal, que está aquí radicada en Neiva, pero con asiento en toda la provincia de Bauruco, y este llamado que se le hizo. Bien, continuamos, señores, con este su programa Contacto Mañanero, el programa de la mañana del sur de la República Dominicana. Otro caso fuerte, pero antes de, vamos a coger esa llamadita. Buenos días.
8: Buen día, Francisco.
6: Buenos días.
8: ¿Cómo estás?
6: Todo bien, hermano.
8: Mi canción no se escucha, Francisco. Salvador Félix habla.
6: Adelante, Salvador Félix, de allá de la comunidad de Mella.
8: Porque te voy hablando de protección de animales.
6: Ajá.
8: Aquí en Mella hay un grupo de haitianos que lo que están es depredando las iguanas. Las iguanas. Eso andan detrás de las iguanas como si fueran... como si fueran guerrilleros en la loma, que con unos perros, haciéndole un llamado al flamante director provincial de medio ambiente, que si no tiene gente en Mella para eso, que ponga gente para eso, porque aquí en Mella es depredando totalmente una raza que está en extinción, una clase que está en extinción. Y esas iguanitas que están en la orilla del canal Cristóbal, la Paz y el Machaco.
6: Ajá.
8: Esa gente no hay ni iguanita que se mueva, que esa gente no se la coman. Y yo digo, tengo que buscar la forma de que esta gente sepa esto. Si ese flamante director, porque es flamante, todo
6: flamante.
8: Es el hombre que más ha trabajado en el tiempo que tiene ahí ya, en 6 años, que va a tener ahí como, o 5 años como director provincial. Que no se ha visto lo que ha hecho nunca.
6: Dios santo.
8: No, eso no puede ser. Que venga, que mande. Porque él tiene gente para eso. Bendiciones, es. Buen día.
6: Gracias. El llamado que hace
7: Salvador
6: Félix con relación a la matadera de iguana que hay en la zona de Mella por parte de nacionales de allí del patio, según él.
7: Protección medio ambiente, eso es la gente que se encarga.
6: Sí, protección animal, medio ambiente, todo eso tiene que ver ahí en ese tono. ¿Entiendes? Seguimos, señores. Ayer un hombre irrumpió ayer lunes en el área de emergencia del hospital traumatólogo Darío Contreras. Donde allí ultimó a una mujer de varios disparos e hirió a otra en el techo. Generó momentos de pánico entre pacientes, familiares y personas de salud. De acuerdo con este informe preliminar, el agresor ingresó al centro asistencial portando un arma de fuego y disparó contra las víctimas antes de abandonar el lugar. La fallecida es Nancy Sánchez Gálvez, mientras que la herida fue identificada como Marilene Cuello, de 45 años de edad. Señores, yo vuelvo y lo reitero, señores, los hombres se creen, no creemos que las mujeres son propiedad de uno, ¿entiendes? Se creen que son propiedad de uno, no es así. Una mujer es libre de hacer lo que le dé su bendito apetito. ¿Entiende?
7: No, y que nadie puede quitarle la vida a nadie, señores. Eso solamente Dios puede quitarle la vida a un ser humano. Y a un ser humano tan valioso como somos nosotros, las féminas, que somos paz y amor.
6: Bueno, es un asunto que es bastante difícil. De acuerdo al portavoz de la Policía Nacional, el señor Diego Pequeira, que informó que las autoridades revisan las cámaras de seguridad de este establecimiento para tratar y descubrir el autor de la agresión, de cuál huyó en una motocicleta. Y entonces no tienen el valor de aguantarse, entregarse. Matan y se van. Señores, sí, hombres.
7: si tienen el valor para cometer el hecho, el homicidio, tienen que tener valor también para dar la cara.
6: Entonces, jodido, señor. Buenos días. Adelante. Buenos días. Bueno, este se fue. Va bien. Continuamos. Entonces, yo espero que te digo. Ya yo no sé ni qué decirle.
7: Que pague.
6: No, pero es que no sé ya cómo explicarle esta situación, la cual hoy se convive en este país, la gran cantidad de mujeres fallecidas, ¿entiendes? La gran cantidad de mujeres fallecidas por mano de verdugos que se creen que ellos son.
7: Que ellos, ¿entiendes?, son los dueños del mundo.
6: Exactamente. Entonces, eso hay que buscarle, no sé.
7: Hay que ponerle fin, aunque sea bueno.
6: Yo creo que será eliminando dos o tres hombres de eso, eliminarlo de una manera tal.
7: Exactamente.
6: De que, bueno, buenos días. Adelante. ¿Aló? Sí, buenos días.
9: Buen día, Camaño. Le hablo de Villa Jaragua. Oiga, es para hacerle un llamado a las autoridades de INAPA. De la provincia de Bauruco.
6: Ajá.
9: Que por favor se condolan de nosotros aquí en Villa Jaragua. El encargado regional de INAPA y el encargado regional del Azuro, que tome carta en el asunto, porque es que el chin de agua que mandan no dura el día entero. Y es un chinchín porque la están controlando en Neiva. Por ahí por la Tavera hay un registro que ahí la abren a media. Y usted sabe que de Neiva para abajo son muchos pueblos que se abastecen del Azuro. Pero entonces, si no le dan presión, el agua no va a llegar donde tiene que llegar. Toda la parte alta se queda sin agua. Que se conduelan, por favor, de esta zona, las autoridades de INAPA y el encargado regional de Azuro.
6: Bien. Gracias, hermano Villaraba. Mira, realmente no hay agua por ahí, en esa zona de Azuro. No hay agua. Yo siempre veo cuando hay agua, cuando yo paso a Postre Río, que ahí en el Puente Amarillo, como le decimos nosotros, siempre hay una chorrera ahí donde se abastecen algunos comunitarios que viven ahí mismo en el barrio, entre Postre Río y Los Ríos. Entonces, estoy viendo también Azuro. No tiene agua por ahí, está seco. No sé si es que está llegando poco y la presión está bajando poco y la presión se queda en el camino por la gran cantidad de cometidas que existe en el trayecto carretero desde esta zona de Los Batelles, Galván, para abajo, chacho. Es un desastre de Azuro. Cuando cae a la zona de Galván, Cerro al Medio, Neiva, y más compleja se pone cuando cae la zona de Villa Jaragua, el Estero, que desde Estero para abajo eso es una sola cometida que hay convertida en miles, porque la cantidad de cometidas que hay en esta recta de Villa Jaragua, y si sigue buscando para abajo Los Ríos, Clavellina, tiene, es un desastre lo que tenemos. Entonces Azuro no está llegando a los hogares, ¿entiende? Ahora hay que reconocer también que yo veo que yo creo que esa situación de Monte Grande y esa Azuro son como para abastecer la zona cañera, mayormente podríamos decir que lo que es la zona de esa de la cosa del consorcio, quien más se abastece del agua de Monte Grande, de la presa, el consorcio. Yo creo que esa presa la hicieron fue para ellos.
7: Bueno.
6: ¿Entiendes? No veo realmente en beneficio lo que le va a dar beneficio con agua a esta zona por acá. Eso se ha quedado ahí. ¿Verdad que ha sido una mejoría, una gran mejoría esta presa de Monte Grande, con lo que es no, los daños que no se han hecho cuando la crecida de río y esas cosas en esa zona de Tamayo? Pero hay que reconocer también que la gran cantidad de líquido de agua es para beneficiar el reguío de caña. Eso es una realidad. Buenos días.
7: Bueno.
6: Buenos días. Adelante, buenos días.
10: Buenos días, Tamayo.
6: Adelante, Joaquín.
10: Buenos días para la joven.
7: Buenos días.
6: Adelante. Tamayo. Sí.
10: Es que yo digo que los hombres se acabaron. Creo que lo que hace es sale corriendo y gritando.
6: Sí.
10: Entonces eso no es un hombre, es una basura.
6: Ya lo sabe.
10: Todo el que hace eso es una basura.
7: Todo el que hace todo, eso hombre, es una basura.
10: Yo no tengo que matar a nadie. Si tú quieres estar conmigo, tú estás conmigo.
6: Exacto.
10: Si no, yo suelto eso en banda.
6: Exactamente. ¿Qué hace?
10: Es un hombre basura.
7: Así es.
6: Sí, no hay. Estos hombres no. Y a eso es, a esos hombres así, es donde la justicia tiene que colgarlo por los más chiquitos y ponerlo a sufrir, ¿entiendes? Ponerlo a coger lucha. Claro que sí. Buenos días. Adelante. Buenos días.
11: Bueno.
6: Sí.
11: Lo que sucede es
6: sí.
11: Que el hombre que pelea con una mujer no está peleando con nadie. Uh-huh. Él no pelea con el hombre que pelea con mujer no pelea con un hombre. Eso no es un hombre. Eso es una basura, una mierda, como dicen, ¿verdad?
6: Bueno.
11: Es como aquí en los ríos. Que aquí en los ríos hay muchos policías que son cosas. Y no son policías, son unas mierdas, nos roban cuartos. Porque agarran los haitianos, dice, para allá son los paití. Y lo que hacen es que si tienen cuartos, por ahí le quitan los cuartos y los dejan para que vuelvan para atrás. Aquí lo que hay son unos bandados de ladrones.
6: Bueno.
11: Y malos y odiosos. Y el hombre que pelea con una mujer no pelea con un hombre. No es hombre.
6: Bien.
11: El hombre es hombre. Porque tenga pantaloncillos, no es que es un hombre igual que todos los hombres. Mentira.
6: Tiene razón la doña. Tiene razón.
7: Tiene razón. Gracias. No todo el hombre que se pone pantaloncillo es hombre.
6: Bueno, Dios santo. Señores, seguimos con este su programa, Contacto Mañanero, el programa de la mañana. Quiero saludar de una manera súper especial a nuestro amigo Bartolo Peña, coño Peña, bueno, allá en regidor de allá del municipio de Duvergé. Saludando ahí especial, de manera especial a Bartolo Peña. Siempre se mantiene en sintonía con nosotros. Primo de Andy, ese primo de Andy. Andy, ese primo tuyo.
12: Nadie sabe, a veces la familia se expande.
6: Peña Andy. Sí,
12: puede ser, nadie sabe.
7: De los Peña buenos, entonces Camaño.
6: Sí, porque hay peñas pobres que son buenos, pero hay que definir los peñas.
12: ¿A qué tú le llamas pobre? ¿Que no es adinerado?
6: No. Hay hombres que hay cosas que son pobres de idea.
12: Claro.
6: De muchas cosas, de espíritu. ¿Entiendes?
12: Ah, bueno.
6: No me venga mal a interpretar, porque yo...
12: No, ¿verdad? Porque es que la pobreza la relacionan con que no tiene dinero.
6: Exacto, ya, y además...
12: Yo no veo la pobreza.
6: No, así. Mi caso, porque yo no soy, por lo menos en mi caso, mi prima, la vicepresidenta de la República. ¿Entiendes? Oh. Yo voy por ahí.
12: Por esa zona.
6: Por ahí que yo ando.
12: Buenos días. Esa es la familia que tú buscas.
6: Esa es la familia
12: que
6: mía.
12: Qué bueno.
6: Sí. Buenos días. Adelante. Sí.
13: Buenos días, Francisco. Buenos días a las damas que están.
7: Buenos días.
6: ¿Cómo está todo, mi hermano?
13: Día de las matas de Falfán.
6: Adelante. Matero de las matas.
13: Nosotros seguimos insistiendo.
6: Sí.
13: Que yo no sé cuándo que el gobierno va a dejar de burlarse de este pueblo, porque la gasolina debió bajar el viernes. Ahora esperamos que baje 20 pesos mínimo para este próximo viernes.
6: Tú sabes, Diano, que hay una ley por ahí que la congeló. Pues durante estos próximos 3 meses.
13: Bueno, la información que tenemos es que el petróleo sigue bajando,
6: sí.
13: Poquito a poquito, está aproximadamente por los $75, entonces debe bajar el combustible.
6: Así es. Así es.
7: Tienes razón.
6: Tienes razón. Pero pues, hay que derogar ese. Fue, Dios santo, se me fue.
7: Fue la idea.
6: Bueno,
14: buen día.
6: Adelante,
7: buenos
6: Carmelo.
7: Día.
6: Buenos días.
12: Pero está ahí. ¿Qué pasó?
6: Se quedó en silencio.
12: Marca de nuevo, por favor.
6: Hay que derogar ese decreto que tiró el gobierno con los 3 meses de congelación de combustible para que pueda entrar el otro, porque ya el combustible... Hay que buscar la forma
7: de que
6: el
7: gobierno...
12: El precio del barril bajó. Se supone que...
6: bajó.
12: Era,
6: buenos días.
12: Si se mantenía por encima de los $79.
6: Exactamente. Entonces, buenos días. Ahí está la llamada.
12: Hay que resolver eso.
6: Obligado.
12: Buenos Hello. Días.
6: Sí.
7: Hello.
6: Sí, buenos días.
15: Oye, este hombre que mató a esa mujer, no sé si el enfermo que lo iban a ir al hospital, tenía que poner la inyección y que lo maten ahí mismo, ese hijo de la gran puta.
12: No.
7: Ay, no, es que no se puede agredir a las personas.
6: Mira,
7: no.
6: Mira, oye.
12: No se puede.
6: Está bien que no se puede, pero tampoco podía matar a esa mujer.
7: Pero no debemos pagar
14: Aquí hay que, oye, le voy a mencionar una cosa. Aquí hay que poner vainas drásticas.
12: Pero ¿cuáles son las vainas drásticas?
14: Aquí hay que poner fuerte.
12: Nadie tiene derecho a quitarle la vida a nadie.
14: Entonces,
7: solamente Dios.
12: Solamente
7: fue el creador del mundo.
14: ¿Él qué fue lo que hizo?
12: Le quitó la vida a esa dama.
14: Entonces, él no merece tampoco.
12: Pero es que no, es que tú como tal no tienes derecho a quitarle la vida.
14: Mira. ¿Qué? Pero hay que hacer algo para detener eso, porque ¿cuántas mujeres hay fallecidas?
12: ¿Cómo tú lo detienes? ¿Qué sabes tú?
14: Las leyes.
12: Ajá, y por
14: las leyes.
7: Hay que hacer algo para detener eso.
14: Para detener eso.
7: No puede ser muerte por muerte, porque ya el que murió no siente.
14: ¿Sabe una cosa? Para acabar esa situación del maltrato a la mujer y esa matadera a las mujeres, hay que poner drástica. Hay que poner medidas drásticas, ¿verdad? Porque no puede ser. Ahí eso sí que detenerlo.
7: Como de amarrarle los testículos con una cadena fuerte y guindarlo con la cabeza para abajo.
12: No digas eso. Oye, hay personas que cuando el enemigo lo maneja, tú le puedes poner las cosas claras y frente a él. Mira, eso es lo que tú vas a obtener si tú haces esto, esto y esto y esto.
14: Pero hay que hacer, que poner
12: medidas. Pero las leyes están ahí. Hay una pena. Esta persona.
14: Buenos días, Andy.
12: ¿Lo van a condenar?
14: ¿Qué va?
12: Buenos
14: días. Adelante.
12: Para eso están las leyes terrenales.
14: Buenos días.
12: ¿Qué se va a hacer?
7: Funciona así, Andy.
12: ¿Pero y cómo va a ser?
14: Buenos días.
12: Señorita, adelante.
7: Buenos días.
16: Salvador Feli de nuevo.
14: Adelante,
16: Salvador. Ese es apresivo que matan a las mujeres.
14: Sí.
16: Lo que hay es que inmediatamente la matan. Cogerlo y matarlo a ellos también. Ojo por ojo y diente por diente.
7: Es que ni así pagan.
16: Eso que matan a las mujeres, lo que hay que hacerle es eso. Además de eso, otra cosa. Esos policías que mueren, el desempeño que funcione, por su función, trabajando, y un delincuente, lo que sea, lo mata, el delincuente no hay que agarrarlo, el delincuente lo que hay que matarlo también de una vez, para que tú veas que se vaya arreglando la cosa en este país. Porque si no se va a implementar, Andy, si no se va a implementar la pena de muerte, por lo menos hay que comenzar por ahí.
14: Hay que comenzar.
16: Bendiciones y buen día.
14: Hay que buscar hay que buscar un inicio.
7: Una solución al problema.
12: Se puede buscar, ¿verdad? Sí. Que la ley, ¿verdad? Sea más rígida, eso sí, pero tú decir, hay que acabarlo, no, yo
14: mira,
12: no estoy de acuerdo con eso.
14: Hermano,
7: Andy no va de acuerdo con violencia contra violencia.
12: No, pero venga acá, que le quite la vida al otro.
14: Hay alrededor de más de 30 mujeres fallecidas.
12: Lamentablemente.
14: Solamente en el mes de mayo fueron 27, ¿verdad?
7: Ajá.
14: Mira por dónde vamos y cuántas nos van. Entonces, ¿qué podemos hacer? De esto hay que buscar la forma.
7: Ya que quiera terminar el año 2026.
14: Nos vamos a quedar sin mujeres.
7: Se van a quedar sin mujeres.
14: Claro, buenos días. Adelante.
7: Buenos días.
14: Buenos días.
12: No, se escucha muy grave.
14: Se fue.
12: Hay problemas ahí.
14: Continuamos. Señores, ayer participamos en una reunión que se dio en el municipio de Los Ríos con relación al tema, señores, de las personas que están usando el agua del dique, que se está subiendo al dique a bañarse. Nosotros hemos venido denunciando esa situación mucho tiempo, donde la persona ha abandonado la parte de abajo de la zona del hoyo donde tienen que bañarse y cogen para arriba, para el dique, para dañar el agua que tiene consumo humano aquí abajo en el pueblo, tanto en el municipio de Los Ríos como en las Clavellinas. Entonces, eso hay que ponerle un stop. Y ayer la alcaldía tomó una reunión en conjunto con la Policía Nacional y también algunas fuerzas vivas de la comunidad. Ahí fueron algunas personalidades de junta de vecinos, algunos agricultores que se dieron cita en este lugar, ¿verdad? Se dieron cita en este lugar para buscar la medida más exacta para acabar también con estos desorden que están subiendo ahí arriba al dique, muchas veces dañando la infraestructura del dique, rompiendo lo que se hizo con tanto esfuerzo y también bañándose por ahí arriba. Un desastre lo que hay en esa zona del dique, en el municipio de Los Ríos, y hay que poner medidas drásticas. Eso no es que un anuncio por las redes para que la gente vaya, no. Eso es que agarraron 4 o 5, someterlo a la acción de la justicia, meterle una multa bien fuerte para que no tengan apetito de volver por ahí, ¿entiendes? Agarran los motores, le meten la multa, le meten, los sancionan bien sancionados y ya no vuelven más. Pero ahora dije que llevarle un anuncito, dije que por las redes, aquello, no, eso no corresponde nada.
7: Eso no funciona.
14: Dije que decirle a la gente, no pase por ahí, que no se puede. Mentira,
6: La gente va.
12: Pero ¿cuál es la diferencia de bañarse en el hoyo, de Felipe y en el dique? ¿Cuál es la diferencia?
6: Ah, no, porque yo
7: algo prohibido.
6: Porque la gente le gusta lo prohibido.
7: La gente le gusta lo prohibido.
6: No se puede. Allá arriba van a dañar la salud. Las personas que están aquí abajo usando esa agua
7: contaminada.
6: Entonces, ahí hay problemas. Entonces, yo no estoy de acuerdo de que con un anuncio para decirle que no pasen. No, estoy de acuerdo que sí. Allá arriba pongan un policía municipal.
7: Perfecto, es la solución.
6: Y si no le ponen asunto a ese policía, ¿verdad? Que ese policía tome algunas que otras imágenes y las traiga aquí abajo, donde tenga que querellarse. ¿Entiendes?
12: Yo quisiera ir un día
6: ahí con eso,
12: a ver el dique, a ver.
6: Sí, y ahí con eso, Andy, ¿sabe qué hacer?
12: Ajá.
6: Someterlo y meterle una buena sanción, una buena multa, para que ese no tenga, ni ese, ni los que están cerca de él, tengan apetito de volver. Mira, está 2 días en la Cambronal, por atrevido. Porque están dañando a la familia. Dios santo. Andy, mira a ver si es el maestro, tengo unos días que no lo siento. Buenos días.
17: Andy, Ramón.
6: Ramón.
12: Adelante.
17: Esos tipos que matan mujeres a diario, lo que hay que hacer un banco con ellos, ponerlo al lado, un chico, no, necesitemos un riñón, un corazón. Este es el que le vamos a sacar.
6: Este tiene uno.
17: Y hace un banco como hacen en Filipinas, con delincuentes de alta área. Venga, ustedes le ponen un... Necesito un riñón fulano, sácalo a este.
6: Sí.
17: Y dejarlo ahí con un banco y mantenerlo bien comido.
6: Mantenerlo bien comido.
17: Por la radio.
7: Sacárselo a sangre fría.
6: Esa me gustó más.
7: Una intervención a sangre fría, sí.
6: Sí, esa me gustaba. Buenos días. Adelante.
18: Buenos días.
6: Sí.
18: Eso, ilustres, que hablan todos los días por ese bello programa del pueblo. Gracias. Esta vez habla el capitán retirado de la policía. Gracias, Jiménez Suárez Ariza.
6: Adelante,
18: esta capitán. Vez de nuevo le estamos haciendo un llamado al encargado del INDI, al ingeniero Miguel González.
6: Ajá.
18: Para este hombre, yo sé que resuelve, Miguel González resuelve porque me ha resuelto muchas veces.
6: Okay.
18: Para que él le llame la atención al técnico Holguín, ya que ese señor se cree dueño y señor del INDI. Dice el señor, dicen que él, el hijo del señor forastero que donó el puesto gratis para que se construya el pozo Z88 en los Cocos de Galván, él le quitó la luz. Ahora el técnico Olguín dice que la casa de este señor, Víctor Manuel Encarnación, alias Yita, tenga luz del pozo, una cosa que fue un contrato para ponerle la luz a la casa de ese señor. Pues dice que él le ha quitado la luz y que ayer él vino a la cabeza de agua, arreglar algo al pozo de la cabeza de agua de Galván, y fue a los Cocos y dijo que volvía y no ha vuelto jamás. Eso tiene un mes y algo sin luz, según me reclama esos señores, los hijos del forastero, que fue quien donó ese puesto gratis. De por Dios, pero ingeniero Miguel González, cásese con la gloria y resuélvale ese problema, es infeliz, que se lo están con los mosquitos porque no tiene luz en su casa por culpa del técnico Holguín, que tiene un juego y un relajo con ellos ahí. Le informó bien el capitán Jiménez Suárez Ariza, y pasen buen día y que Dios le bendiga a todos.
6: Gracias, comandante Ariza. Señores, nosotros vamos a la pausa. Ahorita volvemos.
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6: Bien, señores, de regreso con este su programa Contacto Mañanero, el programa de las mañanas. Saludos para nuestro amigo Ismael, siempre en sintonía desde Villa Aragua, el tipo siempre está activo. También el personal completo de Villa de Mortelio, de Embutidos Herbiliger. 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Se me va el nombre. 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
7: ¿Cómo dando?
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7: Mortelio, el campesino.
6: 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Donde tú que con poco cuarto hace compra de millonario.
7: Bueno.
6: Sí, claro.
7: Ahí está, sí. Dicho.
6: Sí. Bien, señores, seguimos con este programa. Hoy, ya casi en la fase final de este programa. Y la situación de la que nuestra gente nos habla por las redes y nos dan informaciones sobre las situaciones que están pasando en su comunidad. La queja más grande que tenemos es la queja del agua. ¿Entiendes? La queja del agua en todos los sectores.
7: La queja del agua.
6: El agua está llegando muy poca. En algunos lugares no llega ninguna. Conozco lugares que tienen meses que no llega una gota de agua. Dice el amigo, un amigo en Villa Aragua que tienen una llave aquí en la calle Tavera y que la que comprende para soltar el agua a Suro, la que va para la zona Villa Aragua, los ríos, y que la abren a media, que no llega a compresión. Pero ojalá que eso sea resuelta. El llamado también a la gente de INAPA, que INAPA, señores, tenga que hacer lo que debe de hacer, ¿entiendes? Llevarle, sí, que el agua llegue a los lugares, buscar donde hay problemas, se busca la solución para que pueda llegar. Para que
7: pueda llegar el apreciado líquido.
6: Exactamente.
7: Que ya comenzó el verano y hace bastante calor.
6: Está fuerte.
7: Está fuerte el calor, así que la gente de INAPA que le manden el líquido a las personas comunitarias.
6: Así es. Andy, tengo varios días que no escucho al maestro Suero. No sé qué está pasando, si fue que quedó sin minuto, si el teléfono de él se ha bloqueado, si el teléfono se lo quitó la mujer, como siempre dice que la mujer le quita el teléfono.
12: Me encontré el otro día con él, le dije, ven acá, ¿por qué te amenazaron a ti? Para que
6: sí.
7: La mujer le quitó el teléfono.
12: No, el maestro Suero está ahí en su taller.
6: Yo quiero hacer un llamado, señores. Hay pueblos que realmente necesitan de sus alcaldes para limpiar algunas que otras calles, ¿entiendes? Que colindan con, por lo menos, ya en la zona de Mamonet, que estuve subiendo por ahí por Los Pinos la semana pasada, y la cantidad de ramos que hay que cruzan de lado a otro de la calle, eso es fuerte. Y en momentos, en tiempos atrás, se ponían brigadas de los ayuntamientos para limpiar esas calles que tiene. El
7: problema es que tú lo has dicho tiempos atrás.
6: Pero ahora se ha olvidado todo eso. Aquí mismo en Neiva, dentro en el pueblo, en la población, tú caminas alguna calle en la parte alta de Neiva y tú tienes que andar medio a medio de esa calle porque si vas por la orilla te toca con las ramas. Hay calles que están llenas de ramas.
12: La maleza.
6: Maleza por donde quiera.
12: Pero de tantos ramos, a veces hasta material.
6: Exacto. Entonces, los síndicos de cada comunidad, por lo menos, señores, son cosas sencillas que ustedes lo resuelven tranquilamente y se casan con la gloria, ¿verdad? Y no tienen que esperar que nadie le diga de las cosas que ustedes deben de hacer.
7: Así es.
6: Porque son cosas que ustedes las ven, las sienten y las viven.
12: Y se hacen los ciegos.
6: Y sordo mudo.
12: Mira,
7: loco, ciego, sordo, mudo.
6: Sí, no entiendo. Mira,
7: y bastante ahí, testarudos.
12: Oye, ahí al lado de la casa de la suegra mía, perforaron para corregir una fuga de agua que había ahí en esa calle, las brigadas de INAPA. El material que sobró lo dejaron en la acera. Cuando eso cumple el año, yo le voy a hacer un cumpleaños a ese material ahí. Claro. Vinieron, taparon, bien. Después vino una brigada de obras públicas y puso un parcho ahí y el material que sobró en la acera.
6: En la acera.
12: Ahí está el material. Tiene más de algunos. Eso fue para Semana Santa, para abril. Estamos saliendo de junio, abril, mayo, junio. Va para 3 meses y
7: oh
12: pico.
7: My God.
6: Y está ahí todavía.
12: Y está ahí el material. Y todo el mundo pasa por ahí y nadie ve eso. Entonces, hay cosas. Yo no sé si es que la alcaldía de aquí no tiene personas, supervisores que anden en el pueblo, que estén mirando. Mira, hay que corregir esto, hay que corregir aquello. En la esquina del liceo, en la Capotillo, ahí hubo un camión, iba cargado de blogs, se le cayeron algunos blogs, se desgranaron. Eso tiene más de 5 meses, ese chin de blog ahí,
6: y no lo
12: y nadie ve eso. No. Entonces yo digo, parece que la alcaldía no tiene gente que supervise, que ande el pueblo, que vaya, que mire, alcalde, en tal sitio, tal cosa, no, capataz fulano, mira, llame un camión a tal sitio, que hay unos materiales en la que...
6: ¿Y cuáles eran los encargados?
12: El paso del peatón.
6: Los encargados del NATO aquí.
12: No tengo ni idea.
6: Buenos días, está ahí la llamada, ¿se fue? Ah, se fue.
7: No,
6: 809-527-3211-3287.
12: Son cositas sencillas que se pueden resolver.
6: Exacto.
12: Ayuden a su alcalde.
6: No hay forma de eso.
12: Ayúdenlo. Señor.
6: No hay forma de eso, Andy. Señores, hay que decir...
7: No hay forma.
6: Hay que decir que este próximo viernes, a partir de las 3 de la tarde, habrá un gran radio maratón por la salud de nuestro amigo DJ Gaby. Esto se estará efectuando a través de la emisora hermana por UBA 97.3 el próximo viernes a partir de las 3 de la tarde. Todo el mundo sintonizado ahí y hacer su aporte por la salud de Gaby. Así que así hacemos llamado por este su programa Contacto Mañanero, para que siga fluyendo las cosas como debe ser, agarrado de Dios, que será un maratón lleno de éxito, y también será también la salud de Gaby muy mejorada con esto que se está haciendo. Si la voluntad suya es hacer su aporte, hazlo con amor y hazlo con fe. ¿Entiendes? Para que las cosas fluyan de la mejor manera. Así que lo esperamos el próximo viernes a partir de las 3 de la tarde por la 97.3 de UBA FM, donde te dará ese radio maratón celebrado por la salud de un amigo, del tuyo, del mío, DJ Gaby. Así que lo esperamos el próximo viernes, ya lo saben. Continuamos, señores, con este programa Contacto Mañanero. Siguiendo con el tema, Andy, siguiendo con el tema de los escombros, los desechos sólidos que tenemos en algunos puntos de este municipio. Que yo entiendo.
12: Oye, hay aceras que no se puede transitar.
6: No, se ve, no, claro.
12: Tú dices, ven acá, pero ahí existía una acera y no la veo.
6: Pero ahí existía.
12: Nada. Y está ahí, lo que pasa es que está llena de material.
6: Está lleno de escombros. Entonces, yo creo que ahí debe existir, ¿verdad? Porque no todo es el alcalde. Debe existir un encargado de eso que le esté llevando esos mensajes, esas informaciones, para que eso llegue allá. Buenos días, Andy. Dame esa, que estamos en la última. Adelante. Buen día.
3: Buenos días, equipo.
6: Buenos días, Roque.
3: ¿Cómo están ustedes?
6: Está todo bien, gracias, muy papá bien, Dios.
3: Está, como lo dicen. Póngame a mí, que usted me está sacando para que vean una cosa que juega su mate.
12: No, Roque, tú no cabes ahí. Tú no cabes ahí, yo sé por qué te lo digo. Tú no eres compañero.
3: Esa es la vaina. Esa es la vaina. Te van a buscar uno allí. A mí me va a dar
12: uno. No, que tú no cabes ahí, tú no eres compañero, Roque.
6: Roque, compañero.
3: Buena, saludando a tu ambiente.
12: Cuídate.
6: Gracias. Gracias, Roque. Mira, lo que pasa es muchas veces
12: final.
6: Que personas como Roque que quieran hacer trabajo, muchas
12: no
6: veces
12: le permiten trabajar.
6: No le permiten, bueno. Dije, porque dice que que ya está mayor de edad, que aquello que lo otro. Pero cuando viene a ver, ese es que tiene la solución.
12: Y no es compañero, ¿entiendes?, de la base.
6: Él es compañero, no de la base.
12: Te estoy diciendo.
6: Ah, bueno, caramba, Andy Mix. Señores, llegamos.

0: No de la base.
1: Me estoy diciendo.
0: Ah, bueno, caramba, Andy Mix. Señores, llegamos.
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5: Buenos días, Elpis Pérez les informa. El ministro de Hacienda y Economía, Magín Díaz, aclaró que el plan anticrisis aprobado por el Congreso no resuelve el problema estructural de las finanzas públicas. En otra información, permanece ingresado bajo custodia policial en el Hospital Ciudad Juan Bosch el sargento mayor del Ejército, Tony Vallejo Méndez, señalado como el presunto responsable de la muerte de su pareja sentimental, Nancy Sánchez Gálvez, y de herir a otra mujer durante un hecho ocurrido en el parqueo del Hospital Darío Contreras, informó el vocero de la policía, Diego Pesqueira. 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

0: buena bachata, carajo, en esta mañana. Necesito tu querer, entrégamelo. Buen día, Sur Dominicano. Hola, mi gente. Las personas que están ahí en la website. Bendiciones para todos. Yo soy Andy Mex. Ya estamos acá en este martes sabroso. Avanzando los días 23 del mes de junio, bastante rápido. Bendiciones para todos. Buen día.
1: Buenos días.
0: Ay, padre Dios. Pero dime quién eres tú, dime. Para hacer sufrir Andy Mix.

0: Oso merengue, es JM Méndez, tú eres mío personal. Mira, el Estado deberá pagar unos 340 millones de pesos por terreno del Centro Olímpico. Ay, mi madre, cuánto cuarto, padre amado. 106.3 escala. Animaciones de Andy Mint. Tiempo.
1: Dale pa' abajo, sí.
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0: ¡Sácala a bailar! ¡Sácala a bailar! ¡Sabroso!
1: ¡Bomba!
0: Pero baila, morena, ¿y qué fue? Mira, el Tribunal Constitucional rechaza recurso que busca impedir traspaso de policías y sus familiares a SENASA. 106.3, somos radio más escuchada en el sur dominicano. Mira, maluca, ya no hay calor en nuestra cama. Pero dime por qué, no eres como antes, por qué no eres tierna como antes. No te siento así en las madrugadas. Martes sabroso. Que le un bromito mío ahí.

0: Sálvalo, dame un chin de amor, solo necesito eso. No seas maluca. Es tiempo de ir a pausa.
1: Vengo ahora.
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4: Buenos días, Elpis Pérez les informa. Mientras médicos y expertos en derecho advierten que el nuevo Código Penal incorpora disposiciones que podrían afectar el ejercicio profesional de la medicina y que ameritan revisión, legisladores que respaldaron la normativa reiteraron su disposición de realizar los ajustes si alguna de sus disposiciones es declarada inconstitucional o requiere modificaciones. En ámbito internacional, el Papa León XIV afirmó que resulta más fácil financiar guerras que alimento para personas e instó a los gobiernos a reforzar los recursos para combatir el hambre tras un grave déficit de financiamiento por parte de Estados Unidos y otros países. 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

Cante panza, mami, tranquila, cógelo suave, estamos en el martes. Apenas segundo día de la semana, ¿qué pasó, mami? Tranquila. Mira, Ocoa Ibaní, epicentro de cultivos de marihuana. Ay, mi madre, Dios mío. Están creativos los muchachos con la botánica, ¿eh? Mira, en 6 meses, 20,227 matas se han cultivado. No, pero ay, mi madre. ¡Qué creativo están los niños! Con las orquídeas.

0: Interactúo con la gente quiere hablar con Andy Mex.
1: Buenos días, Andy Mex.
0: Hola.
1: Hola.
0: Turquía, hola.
1: Le saludo en la Loma. A mi mamá Mercedes, a mi hermana Mirkeya.
0: Mirkeya.
1: A Wilson, Santo Domingo, a mi hija Gloria.
0: Ay,
1: Paola,
0: Gloria,
1: ok.
0: ¿Y qué más?
1: Mi esposo Evangelio y Gloria.
0: Evangelio, comandante, saludos para usted. Siga disfrutando el verano, Turqui.
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0: Está haciendo calor, pila de calor.

0: Déjala que se vaya, oh mío, deja que se vaya esa tentada por Satanás. Mira, el domingo empezó el verano en el hemisferio norte.
1: Pero qué suerte.
0: Con el solsticio de junio, cuando el sol alcanza su máxima declinación, lo que provocó que se registrara más horas de luz solar, por lo que desde el día domingo arrecia el calor con temperaturas hasta 36 grados Celsius, sensación térmica cercana a 40 grados. ¡Ay, padre! Difícil, ¿eh? Somos la radio.
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0: En todo sur dominicano.
2: Toma.

0: la bachata, vengo ahora.
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0: Dime mío.
1: Vamos a brindar por lo que se fue.
0: Ajá, ok, agarra ahí.
1: Por lo que está.
0: Y por lo que viene, ¿verdad?
1: Por lo que viene.
0: Claro, mío. Ese es mío personal, Zacarías. Boté todos tus recuerdos, maluca. Mujer infiel y traicionera. Échale romo, mío. No importa que estemos en el martes. Mira, motoconchos. Movilizan 1.5 millones de pasajeros diarios en el Gran Santo Domingo, según estudios. Me voy a conchar allí. Si movilizan esa cantidad, hay pila de cuarto allá. Animación de Andy Mex. Chequeado para Mauro Latelera, activo Monserrate. Alex López en Santo Domingo, la gente buena de Peñón.

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0: que es agua. ¿No es así? O yo estoy equivocado, yo oigo mal.
1: Va a romper su ajeno, hombre, el diablo.

Mira, sargento, que ultimó a mujer en el Darío Contreras, está ingresado en un centro de salud. El vocero de la Policía Nacional, ¿verdad? Diego Pesqueira indicó que el hombre fue ingresado en un centro de salud con cuadros de supuesta intoxicación por ingesta de alcohol u otras sustancias no especializadas por el momento. 106.3 Radio, más escuchada en el sur dominicano. Animaciones de Andy Mix. 11:30, el bachatero de la hora.

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3: Buenos días, Elpis Pérez les informa. El ministro de Trabajo, Eti Olivares, afirmó que la reforma al Código de Trabajo no debe detenerse por el debate en torno a la cesantía. Sostuvo que retrasar su aprobación tendría graves consecuencias para los trabajadores, los empleadores y el país en general. En otro orden, el diputado Jorge Frías expresó su inconformidad con la organización de una actividad celebrada recientemente por el Partido Revolucionario Moderno al denunciar una presunta manipulación en la lista de asistencia con el propósito de favorecer a uno de los aspirantes presidenciales de la organización. 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

Brinca, mujer, ¿y qué? Mira, dominicano, experimentan temperaturas de 38.3 grados y sensación térmica superior a 40, lo dije ahorita, ¿eh? Estoy reiterando, mucho calor. Hay un río, un canal de reguío, no importa. Necesitamos agua. 11:30, bachatero de la hora.

0: para perder.
1: Hasta el Canti deja de sordar. Canti mío personal, los muchachos del taller de herrería. Check it out para Robert. Sí, Robert, y los minúsculos. 106.3 animación de Andy Menz. 11.30, bachatero de la hora, el grupo Aventura. Bomba. Mira, si tienes otro amor, maluca, yo me voy. Cojo la de Villadiego temprano. El martes está sabroso con temperaturas bastante calientes, Dios.

0: tienes. Tú eres izquierdo de los dos pies. Mira, la OEA abre su Asamblea General bajo la sombra.
1: ¡Sabor!
0: De Donald Trump. Es tiempo de pausa. Vengo ahora.
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0: ¿Y qué es mío entonces? Eso es difícil. Involúcrate con el bachatero de la hora.
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0: La vuelta es bacana, se hace por ahí. Deja una nota de voz. Marca directo. Es el bachatero de la hora, el grupo Aventura en este martes. Que está sabroso. ¿Quién está aquí? Buenas.
2: Saludos, DJ.
0: Dime mío.
2: ¿Cómo está usted? Lo está saludando aquí de la mata de Juan, el Capitán García.
0: Ey, está tomando.
2: Juan, el Pedro Corto. Ajá. A la comadre Esperanza. Okay. Al comandante Mello, que se está quejando, dije que no lo está escuchando. Saludos,
0: Mello. Hay que
2: mandarlo. Ahí en el vehículo, ahí con ese
0: con Rino, Mello.
2: Y me saluda allá en Pedernal.
0: Ajá.
2: Al coronel Caballón.
0: Okay.
2: Conocido como Peña Lebrón. Es el comandante allá en Pedernales.
0: Perfecto.
2: Una de aventura ahí, cualquiera de la que no hayan sonado ahí.
0: No hay problema.
2: Encendido aquí, ya usted sabe.
0: Cuídate mucho, comandante, cuídate mucho. Mi amor, explícame por qué no me amas. ¿Por qué no soy papi ya?
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0: Ay, qué bachata de romo, comandante.

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0: 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Hello, buenas, contacto con la gente. ¿Quién está ahí? Güey, no, cero llamada depresiva, por favor. Cero llamadas depresivas en el programa. Programa número one, machatero de la hora. Hoy lo hace el Grupo Aventura.
1: Bomba.
0: 809-527-3211-3287, 87 el contacto con esta radio.
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0: Comandando la tropa, está Andy Mitch en la casa.
2: Y me gusta esa vaina.
0: Yo sé que tú eres mío personal. Choferes en carretera, suave, tranquilo, relájate, disfruta del panorama. Aunque en la carretera lo que hay mucha guasábara y muchos cactus, pero algo es algo, ¿eh? En el desierto. Martes sabroso, seguimos con el programa que crea la para.
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0: Ellos no escucharon eso, repíteselo.
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0: Claro, Morenito Ramírez. Mío de Buenos Aires. Mi amor, hoy se me ocurre una locura. ¿Qué tú dices? ¿Infieles, sí o no? Mira.

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Bachatero de la hora, el grupo Aventura. Me dice Ergin, el chofer de la ruta Neiva Barahona, que el calor está hoy 4x4.

0: Y de todo eso, Maluca, dice que los hombres somos perros. Pero cuando ellas hacen su loquera, ahí nadie dice nada. Mi gente, gracias por estar ahí. Viene la segunda emisión de Diario Noticias, Escala Deportiva. Más adelante, el locutor sexy, el rookie. Y yo soy Andy Mitch. Bendiciones.
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0: En punto las 12, titulares. El presidente del Instituto Duartiano, Wilson Gómez Ramírez, dice temer que estudiantes dominicanos queden fuera de las aulas debido a la ocupación de esas plazas por parte de haitianos. La policía investiga la muerte del dueño de Óptica Almanzar en la playa Colorado, perteneciente al distrito municipal de San José de Matanzas, en la provincia María Trinidad Sánchez. Un hombre con doble nacionalidad es capturado en el aeropuerto internacional del Cibao, en Santiago, cuando intentaba salir del país hacia Madrid con 6 paquetes de presunta cocaína.
1: El Colegio Médico Dominicano deposita ante el Tribunal Constitucional una acción directa de inconstitucionalidad contra varios artículos del nuevo Código Penal.
0: La Fuerza Progresista solicita al presidente Luis Abinader y al Congreso Nacional declarar un estado de excepción en la región fronteriza.
1: Miembros del Ejército Dominicano interceptan 56 haitianos indocumentados durante operativos realizados en las provincias de Dajabón, Santiago Rodríguez y Valverde.
0: La policía confirma el arresto de un sargento del ejército señalado como responsable de la muerte de su compañera sentimental en el hospital Darío Contreras en Santo Domingo.
1: El llamado del presidente Luis Abinader a la unidad del Partido Revolucionario Moderno evidencia que ya arrancaron las luchas internas por la nominación presidencial de acuerdo con la oposición.
0: Residentes en Angostura de la provincia de Independencia denuncian la escasez de agua potable que desde hace tiempo afecta a decenas de familias de esa comunidad.
1: Finalmente, el gobierno de Irán confirma este martes que el estrecho de Hormuz permanecerá abierto para las embarcaciones comerciales durante los próximos 60 días.
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0: Detalles Nacional. El presidente del Instituto Duarteano, Wilson Gómez Ramírez, dijo hoy que teme que estudiantes dominicanos queden fuera de las aulas en el próximo año escolar debido a la ocupación de esas plazas por parte de familias haitianas que residen ilegalmente en el país. El dirigente de la sociedad civil pidió a los padres dominicanos que inscriban sin demora a sus hijos en los planteles públicos para evitar sean desplazados por alumnos haitianos. Asimismo, advirtió sobre los constantes y masivos asentamientos de haitianos indocumentados en los campos y barrios del territorio nacional y afirmó que esa situación constituye una seria amenaza para la soberanía y la integridad dominicana. Demandó de las autoridades dominicanas que cumplan con las leyes migratorias mediante repatriaciones sistemáticas y masivas de haitianos indocumentados.
1: 12.4 minutos regional. Residentes en Angostura del municipio de Mella, en la provincia de Independencia, denunciaron la constante escasez de agua potable que desde hace tiempo afecta a decenas de familias de esa comunidad, situación que aseguran ha complicado el desarrollo de sus actividades cotidianas. Los comunitarios atribuyen la falta del servicio a las conexiones irregulares instaladas en la tubería principal, al deterioro del tanque de almacenamiento y a la presunta falta de respuesta de las autoridades del Instituto Nacional de Aguas Potables y Alcantarillados.
2: Nosotros, para poder fregar, cocinar y hacerlo todo, esperar un poquito que se coge. Y nadie tampoco le hace obligación para que vengan aquí a limpiar ese tanque y eche el agua. El tubo lo tienen, hoyo, con tubo de 3 pulgadas. Estamos huérfanos en Angostura.
3: A veces tienen que coger los botellones vacíos para ayudar a la bomba 6 y con eso resolver algunos de sus problemas.
4: Estamos aquí en la sección de Angostura con una crisis de agua por culpa de los pequeños agricultores. Tuvo más de perforado más de 20 veces y aquí en Angostura se ve un chin de agua cuando el empleado, el valvulero, va agachado a cerrarle la llave a los agricultores para que en la noche coja el tanque un chin de agua para echarla por la mañana. Así es que estamos nosotros aquí, sin agua.
1: Los comunitarios de la comunidad de Angostura en la provincia de Independencia hicieron un llamado a las autoridades del INAPA para que intervenga el sistema y garanticen el suministro de agua potable a esa localidad.
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0: Doce siete minutos nacional. El presidente del Instituto Duarteano, Wilson Gómez Ramírez, dijo hoy que teme que estudiantes dominicanos queden fuera de las aulas en el próximo año escolar. En otra información nacional, fue encontrado el cuerpo sin vida del dueño de óptica Almanzar en la playa Colorado, perteneciente al distrito municipal de San José de Matanzas, hecho que ha generado consternación en toda la provincia de María Trinidad Sánchez. La víctima fue identificada como Ignacio Joja Isa, de 67 años, quien era también conocido por ser el presidente de la Fundación Mundo Verde. De acuerdo con testigos, el cadáver fue encontrado sobre la arena de la playa, mientras que en las inmediaciones se localizó una camioneta que se presume era de su propiedad. En la parte trasera del vehículo se observaron varias plantas, lo que coincide con su conocida labor como promotor de la protección al medio ambiente. Al lugar acudieron miembros de la Policía Nacional, el médico legista Darwin Quiñones y representantes del Ministerio Público, quienes realizaron el levantamiento del cuerpo. Posteriormente fue trasladado al Instituto de Ciencias Forenses.
1: 12:08 minutos. Regional. El vocero de la Policía Nacional, Diego Pescaída, confirmó el arresto de un sargento del Ejército de la República Dominicana, identificado como Tony Vallejo Méndez, señalado como el responsable de la muerte a tiros de su compañera sentimental en el parqueo del Hospital Darío Contreras en Santo Domingo. Una hermana de Nancy Sánchez Gálvez, quien perdió la vida a causa de las heridas que le causó el padre de dos de sus cinco hijos, habría alertado a las autoridades sobre la sospecha de que Vallejo Méndez habría asesinado a su pariente por celos.
8: Y el detenido hasta este momento ha sido identificado como Tony Vallejo Méndez, un sargento del Ejército de la República Dominicana. Ya en este caso se encuentra bajo investigación de las autoridades y oportunamente estaremos dando mayores detalles. Pero queremos precisar que este caso ocurrido en el área de parqueo del Hospital Darío Contreras no tiene vinculación con hechos delincuenciales, sino que se trató lamentablemente de un conflicto entre parejas.
2: Fue el que la mató, porque él era muy celoso. Y mi hermano todos los fines de semana bajaba para allá, para donde vive mi mamá, a recrearse, a compartir con nosotros. Después que él la mató, él llamó a mi sobrina, le dijo, di que venga a recoger su mamá, que tuvo un accidente aquí en el Darío. Después el teléfono de mi hermana suena apagado, y él le ha apagado. Mi hermano va al Darío, va al central, va a andar un par de sitio, y mi hermana no aparece. Entonces yo le dije a mi hermano, eso da mala espina. El teléfono de mi hermana apagado, y él le ha apagado, y él no aparece. Y así él la mató, y él se mató también.
1: Durante el incidente también resultó herida Marilene Cuello, de 45 años, quien se encuentra ingresada en el Hospital Darío Contreras, en cuyo parqueo ocurrió el feminicidio.
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10: Aló, saludos.
11: Aló, buenas. Con la ministra de Interior y Policía, Farideh Raful. Como dice, de la cadena de radio de Diario Noticias en Barahona. Muchas gracias.
10: Saludo, ¿qué tal?
11: Señora ministra de Interior y Policía, ¿qué tal? Muchas gracias. Oiga, Farideh, la llamamos porque vimos sus declaraciones donde usted revela la disminución de los homicidios en el país. Pero, ¿y de dónde es que usted está sacando esas estadísticas? Doña Farideh.
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0: Son las 12:13, conectamos de inmediato con el municipio del Peñón. Adelante, Arcadio Heredia.
14: Muchísimas gracias. Un menor de 10 años murió ahogado en las aguas del río Yaque del Sur, en el municipio del Peñón, en la provincia de Barahona. El niño Brian Abbott, de 10 años, hijo del señor Ricardo Abbott Espinosa, el cual supuestamente era sobrino del alcalde por ese municipio, el señor Augusto Amador Caraballo Félix Yiquicán. El lamentable hecho ocurrió la tarde de este lunes. El hecho ha producido gran consternación a familiares y a residentes del municipio del Peñón, en la provincia de Barahona. El menor, quien vino al municipio del Peñón a disfrutar de sus vacaciones después de salir del colegio procedente de la ciudad de Santiago de los Caballeros. La Policía Nacional investiga el hecho. En un reporte especial desde el municipio del Peñón, Arcadio Heredia.
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1: Buenas tardes, muy buenas tardes, tengan todos bienvenidos a nuestra sección Haciendo Roncha de la cadena de radio de Diario Noticias. Hoy al mediodía, que es martes 23. Buenas tardes, Miguel. Buenas tardes, Julio Pichardo.
0: Hola, buenas tardes, Joaquín Matos, Miguel Pérez. Amigos que sintonizan la cadena de radio de Diario Noticias.
1: Estamos prestos para ustedes.
0: Ya lo dijo Omar Fernández, la fuerza del pueblo.

0: organización, Leonel Fernández debe trazarle una línea a los dirigentes que se creen dueños y que andan con un triunfalismo que le ha llenado la cabeza de materia fecal.
1: Bueno, mientras en el PLD comiencen a acomodarse las fichas, y aunque todavía falta mucho camino por recorrer, algunas señales ya parecen difíciles de ignorar. Gonzalo Castillo vuelve a ocupar el centro del tablero, y no necesariamente porque haya desplegado una intensa actividad política o porque concite un entusiasmo arrollador dentro de las estructuras partidarias. Su principal fortaleza tiene nombre y apellido: Danilo Medina. En una organización donde el liderazgo del expresidente sigue siendo determinante, el respaldo del jefe suele valer más que cualquier encuesta interna. Por eso, no sorprendió que Charlie Mariotti decidiera guardar sus propias aspiraciones y sumarse al proyecto del exministro de Obras Públicas. Leyó señales y actuó en consecuencia. Castillo, además, ha recibido gestos que no han pasado inadvertidos. Más de un dirigente comenta el trato particularmente cordial que le ha dispensado la embajadora de Estados Unidos. Detalle que en política nunca deja de alimentar interpretaciones. Pero la historia está lejos de estar escrita. Del otro lado aparece Abel Martínez, también ex candidato presidencial y con una base política propia que no puede ser subestimada. El duelo parece pactado, aunque todavía no declarado. La incógnita está en Santiago. Abel se mueve poco, habla menos y observa mucho. En política, esta también es una forma de hacer campaña.
0: Al defender las causas por las que los trabajos del tanque de almacenamiento, del acueducto, de los sectores Los Guandules y la Raqueta de Barahona están paralizados, el supervisor de INAPA, el ingeniero Sócrates Díaz Pachitín, dejó ver que eso se debe a una falta de planificación de las autoridades. Decir que la dificultad está en que la empresa contratista tiene problemas para vaciar el hormigón es una pura incoherencia. Los que viven en los sectores Los Guandules y la Raqueta de Barahona están a punto de iniciar una gran protesta, no como la realizada recientemente, que solo fue dentro de esos sectores. Ellos están amenazando con salir a la avenida Casandra Damirón para paralizar el tránsito en la entrada de Barahona. ¿Quiénes deben impedir eso? El ingeniero Elson Peña, director de INAPA en Barahona, y el director general de la institución, el señor Wellington Arnold.
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2: Saludo, ¿qué tal?
3: Aló, buenas. Con el alcalde de Villa Central, señor Hamilton Nin Connor.

0: ¿Perdón? Sí, ese mismo, señor Pichón. Muchas gracias.
1: Sí, aló.
0: Saludos, don Pichón. ¿Qué tal? Ah, qué bueno. Todo bien. Ah, llegando de Santo Domingo ahora. Que viene en camino. Oiga, lo estamos llamando porque la población de Villa Central se sigue quejando por el abandono en que, según ellos, usted mantiene a esa comunidad. Todavía usted sigue viviendo en Santo Domingo.
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7: Saludos, bienvenidos a La Gente Comenta. Hoy escucharemos a los residentes en Villa Central cuando hablan acerca de los problemas que aquejan a esa comunidad del municipio de Barahona. Adelante.
8: Jennifer Canario, estamos acá reunidos, una comunidad del barrio Valle Encantado, bajando por la ferretería Iván, porque ya no aguantamos la basura. Por donde quiera que pasamos están los escombros, la basura, está todo, que estamos saturados de ellas y no la recogen. Tienen 3 semanas desde antes del agua que cayó, de la primera, que no vienen por aquí a recoger la basura. Gracias.
9: Mi nombre es Siria. Queremos denunciar que ya no está arropando demasiado la basura. No aguantamos los ratones, las cucarachas, los mosquitos. No aguantamos. Y lo que vamos a hacer es que se la vamos a tirar a la calle principal, por la calle Subelví, si no vienen a recoger la basura rápidamente.
10: Mi nombre es Cookie, vivo en el sector Valle Encantado. Como dijo la vecina acá, estamos ya saturados de basura, no sabemos por dónde la vamos a poner. Ya la casa la tenemos, que no tenemos dónde ponerla. Incluso yo tengo 2 tanques esos grandes llenos y como 6 fundas de basura. No sé dónde la voy a poner. Los perros cargándola de un lado para otro y no pasan. Desde mucho antes del agua no pasan por aquí a recoger la basura.
11: Mi nombre es Álvaro Alcántara, vivo en el sector Valle Encantado y estamos saturados por la basura. Se está acumulando aquí en la vecindad. Queremos un apoyo moral de ustedes. Si no, la vamos a tirar ya en la principal.
12: ¿Dónde los camiones? La vamos a llevar para allá adelante. Así es que prepárate, estamos activos, 2030. Sandra.
7: Hasta aquí, La Gente Comenta. Hoy hemos escuchado a los residentes en Villa Central cuando hablan acerca de los problemas que aquejan a esa comunidad perteneciente al municipio de Barahona. Continúe con la cadena de radio de Diario Noticias.
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0: al cierre. Titulares. El presidente del Instituto Duartiano, Wilson Gómez Ramírez, dice temer que estudiantes dominicanos queden fuera de las aulas debido a la ocupación de esas plazas por parte de haitianos.
1: La policía investiga la muerte del dueño de Óptica Almanzar en la playa Colorado, perteneciente al distrito municipal de San José de las Matanzas, en la provincia María Trinidad Sánchez.
0: Un hombre con doble nacionalidad es capturado en el aeropuerto internacional del Cibao en Santiago cuando intentaba salir del país a Madrid con 6 paquetes de presunta cocaína.
1: El Colegio Médico Dominicano deposita ante el Tribunal Constitucional una acción directa de inconstitucionalidad contra varios artículos del nuevo Código Penal.
0: La Fuerza Nacional Progresista solicita al presidente Luis Abinader y al Congreso Nacional declarar en estado de excepción la región fronteriza.
1: Miembros del Ejército Dominicano interceptan 56 haitianos indocumentados durante operativos realizados en las provincias Dajabón, Santiago Rodríguez y Valverde.
0: La policía confirma el arresto de un sargento del ejército señalado como el responsable de la muerte de su compañera sentimental en el hospital Darío Contreras en Santo Domingo.
1: El llamado del presidente Luis Abinader a la unidad del Partido Revolucionario Moderno evidencia que ya arrancaron las luchas internas por la nominación presidencial de acuerdo a la oposición.
0: Residentes en Angostura en la provincia de Independencia denuncia la escasez de agua potable que desde hace tiempo afecta a decenas de familias de esa comunidad.
1: Finalmente, el gobierno de Irán confirma este martes que el estrecho de Hormuz permanecerá abierto para las embarcaciones comerciales durante los próximos 60 días.
0: 12:30 minutos.
2: 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Villa Central, del dolor del olvido a la promesa rota. La comunidad de Villa Central, en la provincia de Barahona, se encuentra hoy en un alarmante estado de indefensión. Lo que debió ser un polo de desarrollo y bienestar para sus laboriosos habitantes se ha transformado, por obra y gracia de la desidia estatal, en el vivo retrato del abandono. Tanto las autoridades locales como el gobierno central parecen haber borrado a este distrito municipal de sus mapas de prioridades, dejándolo a su suerte en medio de carencias que pisotean la dignidad humana. No se trata de demandas suntuosas ni de lujos. La comunidad clama por derechos fundamentales. Es el deterioro progresivo de sus calles, convertidas en intransitables caminos vecinales. Es la crisis en el suministro de agua potable y el colapso de un sistema de drenaje que expone a las familias a focos de contaminación cada vez que llueve. A esto se suma el azote de una inseguridad ciudadana que camina a sus anchas ante la alarmante falta de patrullaje y de un alumbrado público eficiente. Villa Central se muestra a oscuras cada noche, no solo por la falta de bombillas, sino por la pérdida de la esperanza de recibir una respuesta oportuna. Un pueblo no puede desarrollarse cuando sus autoridades solo se acuerdan de su existencia en los tiempos de campaña electoral. La paciencia de Villa Central se agota. Resulta inaceptable que un punto con tanto potencial y con una población que aporta activamente al dinamismo de la región reciba a cambio el silencio y la indiferencia. El ayuntamiento local se muestra atado de manos o indiferente ante el clamor de sus municipios, mientras que las obras de envergadura prometidas por el gobierno central duermen el sueño de los justos en el escritorio de la burocracia. Desde este medio hacemos un llamado enérgico y urgente. Villa Central no puede seguir siendo el patio trasero de Barahona. Exigimos un plan de intervención integral e inmediato. Gobernar es priorizar la vida y la dignidad de la gente, y ya va siendo hora de que las autoridades asuman su responsabilidad antes de que el descontento social, legítimo y acumulado, termine por desbordar las calles. Villa Central cuenta. Es momento de demostrarlo con hechos, no con más promesas vacías.
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0: buenas tardes, muy buenas tardes. Sean todos bienvenidos a su espacio
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0: Por Escala 106, la emisora que tiene el gusto popular de la región sur completita, señores, y parte del territorio nacional también, donde llega esta estación Escala 106, su espacio Escala Deportiva. Hoy es martes 23 de junio, así que hoy, como de costumbre, vamos a llevarle a toda nuestra audiencia un contenido de muchísimas informaciones en materia deportiva. Señores, hoy tenemos béisbol de Grandes Ligas, las incidencias del Mundial de Fútbol. También vamos a hablar de la NBA, los posibles cambios, el draft de hoy, señores, otro dominicano más que estará en la primera ronda de este draft de la NBA esta noche. Así que en breves minutos vamos a estar llevando detalles de todas las incidencias que vamos a tener para esta jornada de hoy, martes, en la NBA. Así que, como siempre, darles las buenas tardes y saludar a toda nuestra audiencia de nuestro espacio Escala Deportiva, que sabemos que son bastantes las personas que están a esta hora escuchando Escala 106, así que a todos ellos, bienvenidos y buenas tardes, y la buenas tardes al compañero Eri Pérez.
1: Buenas tardes, Aguiló, buenas tardes, José Cuevas Nova, donde quiera que se encuentre, Andy Miss, Neiva, fanaticada fiel de Escala Deportiva, que día tras día sintoniza con nosotros. Bienvenidos a un día más, a un programa más de Escala Deportiva. Póngase cómodo, como dijo Aguiló, que le vamos a estar llevando todo lo concerniente al mundo de los deportes. Especialmente de nuestro deporte rey, pero también de lo que está sucediendo en el Mundial de Fútbol, récord histórico. Todo eso lo vamos a tener después de las efemérides del día.
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0: Bueno, señores, vámonos con las efemérides que tenemos para todos ustedes en el día de hoy. Un día como hoy, 23 de junio, pero del 1978, el señor Julio César Franco es filmado por Francisco Acevedo Gautier para El Escogido y luego vender el contrato al equipo de los Phillies de Filadelfia. Señor, en el 78 fue que este señor hizo ya oficiar su firma profesional, el señor Julio César Franco, que jugó grandes ligas, señores, hasta la década de los 2000.
1: El emperador.
0: El señor Franco y todavía mantiene ese amor por el béisbol. Se dedica a ser dirigente en estos países asiáticos, especialmente en Corea, donde está radicado Franco, pasando ese conocimiento adquirido en el béisbol.
1: Papito, mira, y no duró mucho para llegar a Grandes Ligas, porque ya 4 años después el hombre jugó Grandes Ligas con el equipo de los Phillies, que jugó nada más unos 16 partidos con ese equipo, fue que debutó en el 82, inmediatamente fue cambiado al equipo de Cleveland en el 83. O sea que firmado unos 16 partidos, unos 29 turnos al bate. O sea que no duró mucho en los circuitos minoritarios el señor Julio César Franco.
0: Así es. Bueno, señores, siguiendo con más efemérides, ahora nos vamos para el 1998. Un día como hoy del 1998, el señor Raúl Eusebio de los Astros de Houston se roba su primera base en Grandes Ligas frente al equipo de los Mellizos de Minnesota, señores. Y eso viene en las efemérides de Eric Pérez, porque yo creo que no fueron muchas las que
1: el señor
0: Raúl Eusebio, el receptor. Robó en Grandes Ligas. Así que ese receptor de Minnesota,
1: bueno, mira,
0: estaba ñoco.
1: En lo poco que... Bueno, estuvo en Grandes Ligas 10 años, papito.
0: No, claro.
1: Y la base robada. Pues el hombre se robó, creo que una sola base robada.
0: Estoy hablando.
1: Y fue ese año.
0: No puede ser mucha de Raúl Eusebio.
1: En 10 años se robó una sola.
0: Sí, que era un receptor atípico.
1: Raúl Tony Eusebio.
0: Para los tiempos, un tipo
1: fornido.
0: Robusto, un tipo que bien alto. Y son muy pocos los receptores que uno ha visto en Grandes Ligas que tienen ese don, esa facilidad de alcanzar bases. Russell Martin fue uno.
1: Corría bien.
0: Jason Kendall
1: también.
0: Otro, Iván Rodríguez también, que el tipo se movía bastante bien, pero no ha sido mucho los receptores que intentan con frecuencia tratar de alcanzar la segunda almohadilla por motivo de robos de base. Así que
1: es como característico en los receptores, ¿verdad? O sea, el receptor que corre.
0: Mayormente el receptor que se mueve no empezó en esa posición.
1: Bueno, Gray Villo también corría.
0: Sí, pero
1: no era un receptor típico.
0: No, y después ya terminó como un segunda base. Sí. Él empezó como receptor y terminó jugando segunda porque era un tipo que no tenía ese físico para lo que demandaba la receptoría en aquellos tiempos. Recuérdate que la receptoría estaba permitido el contacto físico, los encontronazos en el home plate, que después de la era de Dusty Posey fue que vino estas reglas de dejar
1: y mira,
0: el
1: papi,
0: espacio, la línea.
1: Mira que ya eso se ha normalizado.
0: Claro, ya
1: está bien.
0: Ya ningún jugador va a la anatomía del receptor.
1: Ya no hay coaliciones.
0: Exactamente.
1: Ya no hay
0: eso. Y hubo que pasar ese tipo de incidentes para las Grandes Ligas ir mejorando, porque para muchos, que los cambios que han quitado la esencia del béisbol, señores, eso era una locura.
1: La regla Buster Posey.
0: Usted ir a un receptor que no siquiera le está mirando, le tiene los ojos puestos en usted, porque está especialmente primero en recibir la pelota antes de hacer su jugada en home play, y usted ir a la anatomía, una flecha prácticamente era lo que le hacían estos jugadores a los receptores. Y los jugadores de más peso que el receptor, pues abusaban en el home play,
1: sí,
0: de esos tipos de receptores. Y fueron muchos los choques, muchos los encontronazos de jugadores en home play con receptores. Los receptores también tenían su su tiempo de ellos también comérsela en home play cuando encontraban un jugador de menos peso, delgado, de menos nivel que ellos, y ellos también le daban su fuetazo porque ellos siempre eran los que recibían ese impacto, a pesar de que la protección la tiene el receptor, pero siempre ellos terminan con la careta quitada y son los que se llevaban mayormente el golpe porque eran los que los recibían. Así que esa regla de Buster Posey, como tú dices, ya todo el mundo ha adaptado a ella. Ya el receptor, cuando hay jugada en home play, deja su espacio para que el corredor se lance por la línea, y no hemos visto encontronazos
1: de ese
0: tipo de acción.
1: Cuando hay obstrucción, por lo general son mínimas, que no hay choque, sino a veces que impide la rodilla. Pero el jugador siempre entra.
0: Sí,
1: ahora reclaman porque pudo haber entrado de una manera más cómoda.
0: Y ahí,
1: pero no es porque
0: se puede revertir también que el receptor también, por evitar la revisión y revertir la decisión de una jugada en home play, pues tampoco hace los esfuerzos por cerrar la línea en este tipo de jugadas. Así que, señor Eusebio, una en Grandes Ligas y fue en el 90.
1: ¿Tú recuerdas a un encontronazo que le dieron a Iván Rodríguez? Creo que fue una serie mundial.
0: Claro.
1: Que lo pegaron allá, pero como quiera retuvo la pelota y se levantó del suelo con esa pelota en la mano, como diciendo:
0: enseñando.
1: Me atropellaron, pero como quiera, dice.
0: Sí, eso fue la serie.
1: Pero fue un golpe. Él no era tan grande.
0: Sí, pero era un tipo fuerte. Ya para ese tiempo, ya el hombre se hubiese desinflado, Eric Pérez, porque era con el equipo de los Miami Marlins que él asistió a esa otra serie mundial con el equipo de los Yankees de Nueva York. Fue el señor Iván Rodríguez con el equipo de Florida. Siguiendo con más efemérides, señores, ahora nos vamos para el 2005, un día como hoy del 2005, el señor José Reyes del equipo de los Metros de Nueva York se roba 3 bases para sumar 22, estableciendo marca personal a superar las 19 del 2004. José Reyes que robó bastante base con el equipo de los Metros de Nueva York. Recuerden este primer bate, bien veloz, que bateaba las dos manos, jugador del señor Stock, como lo fue José Reyes. Se esperaba mucho más de él en Grandes Ligas, más tiempo del dominicano José Reyes, pero el hombre pasó del equipo de los Metros a la Florida. Después de Florida estuvo jugando con el equipo de Toronto y creo que regresó nuevamente con el equipo de los Mets de Nueva York. Pero sí, José Reyes tuvo oportunidad de alargar su carrera bastante joven. Se retiró, pero el hombre
1: pudo haber tenido mejor carrera, José.
0: Exactamente,
1: Reyes.
0: Fue un buen primer bate, de estos primer bates que ya no aparecen en Grandes Ligas. Recuerden que los primer bates ya prácticamente en Grandes Ligas son de estos mastodontes que levantan pelota. El primer lanzamiento pueden sacar la pelota. En aquellos tiempos, el inicio de los 2000, década de los 90, inicio de 2000, todavía existía el primer bate del tipo veloz que tocaba para envasarse, el tipo que llegaba a primera y trataba de estar en segunda por el robo de base. Yo recuerdo esa dupla de José Reyes y el dominicano Luis Castillo en el equipo de los Metros de Nueva York, que si José Reyes se envasaba, los Metros anotaban carrera en la misma primera entrada, porque en el primer lanzamiento el hombre intentaba llegar a la segunda.
1: Estaban corriendo.
0: Y Luis Castillo,
1: y moviéndolo.
0: Todo el mundo sabía, el tercera base se ponía adelante, pero el hombre le iba a tocar como quiera. El hombre, si tocaba para envasarse.
1: ¿Cómo era que Luis Castillo, esas bolas le daban esos botes tan altos?
0: No,
1: porque ese machucón por el medio del terreno con ese bote alto, no, eso era, ¿eh?
0: Tirado a esa zona. Yo voy a batear a mi banda contraria, machucón al señor Stock, que le llegue de un bote o que le llegue con poca fuerza y usar sus piernas.
1: Papito, que yo recuerde, no sé si tú, pero yo no recuerdo haber visto un bateador así, que se envasara como lo hacía Luis Castillo dentro del terreno de juego. Porque hay muy buenos corredores. He visto muy buenos corredores. Por ejemplo, Juan Pierre corría muchísimo, pero
0: sí,
1: era un tipo que bateaba.
0: Aprendió mucho Luis Castillo también.
1: Pero ese tipo bateaba.
0: Sí,
1: bateaba
0: después,
1: cable.
0: Después aprendió a hacer swing más largo, pero siempre usaba la banda contraria.
1: Sí, pero daba mucha línea.
0: Daba mucha línea.
1: Luis Castillo eran infiel meramente, papito.
0: Él trataba de tirarle esa bola.
1: Ese sería buen dato, ver cuáles jugadores han conectado más infield hit en una temporada. Porque Luis Castillo, yo creo que si no es el número uno, papito, está adentro.
0: Después de Luis Castillo, que tuvimos a Juan Piel, yo el que mejor lo hacía, que también daba cable, pero que también usaba el terreno, era el señor Ichiro Suzuki.
1: Pero no, pero que ese también daba cable, papito. Daba cable, se tocaba, no era si se le quedaba.
0: Luis Castillo era un fenómeno.
1: No era toque, porque era Luis Castillo, era eso machucón, con ese bote altísimo.
0: El hombre tratar de darle para el señor Stone, machucar la pelota... Que si el pitcher salía adelante a buscar esa pelota cuando quería levantar la cabeza.
1: Sí, pasó el pitcher, llegó a parció la segunda, no lo sacaba nadie. Mira.
0: Sí, un tipo que tuvo una racha bien larga de manera seguida bateando de hit, Luis Castillo. Pero como tú dices, esa dupla de Luis Castillo y José Reyes, que no duró mucho en los Mets de Nueva York, era una dupla donde los Mets en el primer inning, David Rice era uno de los que se aprovechó. De esa dupla de remolcar carreras, porque
1: bueno, mira que David Wright tuvo poco tiempo en Grandes Ligas por el tema de la lesión y el hombre se convirtió en un slugger.
0: Claro, porque usted tiene
1: el hombre la remolcaba.
0: Pero es que usted tiene la oportunidad de un tipo que con un batazo, no en el canal, con que pasaba el jardín, el segunda entre Wright Center. Estos tipos te podían hacer un lío desde primera, porque tú sabías que ellos iban a llegar a tercera, pero en un descuido estaban en home play y eso era parte de que el equipo Los Metros buscaba. Usted recuerda también Andy Chávez, era otro jugador que
1: muy veloz,
0: que usaba sus piernas y eso lo mantuvieron por muchos años en Grandes Ligas. Luis Castillo, que podría aportar bastante con el bate y su defensa, que era de guante de oro. Uno de los mejores relay haciendo la doble matanza. Y son peloteros que para este tiempo...
1: No llegaban a Grandes Ligas. Luis Castillo no llegaba a Grandes Ligas, papi.
0: Bueno, en estos tiempos hay un fenómeno.
1: José Reyes, sí, pero Luis Castillo no llegaba a Grandes Ligas.
0: Simpson, el de los Reyes de Tampa.
1: Sí, que vuela.
0: Vuela. Hemos visto ahora desaprovechar al dirigente, porque hay una situación en Grandes Ligas que yo no entiendo. El por qué... usted está usando un bateador jockey, que lo que sabe es usar sus piernas, batear a roletazo al infield, al short stop, con poca fuerza y batir el tiro con sus piernas. De cuarto bate del equipo de los Reyes de Tampa, el señor Simpson, claro.
1: Esa locura.
0: Yandy Díaz, primer bate.
1: Por el porcentaje de envasajes.
0: Pero es que no la trae. Yo a veces, Kevin Cash, que hay que dársela, porque cuando usted se
1: reinventa. Le sale todo bien, pero sobre manilla.
0: Cuando usted se reinventa y las cosas se le dan, pues a usted hay que elogiarlo.
1: Usted es un fenómeno.
0: Usted es un gran estratega, pero creo que se la está comiendo con lo de Simpson, que no está funcionando.
1: Hemos
0: visto, señores, el equipo de los Reyes de Tampa en los últimos partidos. La ofensiva de los Reyes pues ha bajado bastante a pesar de la buena posición que se encuentra ahora mismo con un equipo de los Yankees que ha entrado en una mala racha en los últimos días. Pero ese equipo de Tampa lamentablemente necesita que Caminero se encienda nuevamente, porque ahora mismo está atravesando por un momento difícil ofensivamente el equipo de los Reyes de Tampa.
1: Mira, Aguilón, ahorita para terminar el comentario de José Reyes.
0: Sí.
1: José Reyes en los Metros de Nueva York es un ícono, porque tiene de hecho el récord de bases robadas, de más bases robadas en una temporada, con 78, que lo logró en el 2007, pero también es el líder de bases robadas de manera histórica con 408. O sea que él por eso se le trata como se le trata, porque puso muy buenos números, y más en materia de velocidad, en el equipo de los Metros de Nueva York.
0: ¿Una figura?
1: Sí, una figura. Él, David Wright, en esos momentos eran la figura número uno. Sí,
0: cuando llegó después Pedro Martínez, Carlos Beltrán, ya... Porque recuerdan que el pelotero de finca, Eric Pérez, tiene más ese privilegio que el pelotero que llega vía la agencia libre... como ha llegado Soto.
1: Sí, porque le siente como de la casa. Sí,
0: exactamente, no son proyectos de la finca, que se ha perdido en los últimos años. La mayoría de las franquicias que ya no tienen ese personal de finca, superestrella que se mantiene en los equipos. Hemos visto las figuras en los últimos años que produce el equipo de Oakland y que al tercer, cuarto año ya son parte de otra franquicia. Y Nueva York, que siempre tenía ese gran don de tener buenas elecciones de draft universitario dentro de Estados Unidos, y también en firmas internacionales. Ya la última figura que hemos visto en Nueva York, así de ese nombre a esta escala, es el señor Aaron George, porque recuerden que Volpi, quien tuvo un año de novato en su primera temporada, pero no ha sido la figura. Incluso se ha mencionado en los últimos años posible cambio. El dominicano Jason Domínguez, que se ha quedado en promesa, ya no es un novato, ya es un tipo que tiene varios años en Grandes Ligas. El señor Rice, que sí ha estado poniendo sus números, que no subió con ese escándalo de super prospecto de Liga Menor, pero sí está haciendo muy buen trabajo con el equipo de los Yankees de Nueva York. Así que las figuras insignia de las franquicias principales de Grandes Ligas han perdido como ese valor.
1: Aguiló, para terminar el dato, un dato interesantísimo, Andy, este de los Ifilji, papito, nos llevó a investigar,
0: a escudriñar.
1: Mira, el líder que más Ifilji ha conectado en una temporada fue el señor Ichiro Suzuki, Aguiló.
0: Yo te lo dije.
1: Con 57 en el año 2004. Pero los líderes, oye bien, de todos los tiempos, el líder de todos los tiempos es el mismo, con 391 en su carrera. Pero le sigue el primero, Ichiro Suzuki, después está Derek Jeter, José Altuve, Jin Segura, el dominicano, y después está Luis Castillo, papito.
0: Eso,
1: o sea, está de número 5. Mira, hablábamos que pensaba que estaba entre los primeros. No,
0: el problema es que...
1: Pero Jeter parece que daba también mucho infilgía, sí, aparentemente.
0: Sí, no llegaba machucones. Vamos a escuchar, Andy, esta llamadita antes de la pausa. ¡Aló, buenas!
2: Buenas tardes.
0: Adelante. ¿Quién nos habla y de dónde?
2: Sagrado.
1: Sagrado, ¿cuánto tiempo?
0: Sagrado estaba medio agachado.
2: Ya usted sabe, estamos perdidos por aquí, pero yo siempre lo escucho.
1: Eso es bueno saberlo.
0: Está patronal, usted, Sagrado.
2: Sí, sí.
0: Bueno.
2: Para que me hable un chin ahí de Ronnie Belial en Grandes Ligas.
0: Ahora mismo, después de la pausa, Sagrado, voy a venir con eso. Gracias a nuestro hermano Sagrado de La Descubierta. Que Andy, son de las personas que se tardan en hacer su llamadita.
1: Pero están ahí.
0: Pero sabemos que nos escucha. Así que saludo a Sagrado y a todas las personas de la zona de Independencia, especialmente Descubierta, y nuestro gran amigo y hermano Chiquitín, que está gozando de las patronales de su pueblo La Descubierta. Vamos a nuestra primera pausa, Andy, mi tiempo, nuestra primera pausa. Al regreso, venimos con más informaciones, señores. No se vaya.
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4: Buenas tardes, Elpis Pérez les informa. El presidente del Instituto Duartiano Wilson Gómez Ramírez dijo hoy que teme que estudiantes dominicanos queden fuera de las aulas en el próximo año escolar debido a la ocupación de esas plazas por parte de familias haitianas que residen ilegalmente en el país. En el plano internacional, el gobierno de Irán confirmó este martes que el estrecho de Hormuz permanecerá abierto para las embarcaciones comerciales durante los próximos 60 días, como parte del acuerdo preliminar alcanzado con Estados Unidos para mantener el alto el fuego, mientras ambas partes negocian un pacto definitivo. Para más detalles visite diarionoticias.do.
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0: Bien, mi gente, estamos nuevamente con todos ustedes en nuestro espacio Escala Deportiva. Antes de entrar en detalle con lo sucedido ayer del fútbol, vamos a darle a nuestro hermano sagrado Eri lo que pidió del señor Ronnie Belial.
1: Adelante. Mira, Ronnie Belial, papito, que mucha gente lo tiene como dominicano, pero el hombre es de nacionalidad americana, con origen dominicano por el tema de su padre. El hombre nació y declarado primera vez en Estados Unidos, exactamente.
0: Claro.
1: Aquí por la doble nacionalidad, entonces.
0: Sí, igual que Moisés.
1: Lo tenemos como dominicano, igual que Albert Pujol también.
0: Sí, José Bautista.
1: Pero él nació.
0: No, Albert Pujol nació aquí.
1: Nació aquí, pero exactamente, pero se crió en Estados Unidos.
0: Sí.
1: Nació en el Bronx, en Nueva York, en los Estados Unidos. Tiene 51 años de edad. El hombre debutó en Grandes Ligas con el equipo de Milwaukee. Se registra, papito, que él estuvo con Milwaukee, Colorado, Cleveland, San Luis, los Nacionales de Washington y los Dodgers. No se registra, pero él fue firmado por el equipo de los Yankees de Nueva York también, ya en la postrimería de su carrera. Eso fue para el año 2011.
0: No pudo
1: los Yankees lo firmaron con un contrato de liga menor,
0: no.
1: Pero ya posteriormente lo dejaron libre marzo. Por eso no se registra, pero el dominicano es más conocido, papito, por lo que hizo aquí en la Liga de Béisbol Invernal con el equipo de los Tigres del Licey, esas finales con el equipo de los Tigres del Licey.
0: Sí, pero el hombre,
1: también tuvo buenos números.
0: 50 dobles,
1: tuvo muy buenos números.
0: El equipo de Cleveland.
1: O números aceptables, números
0: claro,
1: buenos.
0: Claro, y fue uno de los que implementó esta famosa Boudreaux.
1: De jugar allá arriba.
0: Claro, el hombre jugaba arriba de la grama, allá del otro, en el right field prácticamente, segunda. Y fue parte importante.
1: Pero mira, tuvo una muy buena temporada en materia de doble, como tú dices.
0: Claro.
1: Un especialista, varias temporadas de 30 dobles o más. Su mayor cantidad, 48, que fue
0: en el año
1: 2004, después 36, 30. No se caracterizaba así por dar mucho honrón, pero conectó más de 100 en toda su carrera. Es un decente 273 de por vida, un jugador más de rol que de otra cosa. O sea, es un buen jugador el dominicano, Ronnie Belial.
0: Con los Nacionales de Washington ahí, en el año que Manny Acta fue dirigente del equipo de los Nacionales.
1: Con el equipo que más tuvo fue con el equipo de Milwaukee, pero fue un trotamundo el dominicano. Milwaukee, Colorado, Cleveland, San Luis, Washington, los Dodgers.
0: Sí.
1: Pero buen jugador
0: el dominicano. El equipo de los Dodgers, Belial. Unas manos prodigiosas en la segunda base. Tipo
1: jugaba con un guante muy raro. ¿Tú recuerdas? Un guante que
0: chiquito,
1: a veces tú lo veías y decía un guante abierto. Y tú decías, ¿y cómo la paraba?
0: No, el hombre era.
1: Porque era como llano, como chato, como diríamos.
0: Un guante puesto para la posición.
1: Exacto, como nada más para atajar.
0: Él lo acomodaba ahí, su mano ahí. El tipo era un experto.
1: Bueno, y aquí jugaba tercera base, papito. Aquí en el Invernal.
0: Aquí la jugaba toda. En el invierno jugó Seol, segunda, tercera. Pero prácticamente ahí en la tercera base, cuando empezó a jugar con De Angelo y Luis Castillo, recuerdan que esos tres tipos del infield, De Angelo como shortstop, Luis Castillo segunda, él tercera, y después le tocó también la dinastía de los menores, Anderson y Aibar, y él jugaba tercera, también tuvo la oportunidad de jugar con Hanley como shortstop también, y Bonifacio que en sus inicios acá era un cierto, pero que ya saliendo Ronnie como designado, jugaban estos tres en el infield de la pelota invernal, Bonifacio, Anderson y Aibar. En un momento los tres temores como le puso.
1: Son menores.
0: Los tres tenores o temores fue que le puso. Los tres tenores.
1: Los tres tenores.
0: Le puso Bienvenido Roja porque era una situación.
1: Realmente era un dolor de cabeza.
0: No, eso era cuando el béisbol todavía mantenía su esencia.
1: Cuánta chispa,
0: que
1: Dios
0: era
1: mío.
0: La esencia del béisbol de aquellos años.
1: Anderson Hernández.
0: Estos tipos que tocaban, todo el mundo sabía que ellos te iban a tocar y que te iban a llegar. Unos tipos que se envasaban, que iba para segunda, que iba para tercera.
1: Declarado.
0: Batear detrás del corredor. El librito aquel que no está escrito, pero que sí se implementaba en aquellos tiempos de batear detrás del corredor, mover el corredor, ponérselo en posición anotadora a los hombres de poder. Eso hacían esos tipos.
1: Bueno, la función del segundo bate, siempre lo hemos dicho, era esa. Así batear es, para el lado opuesto para mover el corredor.
0: Ya no.
1: Ponerlo en posición anotadora. Ya. Si fue un doble, ponerlo tercera, en tercera bateando.
0: Con menos de dosado.
1: Con menos de dosado.
0: Así es. Usted claro. Que se va a ponchar, que un segundo bate, en aquellos tiempos que se iba a ponchar haciendo ahora, swing.
1: Aguiló, no recuerdo. Andy, cuando yo estaba en programa, mira, papito, que los primeros 5 batazos que a ti te pichaban en un BP era del medio para afuera que tenías que dar.
0: No, que yo...
1: Te decían así, mueve corredor, 5 batazos, mueve corredor, mueve corredor, y era así saliendo.
0: Primero es,
1: ¿recuerdo yo?
0: Toque por primera, toque por tercera.
1: Toque, después mueve corredor.
0: Mueve el corredor.
1: Eso era batear para right.
0: Batear para segunda.
1: Antes de usted empezar a batear Luis Pilar.
0: Eso era cuando se,
1: papito, nosotros
0: se enseñaba béisbol.
1: Míreme, pueden ir a los programas y yo... El que no está escuchando
0: sabe lo que estamos hablando.
1: Pararse a mirar a los muchachos cuando estén bateando, y yo estoy seguro que no le dicen eso.
0: No, que no saben. Que no tienen esquema de juego. El muchacho se está haciendo en laboratorio a vapor.
1: Mucha diferencia.
0: Nosotros, eso
1: para que cumpla con la métrica, con los números, cuando lo estén midiendo.
0: Mira, eso era algo tan esencial que toque. Que los dirigentes no tenían que decirte.
1: No, ni que decirte. Lo que tú entrabas, te tocaba el primero.
0: Yo recuerdo que yo practicando en selección. Toque por tercera, toque por envasarse, toque por primera, sacrificio. Oye, mueve el corredor.
1: Eso es claro, eso está
0: si
1: claro.
0: Si tú eres zurdo,
1: y uno
0: te
1: diría
0: tocaba
1: ahora,
0: batear para el left field.
1: Uno diría ahora, bueno, no hace falta, se toca mucho, poco, porque hay muchos manier de hecho.
0: Hay pocos.
1: Hay muchos manier que ese no es su estilo de juego y no lo aplican.
0: Sí, pero hay otros que sí.
1: Y los cronistas hasta los defienden y dicen, no, es que ese no es el método de juego de papito.
0: Este es fulano. Uno lo critica, los palos.
1: Fulano juega los palos.
0: Pero hay equipos en grandes ligas que pierden un partido por no tocar un hombre.
1: Por no mover el corredor.
0: En las entradas finales. De estos famosos muertes súbitas, que es el corredor fantasma, como le dicen ahora los muertes súbitas, el corredor fantasma, que es el último out del noveno, que inicia en segunda base. Pero es una jugada lógica que usted tiene que mover ese corredor a tercera con menos de 2 outs.
1: No, lo dejan batear.
0: Lo usan batear. Muchos fallan con un flecito al cuadro, un flecito en los jardines que no puede hacer el pisicorre, otros los ponchan.
1: Papito, yo estoy seguro que todos esos extra innings que se están dando en Gran Liga es por no mover los corredores.
0: Pero.
1: Después del noveno, si siguen 11, 12, 13, es por no mover el corredor, porque es muy difícil que en Grandes Ligas usted llevó un bateador a la tercera con menos de 2 outs, que no aparezca un fly o un batazo para allá, para el lado opuesto del terreno.
0: Están jugando tanto que en esos innings, Eric Pérez, todavía hay hombre en tercera con un out. Y hay dirigentes que saben que aquel equipo no va a buscar ni siquiera el batazo de rolling al cuadro, que ni siquiera meten el cuadro.
1: Lo dejan normal.
0: Porque sabe que ese bateador va a batear largo. Y el que batea largo, pues un batazo de frente, pues no importa que usted esté jugando atrás, va a tener tiempo de hacer algo en home play, porque el batazo va a llegar con mucha fuerza. Y es así. Ayer,
1: ¿cuánto ha cambiado el
0: ayer? En la jornada de ayer, el equipo de Milwaukee y Cincinnati, que estuvo bien, bien cerrado el partido por buen trabajo de los lanzadores, terminó en 10 entradas. Y hubo una jugada especial que movieron el corredor para poder anotar en el día de ayer. Y eso pasa bastante con equipos. Pero Cincinnati perdió el juego de ayer, Eric Pérez, frente a Milwaukee, porque tampoco el señor Francona quiso mover el corredor.
1: Ah, estamos para que tú veas.
0: En Milwaukee, que es el equipo visitante, lo hizo. Y en la casa, que es el que tiene que jugar para empatar, porque es que él tiene chance nuevamente, porque se dice que el visitante no juega para empatar, juega para ganar. El visitante lo hizo, consiguió la carrera en el décimo. Y Terry Francona falló porque entendía que los bateadores que le tocó el turno no podía sacrificarlo, y otros dirigentes dicen que ellos no regalan out, que eso supuestamente es regalado. Pero en aquellos tiempos que se jugaba béisbol de librito, estos dirigentes no dejaban pasar esa oportunidad
1: de ganar. Porque es que después la presión era tanta, papito, se lo comía. Mejor tú vas, se usaba mucho la frase: si usted va a perder por las reglas. Pero, o sea, por el librito, pero, aplicándola.
0: ¿Cuántos juegos terminan en el noveno inning perdiendo una carrera que el primer bate del noveno episodio se envasa con imparable o base por bola?
1: Y se hacen cero.
0: Y no, le hacen doble play al siguiente bateador.
1: Ay, ay, ay. Eso era automático.
0: Ah, que bueno, no.
1: Lo único que no tocaban, papito, era el tercero y el cuarto. Era difícil.
0: No, eso, ese tipo
1: como
0: de
1: jugadores. Como que esos mastodontes no sabían tocar. No, que o se preocupaban poco. Pero no tocaban.
0: Que eso era lo único. Es que eso era lo que daban 30. Después todo el mundo está, pero no era que no sabían tocar, Eric Pérez, porque es que es como es lo que estamos hablando. Tú pones a un niño es ahora mismo, estos programas de avanzada, niños que está, que lo pones a jugar a béisbol y tú los pones que se cuadren a tocar, ni siquiera se preocupan los dirigentes enseñarlo a la parada correcta de tocar. Porque es que como tú dices, usted se siente en un programa a mirar que ni siquiera lo estén viendo, usted no va a ver eso. Porque no practican eso, esto ya no se practica.
1: Yo creo que puede ver supuestamente, toque, pero mueve corredor.

0: tipo de valor él en el mercado.
1: Sí, papito, pero si a Luis Array lo ponen de tercero, de cuarto, tú puedes estar seguro que el hombre va a remolcar mucha carrera. Sí, porque la carrera se traen dando giro, dando doble.
0: Pero entonces ahí viene el problema de él, que él, en los equipos que ha estado, no tiene ese primer bate, segundo base, que esté en base como él puede hacerlo.
1: Si él lo ponen en la masa, tú puedes estar seguro que remolca 80 y cuidado.
0: No, y
1: porque
0: que
1: las carreras se traen dando giro,
0: pero
1: dando doble.
0: Haciendo contacto.
1: Y él lo que desgira es de doble. Y
0: él hace contacto.
1: Y choca.
0: Eso es hacer contacto.
1: Si hay una carrera en tercera, él la va a traer, papito.
0: Especialmente moviendo su bate a la dirección estela.
1: A la dirección contraria.
0: Así es, señores. Mira, ayer, ya que estamos en béisbol, señores, los partidos de ayer lunes en Grandes Ligas, la jornada de los lunes siempre un poco reducida, pero ayer hubo unos bastantes partidos. El equipo de los Yankees, señores, cayó 5-3 con un gran picheo abridor, su primera victoria frente al equipo de los Yankees de Nueva York en temporada regular del dominicano Framber Valdez, que tenía récord negativo frente a este equipo de los Yankees. Ayer el hombre estuvo lanzando muy buen béisbol, a pesar de que permitió una carrera en la misma primera, en el segundo inning, perdón, el señor Valdez, que lanzó 6 entradas de 4 hits, una carrera que fue limpia con 2 bases, 8 ponches, 94 picheos, ganó su partido número 4 en el día de ayer frente al equipo de los Yankees de Nueva York. El dominicano Amés Rosario estuvo jugando en tercera base de 5-1, 2 remolcadas, conectó cuadrangular, su número 7 de la campaña. En el día de ayer, el dominicano Domínguez se fue en blanco en 4 turnos. En otros resultados de ayer también, los Reales de Kansas 2-1 frente al equipo de los Reyes de Tampa, los Rangers de Texas 4-3 al equipo de Miami en el día de ayer. Y hablando de Luis Arraez, Eric Pérez, hay que hablar también del dominicano Otto López, que al igual que él y Luis Arraez, no están ahora mismo en el juego de las estrellas para esta temporada. El dominicano Otto López, que ayer batió de 3-2 con una anotada.
1: No 3, se para.
0: 3.36 de promedio, sigue como líder. Y no se menciona, yo creo que será una elección por el dirigente la que llevará a Otto López al juego de las estrellas, pero
1: o por su compañero,
0: pero el hombre está teniendo, señores, una primera mitad de ser digno de ser invitado, aunque sea como suplente, al juego de las estrellas. Así que la Florida perdió 4-3 ayer. Los Nacionales, que siguen bien sólidos, ganaron 4-1 al equipo de los Phillies de Filadelfia en el día de ayer. Los Blue Jays de Toronto, que han empezado a jugar muy buen béisbol, señores, el equipo de los Blue Jays, y ya están jugando para 500, bien cerca del equipo de los Reyes de Tampa y del equipo de los Yankees de Nueva York. Ayer 4-2 al equipo de los Astros de Houston, y se ponen en 500 el equipo de Toronto con 39-39 en el día de ayer. El dominicano Vladimir Guerrero batió de 4-2 con una remolcada, 2.83 para Vladi en el día de ayer. En la victoria, repetimos, 4-2 del equipo de los Blue Jays frente al equipo de los Astros de Houston. En otro encuentro ayer, Cleveland cayó 6-5 frente al equipo de los Media Blancas. Los Dodgers 2-1 a Minnesota. San Luis 3-2 al equipo de Arizona. Boston cayó 3-2 frente al equipo de Colorado. Los Orioles, que están encendidos, 6-1 al equipo de Anaheim. Los Padres, con un gran picheo de Michael King y cuadrangular del dominicano Manny Machado, ganaron 1-0 al equipo de los Bravos de Atlanta en el día de ayer. Así que con ese resultado nosotros vamos a nuestra segunda pausa. Al regreso venimos con los juegos del día y lo que pasó ayer con las dos figuras del fútbol, señor, en el Mundial. Leonardo Messi se fue con 2, y también Kylian Mbappé también con una doblete también en los 2 goles por el equipo
1: líder histórico de todos los tiempos mundial.
0: Vamos allá.
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0: mi gente, estamos de regreso nuevamente con todos ustedes en nuestro espacio Escala Deportiva. Señores, antes de dar porque el tiempo, Andy, lamentablemente, uno a veces se corre, se va a quedar tema. Señores, en la jornada de ayer lunes, el equipo de Argentina le ganó a Austria 2-0, señores, donde el señor Lionel Messi se encargó de los goles.
1: O sea que del equipo de Argentina. Las dos victorias de Argentina son goles de Messi, todo.
0: Argentina no ha anotado otro jugador que no sea el señor Lionel Messi, que estuvo a punto de anotar 3 goles igual el día de ayer. Ayer anotó un gol al minuto 38, otro al 90. Falló un penalti ayer el señor Leonardo Messi. Y Argentina ganó 2-0. Es decir, que Messi llegó a 18 goles ya. En el mundial
1: es el líder histórico,
0: pero no se sabe lo que va a pasar en este mundial.
1: Eso va a aumentar.
0: Kylian Mbappé, Messi anotando y el señor Mbappé también. Bueno,
1: papito, ese va a terminar por la juventud como el líder histórico.
0: Bueno, y no quede duda que quede líder en esta temporada, en este mismo mundial, porque él con los dos de ayer llegó a 16.
1: O sea que empató con el que le sobrepasó.
0: Así mismo ya le pasó a Ronaldo, tenía 15, ya 16, que Messi tenía el récord. Ya él con el próximo gol va a seguir detrás de Ronaldo y Messi como los más goleadores en mundiales. Y como dice Ripper, un tipo que tiene 27 años, más o
1: 27
0: menos.
1: Años.
0: 27 años de edad, que le queda por lo menos
1: dos mundiales.
0: Depende cómo él esté su ánimo. Ayer anotó al minuto 14, minuto 54, señor Mbappé. Y llegó a 16 goles en la victoria de Francia, 3-0, un partido que estuvo incidentado por la lluvia. Se estuvo jugando en Filadelfia ayer. Después de la primera mitad, el juego tuvo que ser detenido por amenaza de tormenta eléctrica, por el gran torrencial de agua que estaba cayendo en suelo estadounidense, especialmente en Filadelfia en el día de ayer. También otro resultado: Noruega le ganó 3-2 al equipo de Senegal, un tremendo partido. Y Argelia le ganó a Jordania 2-1 en el día de ayer. Hoy ya Portugal está ganándole 2-0 al equipo. Vamos a ver si el señor
1: Cristiano metió un gol.
0: Ah, bueno.
1: Los dos goles de Portugal en el día de hoy, Cristiano metió el primer gol. Así su primero es. También del Mundial.
0: Cristiano que ya... tiene gol en el día de hoy y las grandes figuras todavía siendo parte importante de sus selecciones. Así que a las 4, Inglaterra frente a Ghana, Panamá y Croacia a las 7 de la noche, y Colombia estará jugando a la República Democrática del Congo a las 10 de la noche. Son los partidos del día de hoy en el Mundial de Fútbol. Señores, en la NBA, que hay una puja por el señor Giannis Antetokounmpo. Recuerden que el equipo del Heat de Miami ya entró en las calificaciones del próximo paso por el señor Giannis Antetokounmpo, que también el equipo de Boston Celtics está en la puja por este señor. Y decirle, Eric Pérez, que el señor Trey Young firmará por 212 millones con el equipo de los Washington Wizards, ya una fuente oficial. De que el hombre estará fijándose con su nuevo equipo, que pasó la temporada pasada y no pudo jugar un solo partido. Estará con el equipo de Washington por varios años. Se está rumorando una firma de 212 millones. Esta noche, señores, esta noche es la elección del draft del mejor baloncesto del mundo, donde hay dos dominicanos que estarán inscritos en esa lotería en el día de hoy. Se espera que Jason Lenderborn sea elegido en primera ronda esta noche. Estará en la lista del draft. Recuerden que el año pasado él tuvo y decidió retirarse del sorteo de draft y un año más al baloncesto universitario. Se ganó un buen dinero, fue el campeón del Final Four, y esta noche todos los dominicanos estaremos pendientes a qué equipo caerá el dominicano Yacer Lenderborn. Esperemos que caiga un equipo que tenga la oportunidad, que le puedan dar sus minutos de juego y no sea uno más que se pase ser el electo en el draft de NBA y que después esté luchando, mendigando un espacio para jugar en la NBA. Se ha hablado también que el dominicano John García, David John García, en los próximos días podría llegar a un acuerdo.
1: Sí, para asegurar un puesto
0: con
1: ya.
0: Con el equipo de Orlando Magic, que está interesado en los servicios del dominicano, un contrato estándar de grandes de NBA que lo llevaría, señores, a estar ahí fijo, sin poca presión.
1: Garantía de permanecer
0: y, en la NBA. Señores, ese se lo merece, porque no me diga a mí que Bronny James tiene más talento que ese.
1: Así es. La verdad. Mira, papito, para terminar, decir que México está muy bien en el Mundial, 2 ganados, papito.
0: Clasificó primero
1: tiene
0: de grupo.
1: 6 puntos, primero de grupo. Al igual que otro equipo que han pasado con 6 puntos, Estados Unidos también con 6 puntos, Alemania. Esos son los equipos que no han perdido, que han acumulado todos sus puntos. Francia con 6 puntos, Argentina con 6 puntos. Bueno, Portugal terminó con 2-1. O sea, han sido los mejores equipos, los que no han perdido del Mundial, y han clasificado número 1 en su grupo. Brasil, que perdió un partido, empató un partido, con 4 puntos, al igual que Suiza también, que tiene un empate. El empate no te baja tanto puntos. Japón, Países Bajos, papito, clasificó también con 2 ganados y un empate.
0: Al igual que Japón.
1: O sea que ha habido España con ese juego empate, que se lamentan muchísimo estos equipos cuando empatan en el Mundial, porque aquí las victorias te dan puntos. Y ese
0: ese partido 4-0 recompensa, pero no lo completa por el empate.
1: Igual Portugal, que tuvo un empate. Sí. Ya tiene 4 puntos acumulados. Inglaterra, que pensé que le iba a ir mejor en este Mundial, no va bien, con un juego también uno ganado, aunque le faltan 2 partidos más.
0: Bueno, mira, señores, nosotros antes de despedir, decir que 2 dominicanos van al montículo en el día de hoy por el equipo de Florida. El dominicano Sandy Alcántara estará en el montículo, que está muy bien en las últimas 4 salidas. Dominicano Alcántara teniendo decisiones y mejorando su efectividad. Y Eduard Cabrera también por el equipo Los Cachorros de Chicago.
1: Papito, el dominicano Peralta estará sintiendo la presión de nuevo.
0: Bueno, Peralta lo apabullaron el pasado sábado. Un desorden del dirigente, dejarlo que le hicieran todas esas carreras. Pero hasta ahora no está haciendo el trabajo. Y recuerde que tampoco el equipo está haciendo el trabajo ofensivamente, porque no está apoyando sus lanzadores. Nosotros hemos llegado al final por el día de hoy. Darle las gracias a toda nuestra audiencia, a todas las personas que están en sintonía, a todas las personas que nos siguen en nuestro canal de YouTube. La invitación para que nos reencontremos mañana miércoles. Contaremos acá nuevamente con todos ustedes en nuestro espacio
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3: Buenas tardes, Elpis Pérez les informa. El Colegio Médico Dominicano informó este martes que depositó ante el Tribunal Constitucional una acción directa de inconstitucionalidad contra varios artículos de la recién promulgada Ley 74-25, correspondiente al nuevo Código Penal, al considerar que algunas disposiciones vulneran principios constitucionales y generan inseguridad jurídica para el ejercicio de la medicina. En otro orden, el dólar subió 19 centavos y este martes es vendido en República Dominicana a 58 pesos con 89, según datos ofrecidos por el Banco Central de la República Dominicana. Para más detalles visite diarionoticias.do.
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3: Buenas tardes, Elpis Pérez les informa. La Fuerza Nacional Progresista solicitó al presidente Luis Abinader y al Congreso Nacional declarar un estado de excepción en la región fronteriza, argumentando que la crisis haitiana, el aumento de asentamientos irregulares y la presencia del crimen organizado transnacional representan amenazas para la seguridad nacional. En otra información, patrullas del Ejército de República Dominicana interceptaron a 56 nacionales haitianos indocumentados durante operativos de interdicción realizados en las provincias de Dajabón, Santiago Rodríguez y Valverde. Para más detalles visite diarionoticias.do.
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0: gente bonita, ¿qué es lo que mami?
1: Con mucho más, amor.
0: Vamos a un traguito, tú y yo. Así, chilling. Esta tarde sabrosa. Te voy a cantar algo lindo en la voz de Joe Vera. Para que tú le llegues, ¿oíste?
1: Joe Vera sigue siendo el hombre de tu vida.
0: ¿Tú estás clara?

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2: Para que esté claro.
3: La mujer de un amigo mío.
2: ¿Qué le
3: pasa? ¡La cruzó!
2: ¡Ay, Dios!
3: ¿Sabe que no?
2: ¿Verdad que sí? ¡Ay, hombre! ¡Vacila, tronca! Aquí está el río que le encantó hablar contra la tristeza. Un martes sin luz en la tarde, pero seguimos chilling. ¿Sabe? A nivel de traguito ahí, provocando el calor.

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1: Buenas tardes, Elpis Pérez les informa. Una mujer se lanzó este martes a la vía del metro de Santo Domingo en la estación Juan Pablo Duarte, incidente que provocó la interrupción parcial de la circulación de trenes en la línea 2 y la activación inmediata de los protocolos de emergencia del sistema de transporte. De otro lado, el verano recién comenzó y la temperatura ya superó los 38 grados Celsius en República Dominicana, con sensación térmica de más de 40 grados, de acuerdo a las informaciones divulgadas por el Instituto Dominicano de Meteorología. Para más detalles visite diarionoticias.do.
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Mi hermano Carlitos, de Autorepuesto Carlitos, nosotros los sureños, cuando destapamos una botella, le ponemos música al entorno. Escucha cómo yo me doy ese trago y se escucha esa canción de una.

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0: Aquellos tiempos, ¿verdad que sí? Yo tengo una flaca. Tiene crazy, you know. Vamos a cantar tu radio, solo vamos a cantar, hombre.
1: Para todas esas flaquitas chulas que están por ahí.
0: Está bonita, ¿verdad? Yo

altercado, siempre activo con el número uno. Gracias, brother, por la sintonía. Manténgase a cuarta y siga disfrutando de lo bueno. También para mi hermano Chepi Imprenta. ¿Qué te pongo, manito? Dime. Ay, Dios. Elvio Cuevas, de la familia. Eres Cuevas. Siempre activo ahí, me dice que le pongo una canción, le pongo una, la bujiganga.

0: disfrutando de la buena música, DJ Rookie, en este verano sabroso.
1: Y vamos para la playa.
0: Vámonos, vámonos. Vámonos para la María. ¿A qué te vamos?

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2: Buenas tardes, Elpis Pérez les informa. Las pérdidas del sistema eléctrico dominicano triplican la capacidad de inversión del Estado para corregir el problema, denunció este martes el Partido de la Liberación Dominicana. En el ámbito internacional, el Estado de Nueva York demandó este martes a la administración del presidente estadounidense Donald Trump para defender una serie de leyes que establecen medidas en materia de inmigración y operaciones policiales. Para más detalles visite diarionoticias.do.
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8: Buenas tardes, República Dominicana. Buenas tardes, Mundo, Provincia, Independencia, Provincia Bauruco, que esta hora, como de costumbre, sintonizan el programa estelar de las tardes. Atención, pueblo, programa de libre expresión, órgano diseñado para que la gente se exprese. Radio Estación 106.3, escala FM. Como de costumbre, agradecer a Dios Todopoderoso por permitirnos una vez más llegar hasta sus hogares. Jehová mi Dios, en ti seguimos confiando, en ti seguimos creyendo. Reconozco que tú todo lo puedes. Ten misericordia de todos y cada uno de los que componemos este planeta. Gracias del alma, gracias del corazón a ustedes en sus casas, que sin ustedes este programa no hubiese sido lo que es. El número uno de las tardes, bienvenidos y bienvenidas al programa del pueblo. Atención pueblo, yo soy Luis Medrano Volques. En los controles, nada más y nada menos que DJ Rookie. Saludad en el Distrito Municipal de la Colonia de Mella a mis queridos y adorados padres, doña Ana Luisa Volques y don Luis Medrán, en sintonía a esta hora con el toque de queda de las tardes. Extensivo el saludo para don Buenaventura Jiménez, así como también a la directiva de Empresas Radiofónicas. Se integra hoy conmigo después de un fin de semana largo. Largo, el hombre que se pone a emborracharse. Me dicen que Ale Pineda empezó desde el sábado, domingo y todavía el lunes. Me decían que Ale decía, lunes para el que puede. Don Ale Pineda.
9: Era no, porque tiene una gorrita muy bonita de los astros.
8: Yo no sé de qué es.
9: Tú que viajas por ahí, Rookie sabe de eso también, pero Rookie está viviendo de ese cuento.
8: Sí, Rookie
9: vive de ese cuento. Sí, tú que viajas por ahí, que cuando te vas de vacaciones, tú que viajas por ahí.
8: Tengo tiempo que no hago unas vacaciones por allá.
9: Bueno, pero viaja. Yo nunca he viajado ni a Haití.
8: No, pero tú ten eso.
9: ¿Y con qué se casa un guardia?
8: En cualquier momento tú
9: estás acabado de enganchar.
8: En cualquier momento. Porque yo siento que tú estás viviendo una de tus mejores épocas.
9: Tú me hace falta, Medrano, y los amigos radio oyentes.
8: Oye, yo siento, creo, sin temor a equivocarme, que tú estás viviendo una de las mejores épocas. Y no necesariamente tiene que ser que consigas más dinero, porque quizás antes tú conseguías más que ahora. pero te siento estable, te siento emocionalmente tranquilo.
9: Bueno.
8: Muy tranquilo. Te has convertido en consejero.
9: Bueno, mi hermano.
8: No sé si son los años que te están cayendo, que no sé. Si es que tú tienes alguna teta por abajo. En este, no sé, pero en definitiva no sé.
9: Los,
8: pero te siento, te veo con otros ojos.
9: Cuando los años caen junto con la malaria, a uno no le queda otra cosa que ser un buen consejero. Saluda al país, a la región Enriquillo. Y como siempre, a la provincia Bahoruco. A Dios las gracias que nos permite estar en Neiva, vivir en Neiva y sobrevivir en Neiva. Para nosotros un privilegio estar aquí en Atención Pueblo, al lado de un amigo, Medrano Volque, hombre de dinero, de propiedades y de fortuna. Pero damos gracias a Dios que nos mantiene en salud, aunque no tengamos un chele. Comenzó el número uno de la tarde, Rocky.
8: No hay para nadie, Alex Pineda.
9: Al amigo Ventura queremos verlo.
8: Yo lo vi hoy.
9: Su presencia.
8: Yo amanecí aquí en Neiva.
9: Pero usted, sí, yo te vi dos veces.
8: Yo amanecí, pero tú no te me acerques.
9: Te vi, no, porque donde te vi en zona de reunión con gerente de banco.
8: No, con gerente, con gerente de banco.
9: Te vi dar la vuelta por el parqueo que pasan, que si yo en ese motorcito viejo paso para allá atrás, me dicen que es un atraco, que voy a planear. A mí me devuelven, tú estás loco. Entonces te vi dar la vuelta por ahí, por el VIP, ¿es que le llaman eso?
8: VIP.
9: Es el VIP de lo que tienen, sí, dinero en el banco.
8: Y si tú entras en el motor por ahí, yo...
9: Oh, a palo limpio me devuelve. Usted es un atraco, asaltante. Llaman al DICRIN ahí mismo al frente. No.
8: Ay,
9: tú estás loco. Eso es como yo entrar a Piantini de noche.
8: Ale Pineda.
9: Se me tira la policía.
8: Yo... El domingo cumplí mi misión.
9: Sí, fuiste a la cañita, yo no pude ir.
8: No, usted no quiso ir.
9: ¿Qué? No, yo no pude ir.
8: Desde antes, desde un día, o sea, desde el sábado en la noche.
9: Mi esposa tenía una condición.
8: Ah, bueno.
9: Sí, tú sabes por el proceso que está pasando.
8: Ya eso se
9: repite. Tú eres de la casa.
8: Ya eso se
9: repite. Y tú sabes por
8: el proceso. Ya no voy a tocar ese tema.
9: Sí, un proceso difícil.
8: Yo lo que te puedo decir es lo siguiente, que yo...
9: ¿Cómo te fue allá?
8: Me fue bien, excelente. Me encontré con Herenio.
9: Te vi en una foto en una cocina, pero sin una paila.
8: Con Toreto.
9: Sí, pero sin una paila.
8: No, ya habíamos comido.
9: No, ahí no.
8: Sí, ya habíamos comido.
9: Ahí no pasaron ni los ranos. Llévate de mí que yo tengo experiencia.
8: Ya habíamos comido.
9: Sí, comieron fue en otro lado, no en esa cocina.
8: Donde Toreto. Saludos para la gente, doña Fátima, que me atendió bien con un chacá.
9: Ah, ¿cómo?
8: Saludos, yo te devuelvo.
9: ¿Cómo? ¿Con un chacá? Pero...
8: Yo le devuelvo.
9: ¿Te atendió con un chacá?
8: Con un chacá.
9: Oh, ahí mismo. Pues te atendió bien. Sí, pero sí. En el fogón donde usted se tiraron la foto, ahí no pasó ni rato.
8: Donde Toreto. Saludos para Torete.
9: Ahí fue que se hizo el chacá.
8: Allá en La Cañita. La Cañita tiene muchas necesidades. Inclusive yo iba en mi conversación sorprendido porque primera vez en la historia de mi vida que yo tengo la oportunidad de adentrarme a un sitio lejano y en loma.
9: Yo no he ido nunca.
8: De esta provincia Bahoruco. Y alguien me sugirió de que siga yendo a lugares apartados, a hacer comunicación, a conversar, a ver las necesidades de la gente. Le agradezco a Herenio Sena, que me convidó. ¿Se dice así todavía?
9: Sí, es un término...
8: ¿Convidó?
9: Sí, un término de aldea, pero el término se utiliza...
8: Me invitó.
9: Me invitó, sí.
8: Me convidó a ese paraje, en donde aproximadamente viven 400 personas.
9: ¿Y es mucho La Cañita?
8: 400 personas... 400 personas que aunque vivan distante, porque viven distante, cada quien en su finca, cada quien en su lar, y pude apreciar que ya lo que es la UNAC o la policlínica, como le decimos en buen dominicano, para que se me entienda.
9: ¿Cómo va eso?
8: Ya está prácticamente a tiro de hit, ha valido la pena las llamadas de Delfín Pérez, ha valido la pena las llamadas de Chulo Medina, ha valido la pena la llamada de Herenio Sena con relación a ese tema. Ya eso está a tiro de hip. Propugnamos para que el ingeniero, las autoridades, sigan enfatizando a que se termine esa policlínica, porque me refiero a Las Cañitas, para los que sintonizan ahora, Porque cuando una persona se pone malo, yo le investigo, una persona le da un dolor a medianoche, bueno, lo que hacemos es que llamamos al pueblo, o sea, a la villa, a la capital de ese municipio, y nosotros llamamos y esperamos que suban que en un camión, y ese camión recoge el paciente y lo lleva a 6,000 pesos hasta Villa Aragua.
9: Fuerte.
8: Eso por ese lado. Veo, como yo no tenía conocimiento cómo estaba la carretera, antes, pude ver que ahí ha faltado unos 7 u 8 kilómetros.
9: Hay avance.
8: 7 u 8 kilómetros está faltado. Es una carretera en loma, no se puede ir en cualquier cosa, pero ahí está la cañita que todavía, pese a las adversidades de los pueblos, que no tiene energía eléctrica, de esa energía eléctrica convencional, es decir, alambre y poste, no tiene, porque tiene una energía que es eléctrica, pero es con paneles solares que pudieron conseguir en esta gestión gubernamental. Eso es aplaudible. Pero le voy a hacer un llamado al flamante síndico de Villa Aragua,
9: nuestro amigo Iván,
8: que debe caminar. Iván tiene años, según me dicen, que por ahí no sube. Wow. Años que no sube por la cañita, pero él tiene que dejarse sentir, caminar con la gente, ver las necesidades de la cañita. Algo que me sorprendió de ese lugar, que pese a que es un lugar lejano, en montaña, mucho café, eso es normal en las montañas. Uh-huh. Pero pude apreciar un drink, un bar, que ni aquí abajo.
9: Moderno.
8: Una gallera, claro, gallera, un bar con pegado a la galleta del mismo dueño. Y un bar grandísimo, bien bonito, bien limpio, bien organizado. El colmado de Fátima, que creo que es el principal colmado allá, donde yo estuve sentado y donde tuve la oportunidad de degustar. Ellos no le llaman chacá porque ellos dicen que el chacá es maíz seco, uh-huh, molido para la cabecita. Y el maíz cortado es un maíz medio nuevón que lo ponen a hervir. Y eso lo preparan con habichuela y con granos. Sabroso el plato, doña Fátima. Entonces debo decir que las autoridades de esta provincia deben explotar.
9: ¿Y tú no andas con tu ollita en la guagua?
8: ¿Con mi ollita?
9: Sí.
8: No, yo no ando con nada. Yo como los mismos platos que a mí me
9: brindan. No, la ollita para llevarte un requinto. No, te ganan con su ollita debajo de un asiento. Yo pensaba que ese era el caso tuyo.
8: No, el caso mío no. Ale, entonces yo me puse a observar la vegetación de allá. Alcancé a ver unos pinos y todo. El lago Enriquillo se ve al fondo. Mira, que eso parece un otro país. Yo hice hasta una fotografía. Pero me advertí y voy a advertir que las autoridades de estas provincias, Bahoruco, llámese diputados, senadores, alcaldes, yo no he visto que han hecho ningún equipo, ninguna organización entre legisladores y municipales, incluyendo regidores, para desarrollar estas áreas. Y no me refiero nada más aquí en Bahoruco, me refiero en todos los lugares. No hay una organización de los legisladores y las personas que dirigen en ninguna provincia por esta parte, que se puede llamar Comité Pro Desarrollo Bahoruco, ¿verdad? Uh-huh. Incluyendo todos los concejales, todos los directores de junta, todos los alcaldes, el senador, los diputados y hasta la gobernación. ¿Qué pasa, Ale? Yo dije, pero esto puede explotar con un tema de casa de campaña o cabañas.
9: Ah, sí.
8: En esa loma, pero cuando me acerco a un aviso, a un letrero que tiene una propiedad, que tiene 79 tareas de tierra, pregunto, ¿cuánto cuesta esas tareas de tierra?

0: de turista de la playa. Incluso tú llevas una parte de dinero, una parte de dinero, y tú la separas, y con eso usted vive. Porque allá genera más porque es en dólar y
1: tú en dólar, aquí. Claro, claro.
0: Pero con ese 12 millones de pesos por 79 tareas de tierra, que cada tarea de tierra cuesta 159 mil pesos.
1: Es una locura.
0: Aproximadamente, sin estar sembrada, ¿eh? Usted se va a Puerto Plata, Sosúa, Las Terrenas, Bávaro, Punta Cana.
1: Y es una inversión.
0: Cacana, te va para Pedernales.
1: Y es una inversión rentable.
0: Y hace una inversión rentable.
1: Claro.
0: Entonces, así no. Los pueblos se desarrollan sobre la base de la no exageración. Tú coges a darle la vuelta a la costa, a la zona costera, que la tenemos ahí, lo que es en la Sierra de Bahoruco, del lado atrás. Usted se va a comer un pescado con frito. Y usted tiene que, cuando viene a ver, le cobran el sueldo que usted gana. Usted se junta con su familia. Atención, rookie, tú que visitas mucho esa zona de Pedernales. Usted se junta en
2: una mesa. ¡Qué pena debe de dar!
0: Y usted le compra a cada uno un servicio de pescado con frito. A la hora de pagar, tiene que pagar mínimo 25 mil pesos.
1: O en San Rafael.
0: O en San Rafael, mínimo.
1: Claro,
0: ¿eh?
1: Claro.
0: Por una vueltica que dieron, 25 o 20 mil pesos. Eso es una exageración.
1: Pero dos hebras de camarones en Monterrío, en Azua, con un chin de arroz blanco y un chin de ensalada, te cuesta 1.900 pesos.
0: Entonces, eso es increíble. Entonces, ¿cómo podemos atraer a los inversores? Vamos a hacer un llamado a las autoridades que tomen carta en el asunto con relación a la situación de la carretera Las Cañitas, lo que falta. Vamos a completar eso. Vamos a llevarla por lo menos hasta donde Torete, que está ahí cerca. Y nada, ustedes, los cañiteros, pueden contar con Medrano Borges, con Alex Pineda y con este programa.
1: Sí, claro.
0: Ustedes, los que viven apartado, lo que pasa es que a veces uno no tiene tiempo, uno también tiene sus compromisos. Ustedes pueden seguir contando con este programa. Este programa va donde ustedes están a confirmar, a ser testigo ocular de lo que acontece en esos lugares. Cuenten con nosotros. Cuenten con nosotros porque nosotros no le vamos a cobrar un centavo, como hay muchos que viven cobrando. Nosotros no le vamos a cobrar un centavo para ir allá a estar con ustedes. Una gallinita con coco, Herenio, cae bien. Una gallinita con coco, Herenio, cae muy bien. Entonces, nada, Alex Pineda. Adelante, hermano.
1: Bueno, no, ya es tiempo de la primera pausa.
0: Tan rápido,
1: vamos,
0: no puede ser tiempo de la primera.
1: Vamos a la pausa y volvemos. Después de. No hay luz en Neiva, señores.
0: No hay energía eléctrica en Neiva. Ay, que dicho sea de paso, ya que tú mencionaste de Neiva, me llegó a la mente de que un neivero, un sargento del ejército. Yo lo dije ayer, pero no sabía las especificaciones del caso. Se metió al Lario Contreras y asesinó su ex esposa y una cuñada. Lamentablemente, yo entiendo que la violencia ha cobrado más vida que cualquier tipo de pandemia en República Dominicana. Tiempo ya, ahora sí, rookie. Llame a la primera pausa en breves minutos. Continuamos con el desarrollo del programa número uno de las tardes. Atención, pueblo. Vámonos, Barrabás.
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3: Continuamos con el desarrollo del programa número uno de las tardes. Atención, pueblo, programa de libre expresión. Ale Pineda, antes de pasarte tu comentario, que yo sé que tú, ese libreto que tú tienes ahí lleno.
4: Dele para allá, mi hermano.
3: Mira, yo tuve la oportunidad de detenerme donde Delfín Pérez. Lo saludé. Él no me conocía, me conoció en persona.
4: Ah, qué bueno.
3: Y le dije, lo llamé, el Pérez. Y me ¿y quién es? Sí, yo me dará una voz. El Pérez me invitó a tomarme un café, el cual no pude. Pero está pendiente, Delfín. Lo invité para allá, para la loma, pero no pudo participar. Él te mandó un mandado. Uh-huh. Él me ofreció el negocio que él tiene ahí y me lo mostró. El negocio que tiene ahí. Me preguntó que si yo quería llevar una sucursal de su negocio para la colonia.
4: ¿Tú le dijiste que no?
3: Yo le dije que no, que el que está interesado en ese negocio eres tú. Incluso me dijo Delfín. Oye lo que me dijo Delfín, que ese es un negocio completo. Tiene cuatro calderos de orejas grandes, de cuatro orejas. Tiene esto, tiene lo otro, tiene silla, tiene una conexión de Santo Domingo para acá o para cualquier sitio para tirar el muerto. Y me dice, y dile a Ale que próximamente tengo un servicio de gritones.
4: Sí, y de gritona en Galván. Ay, sí.
3: O sea, ¿qué él le va a pagar a ese Delfín Pérez, señores?
4: Para que grite.
3: ¿Qué le va a pagar en un velorio para que grite?
4: Una llamada ahí, Medrano, a la...
3: Yo me curé.
4: En Galván le pagan. Sí, hay una serie de mujeres que gritan.
3: Le pagan. Por día, diga, 1,500.
4: Sí, no, eso dependiendo.
5: Con desmayo son más caras.
3: ¿Dónde quién?
4: Con desmayo, cuando se ponen mal y tiran el pie. Y di que se le monta el muerto.
3: Sí, pero eso, porque hay dos pagos. Hay un pago que es dentro de la casa o de la funeraria. Sí. Y otro que si incluye ir al cementerio a gritarlo. Sí. Después del panegírico.
4: Hay unas que no van al cementerio. Que nada más es en la funeraria.
3: En la funeraria.
4: Sí. Vamos con esta llamada.
3: Buenas tardes, saludos, buenas. Este es el programa del pueblo, señoras y señores.
6: Hermano, Alex.
4: Salvador, mi hermano. Qué placer.
6: ¿Cómo están? ¿También?
4: Estamos bien. Aquí.
6: Mira, decirle algo Medrano.
4: Estamos aquí.
6: En la cañita.
4: Estamos aquí en la con la funeraria de Delfín Pérez.
3: Adelante, que se va a referir a la cañita. Adelante.
6: Sí. Tú sabes que uno tiene una propiedad y uno puede ponerle el que uno quiera. Estamos que encuentre uno que le dé lo que tú estás pidiendo.
4: Sí, es verdad.
6: Y tú eres dueño de propiedades y sabes de eso. Pero yo creo que es que el dueño de eso puede pedir por tarea, no 12 millones, no, puede pedir 30 millones, pero sí. Estamos que se lo den en el lugar donde está ubicado el terreno.
4: Correcto.
6: Porque que el terreno vale dependiendo del lugar donde esté ubicado.
4: Sí.
6: Por
4: sí.
6: Otra parte, Medrano, tú sabes que yo trabajé por
4: zona. Señor.
6: Yo soy el técnico que fui técnico de esa área, por esa zona. Háblame si también haciendo la carretera de Majahual Cenizo. Allá arriba, en la cañita. ¿Me entiendes?
4: ¿La carretera?
6: Ese de Majahual Cenizo, ese es un paraje de...
4: Sí, Majahual Cenizo, pero no tuve la oportunidad de pasar hacia allá.
6: Ah, ok.
3: No,
6: nada más me quedé. De aquí para allá subiéndote de vía a la derecha.
3: Sí, yo me dijeron por dónde es, pero no, Herenio me dijo, pero no tuve la oportunidad de entrar.
6: Ok. Usted ya sabe porque yo tengo tiempo cuando subo por ahí porque...
3: Sí, está bien.
6: Me estuvieron por ahí mucho tiempo trabajando la gente. Conozco, yo soy internacional, desde Los Pinos del Edén hasta el 20. Yo me estuve por ahí como 3 o 4 años con la gente del PLD. Pues, cogiendo lucha. Pero está bien, le doy gracias a Dios que estamos bien. Bendiciones y buenas tardes.
3: Buenas tardes. Adelante, Ale Pineda, ahora sí.
4: Mira, tenemos otra llamadita. Vamos a atender al pueblo.
3: Adelante, saludo.
5: Buena, ¿verdad?
4: ¿Qué se cuenta, Delfín Pérez? Dime cómo está Villa Jaragua.
5: ¿Cómo está Villa Jaragua? Yo te quiero que me den un segundito para yo ponerle una exposición que tenga para que mi pueblo se dé cuenta de la labor que yo le he rendido a mi pueblo y cómo yo comencé. Oye,
3: sí, ahora sí.
5: Comencé con Hipólito, cuando el micrófono abierto y Corporán de los Santos a pelear un pozo que hoy es una realidad para los agricultores. Desde ahí comencé a pedir, a llamar y a explicarle el problema del pozo que estaba abollado, pero no tenía bomba ni nada. Hipólito, el director del INDRI, le recomendó, yo siempre reclamaba a aquel amigo que yo tengo en Neiva, que tenía, y le dijo, no, vete para Villa Jaragua, que por ahí hay un señor que me está haciendo la vida muy difícil. Yo atacando y peleando. Desde ahí vengo yo interactuando y a favor de mi pueblo, luchando por mi pueblo. Yo hoy me encuentro feliz y contento por la labor que yo le he rendido. Entonces tengo problemas porque esto es para uno denunciar los problemas que tiene nuestro pueblo, ya que los funcionarios no están cumpliendo con su deber, lo que prometen en campaña. Hipólito mandó una bomba de gasoil y de cosas, una aquí en Villa Jaragua la instalaron, una en el Manguito, y de ahí comenzamos y yo seguí como interactivo hasta que logré con el PLD conseguir una bomba, aunque sea del INDRI, dicen los funcionarios del gobierno y del INDRI, que eso es del INDRI, pero la apareció Delfín Pérez con Omar Benítez y yo pude lograr. Entonces una gestión de humanidad y yo creo que los agricultores estén pendientes y estén de acuerdo lo que yo he logrado por vía de como interactivo. No quiero que nadie se conforme, yo estoy para denunciar los errores de los funcionarios que no cumplen con nuestro pueblo y yo sigo tirando para adelante y le pido a Dios que me dé valor, que me dé muchos años para yo seguir aportando para mi pueblo. Gracias, Merlán.
3: A tu orden. Ale Pineda, haz tu comentario que me voy a referir a un tema. Adelante, Ale.
4: Bueno, ayer, el fin de semana, el viernes, el barril de petróleo bajó a $76 a raíz de unos acuerdos que se firmaron en Suiza, que se produjeron entre Irán y Estados Unidos, luego de unas declaraciones de Trump. Ya el acuerdo firmado, Trump ha dicho que Estados Unidos tiene el control total del estrecho de Hormuz. El ministro de Hacienda, Magín Díaz, estableció que el combustible en la República Dominicana se iba a mantener congelado
3: por 3 meses,
4: por 90 días. 90 días, dependiendo si el petróleo no sobrepasaba los $95.
3: Correctamente.
4: Entonces, yo creo... Congelado
3: a favor, a favor y en contra podría ser la congelación.
4: La congelación.
3: Porque él dijo que si no pasaba de 90 y tanto,
4: sí,
3: se iba a mantener congelado.
4: Sí, sí, sí.
3: Si no pasaba de ahí, o sea, que si pasaba de ahí, estábamos propensos
4: a subir
3: pero el petróleo. Lo que ha hecho es que ha descendido.
4: Pero entonces,
3: él no ha dicho esta boca es mía.
4: De acuerdo contigo. Entonces, lo que quiero es hacer un llamado de una o de otra manera a través de estos medios al ministro de Hacienda que hay que reconsiderar. La semana que viene ya hay un estimado de que el barril de petróleo vuelve a bajar. Y vuelve a bajar porque los acuerdos van de viento en popa, como dicen los tigres en el adagio popular. Entonces, uno lo que quisiera es, dentro de lo posible, todo el mundo sabe que hay el gobierno perdió mucho dinero, el Estado dejó de percibir, porque tenía como propósito apalear el tema de los combustibles que venían subiendo. Entonces, de una o de otra manera, el ministro de Hacienda, Magín Díaz, que es un tipo con una formación en términos de lo que él maneja, excepcional, es un tipo muy frío a la hora de los cálculos. De una o de otra manera, yo estoy de acuerdo que el país debe recuperarse. Pero si hay ya un proyecto anticrisis, como le llaman, en la que el gobierno va a recaudar de manera gradual 50 mil millones de pesos para, no para paliar la crisis, sino para ponerse, porque si el petróleo bajó, se supone que el gobierno, aún con el precio que tiene, que no ha bajado los combustibles, se va a recuperar, que ese es el otro tema.
3: Nos vamos a recuperar todos. Siendo justo, nos podemos recuperar todos.
4: Sí, pero en este caso se va a recuperar el gobierno. Se va a recuperar la élite del país. Porque a quien más le conviene este tipo de crisis es a la élite del país, a los pobres lo aplasta. Entonces, de una o de otra manera, si el petróleo está bajando y hay un paquete fiscal, que no, para mí no es un paquete fiscal, tiene un nombre correcto, un plan anticrisis.
3: Es la misma vaina, ¿eh?
4: Sí, pero de una manera se ve más.
3: Ellos utilizaron un eufemismo.
4: La terminología se ve más bonita.
3: Más bonita, diplomacia.
4: Claro, porque el paquete fiscal, aunque Magín Díaz dice que el país necesita un paquete fiscal de verdad, que lo que ha pasado, lo que se ha dado es una serie de medidas para que el país, producto del aumento del petróleo, para que el país no siga sufriendo el embate de la crisis internacional.
3: Oye, lo mejor que le ha podido pasar a la República Dominicana es ese paquetico.
4: Sí, claro. ¿Y a ustedes los empresarios? Pues tú estás hablando, ¿no? ¿Ustedes los empresarios? A ustedes le han perdonado deuda millonaria.
3: Usted tiene que pluralizar.
4: Sí, a ustedes los empresarios.
3: No, a ustedes no.
4: Sí.
3: No hable de ustedes porque tú también.
4: Desde que anunciaron el paquete anticrisis.
3: Antes tú podías decirme.
4: Tú estás con una risa ese día. ¿Qué de hoyo a hoyo? Tú sabes lo que se mueve.
3: Oye, lo mejor que le ha podido pasar a este país es
4: ese
3: plan anticrisis.
4: Sí, pero para los empresarios, porque esta crisis lo que hace a empresarios más millonarios.
3: No, y van a nombrar más gente en la nómina pública. Se va a abrir.
4: Sí.
3: Sí, porque necesitamos.
4: Los perdones fiscales se van a dar. Se están dando porque claro. Ya Impuestos Internos está llamando a muchos magnates. Mire, el acuerdo, pase por aquí que lo vamos a firmar. El perdón. O sea, hay un paquete de medidas que beneficia a la clase más alta, a ustedes los empresarios. Ahora, al chiquito que compramos para Cofip y Cantina, nos jodimos.
3: Bueno, Alex Pineda.
4: Dale para allá.
3: Tú te cantas y te lloras. Mira, me voy a referir a un amigo, a un compañero, a un muchacho que yo lo conocí a este joven pintando bancas, haciendo diseños, o sea que yo lo conozco de mucho tiempo. Un joven muy optimista.
4: ¿Un artista?
3: Un artista. En varias ocasiones yo lo vi, lo contraté a hacerme algunos tipos de diseño. Cuando yo representaba un consorcio de banca en otrora, 2015, 2016. Me voy a referir nada más y nada menos que simplemente a DJ Gaby.
4: Sí.
3: Un joven que la mayoría de voces que tú escuchas por ahí en esos perifoneos es la voz de él. Gaby, que ha venido desarrollando su carrera en términos de la locución Muchacho, un muchacho demandado, cuando nosotros decimos un muchacho demandado, no es en términos despectivos, es el muchacho demandado que tú fácilmente llamas a Gaby para que Gaby te vaya a resolver cualquier situación y Gaby va sin ningún problema y sin esperar nada a cambio. Este muchacho ha venido padeciendo de un problema en la columna vertebral. Me parece que fue, empezó con hernias discales. Al tiempo que yo siempre lo veía y me hablaba de esa situación, y una vez se agravó tanto que tuvieron que intervenirlo, me parece que una vez, y si no me equivoco, hasta dos veces. Y esta sería la tres. Esas son cirugías de alto riesgo, económicamente hablando, y también cómo puede quedar el paciente. Gaby es un padre de familia, es un hijo. Es hijo y es padre de familia. Es un colaborador nuestro, es un compañero nuestro, es un colega nuestro. Y nosotros los comunicadores, para el próximo viernes, se estará realizando un radio maratón solidario por la salud de DJ Gaby. Nosotros, Alex Pineda, Buenaventura Jiménez, Empresas Radiofónicas, DJ Rookie, todos los que formamos parte de lo que es este staff, de lo que es Atención Pueblo, nosotros también el viernes nos vamos a unir a esa causa y desde aquí o desde acá estaremos haciendo el llamado a los empresarios, al hombre de a pie, al padre de familia, a la mujer de familia, que aporten un grano de arena a los fines de que ese muchacho pueda ir, primero Dios, realizarse su cirugía y pueda, porque hay dos problemas. Cuando tú eres un jodido, hay dos problemas. Usted tiene la enfermedad, pero también tiene en la mente mal, aturdida, porque no tiene con qué costear esa enfermedad, sea tuya, sea de un hijo, sea de quien sea. En este caso, el DJ Gaby, estamos invitando amigos, familiares, personas de buen corazón. Hoy le hacemos un llamado especial para unirnos en apoyo a nuestro querido hermano DJ Gaby, quien atraviesa una delicada situación de salud y necesita de nuestra ayuda. El día es el viernes 26 de junio, es decir, este viernes. Dicen que lo van a hacer en una emisora hermana, pero también nosotros lo vamos a hacer por acá. Eso va desde las 3 de la tarde. Cada aporte, por pequeño que sea,
4: es importante.
3: Por pequeña que parezca, es importante. Será de gran ayuda para cubrir los gastos médicos y necesidades de nuestro amigo. Hoy más que nunca, necesitamos ese abrazo solidario, ese apoyo solidario para con este joven DJ Gaby. Gaby, reitero, tiene muchas cualidades positivas, que la principal cualidad que debe tener un individuo en estos tiempos, una de las principales, es el respeto. Es respetar, es que tú lo llames, es servir.
4: Y eso le caracteriza
3: a él. Y eso le caracteriza a este joven, porque bastante joven. Gaby es bastante joven. Yo conocí a Gaby desde que era gordo. Yo le decía el gordo. Vaya el tiempo. Yo conocí a Gaby desde que era el gordo, que le decíamos el gordo. El DJ Gaby, que él ama la radio, él ama estas ondas hercianas, él ama los micrófonos, él ama las emisoras, él ama los medios. Entonces, primero Dios, porque Dios es que tiene la última palabra de todo.
4: Amén.
3: Dios primero, rogamos por la salud de DJ Gaby, rogamos al pueblo, que dice la Biblia, las Sagradas Escrituras, que Dios bendice al dador alegre y que una mano lava la otra. Eso es un invento de la sabiduría. Pero una mano lava la otra y las dos lavan la cara. Nosotros llamamos de manera ferviente, de manera categórica, que nos unamos todos. Que hoy por Gaby, mañana puede ser por mí, pasado puede ser por Ale, traspasado puede ser por Rookie, y luego por ustedes que nos escuchan. Un 50 pesos, un 100 pesos, a nadie va a sacar de pena. Un 200 pesos, un 5 mil pesos, a nadie va a sacar de pena. Es una pena que tengamos que apelar a esto cuando tenemos en Bauruco tantos funcionarios, tantos empresarios, tantos funcionarios, tantos empresarios.
4: Eso te obliga a tomar medidas. Eso obliga a uno a tomar medidas.
3: Tantos empresarios, tantos funcionarios, en esta provincia de Bauruco, y que este caballero, DJ Gaby, un locutor, haya que estar haciendo esto. Y un hombre que es del partido de gobierno, me parece que él incluso es empleado en el hospital, que incluso también deben tener una consideración con él. Bueno, lo voy a dejar hasta ahí. Ale Pineda, mi hermano. Tenemos la pausa encima.
4: Hoy me ha salvado la campana.
3: Tú no has dicho nada hoy. Ni... Saludos para...
4: Saludos al hermano Castillo en la ceiba. Sí, sí.
3: Que los guandules secos que me mandó, tú le dices que se ablandaron de una vez.
4: No te han mandado guandules secos porque te habían llegado.
3: Bueno, quiero agradecer, ¿cómo se llama la señora Ale que me mandó la mermelada?
4: Achún, le dicen, mujer del difunto Vaguito.
3: Achún.
4: Sí, dirigente histórico del PRM. Esa familia ha sido abandonada.
3: La señora Achún, ¿verdad? Uh-huh. Le voy a agradecer un pote, un recipiente de mermelada que nos envió aquí a esta cabina, ¿verdad?
4: Así es.
3: Nosotros, más que agradecidos, nosotros estamos aquí siempre para cumplir con nuestro deber.
4: Esa mujer PRM la ha abandonado.
3: La abandonó el PRM.
4: Mujer de uno de los secretarios general que tenía el PRD, histórico en el día a día. Y hoy lucha por una pensión solidaria y no ha sido posible. Tenemos una llamadita,
3: Ruki. Atención, Potioco. Tenemos una llamadita, Ruki. Saludos, buenas tardes. Saludos.
5: Buenas, Medrano Borges, ya le Pineda. Si usted tiene a una persona segura y seria, o usted mismo, Ale Pineda, pero yo puedo operar 500 pesos para esa persona que necesita esa gran ayuda. Pero yo que soy una persona que no se cuele, que reporte lo que se recuerda, tiene que tener un equipito, que sea serio, con una firma que se reconozca. Si pasan por aquí, tienen 500 pesos para ese quebranto de ese señor.
3: Gracias, Delfín. ¿Quién tiene la segunda pausa?
5: ¿Está bien?
4: Sí, muy bien, Delfín.
3: Del programa número uno de las tardes. Atención, pueblo, el programa. Vámonos, Barrabás.
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7: Vamos con el desarrollo del programa número 1 de las tardes. Atención pueblo, programa de libre expresión, órgano diseñado para que la gente se exprese. Adelante, Alex Pineda.
8: Bueno, nos vamos, Medrano.
7: Tan pronto.
8: Dice Rugi que nos vamos.
7: Dice Rugi
8: que aquí no está la gente de contacto.
7: No, no, la gente de consecuencias.
8: De consecuencias, sí.
7: Faustino Reyes Díaz y Tam.
8: ¿Quién era de contacto una vez?
7: De contacto Buenaventura Jiménez.
8: Ah, Buenaventura, sí, ya.
7: Contacto Buenaventura Jiménez. Nosotros estuvimos aquí.
8: Tengo unos días.
7: Que no veo aventura.
8: Bueno,
7: de Santo Domingo a Los Angelitos. Y de Los Angelitos a Galván. Y de Galván aquí a la universidad. Bueno. Esa es la estadía de don Buenaventura Jiménez, que siempre escucha el programa, que ayer te echó de menos.
8: En Teniendo Salud está bien.
7: Él te echó de menos ayer.
8: Bueno.
7: Yo le dije que tú hiciste un bateo y corrido, empezaste el sábado, domingo, y que ayer lunes estaba diciendo tú que lunes para el que puede.
8: ¿Eh?
7: Sí. Ale Pineda, despídete.
8: Ay, bueno, sobrevivimos al martes. Mañana será otro día, Dios mediante.
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9: Buenas tardes, Elpis Pérez les informa. La psicóloga Heidi Camilo consideró que la alta incidencia de homicidios vinculados a conflictos sociales en República Dominicana responde a una cultura de violencia marcada por la baja tolerancia a la frustración, la incapacidad para resolver diferencias de manera pacífica y la búsqueda de imponer la razón mediante la fuerza. En otra información, un análisis elaborado a partir de las informaciones oficiales del Banco Central de la República Dominicana sobre el comportamiento de los precios de la canasta familiar entre 2020 y 2026 revela que la región sur ha registrado el mayor incremento porcentual del país durante ese periodo. De otro lado, el aspirante presidencial del Partido de la Liberación Dominicana, Francisco Javier García, afirmó este martes que el incremento de las remesas enviadas por los dominicanos residentes en el exterior responde al deterioro de las condiciones económicas de las familias en el país durante los últimos años. En otro orden, las investigaciones sobre la muerte de Nancy Sánchez Gálvez de Vallejo continúan avanzando. Luego de que la policía informara que el principal sospechoso del hecho, Tony Vallejo Méndez, sargento mayor del ejército, fue puesto bajo custodia de la Dirección Central de Investigación. Finalmente, el líder del grupo chií Hezbollah, Naim Qassem, exigió este martes el establecimiento de un calendario definido para la retirada de las tropas israelíes del sur del Líbano y afirmó que Israel no tiene otra opción que abandonar el territorio libanés. Para más detalles visite diarionoticias.do.
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13: Buenas tardes, bienvenidos a este su programa de la hora, Consecuencias en el aire ya. Iniciamos, como ayer, el equipo completo, DJ Rookie, Ramón Antonio Medina, Tami, un servidor, Faustino Reyes Díaz. Aquí estaremos durante una hora compartiendo con ustedes, siempre fiel a nuestra audiencia, Así que gracias por mantenerse ahí esperando el programa de esta hora. Buenas tardes, Ramón Antonio Medina.
14: Buenas tardes, Faustino Reyes Díaz. Buenas tardes a los amigos y las amigas oyentes de este programa Consecuencia por Escala 106.3 FM. Así es.
13: Bueno, señores, me informan. El presidente Luis Abinader estará en la región Enriquillo el próximo viernes. Así que a las 2 de la tarde tiene previsto la inauguración de los Juegos Fronterizos en el municipio de Jimaní, provincia Independencia. Pero previo, en la mañana, el primer mandatario tiene también varias actividades en el municipio de Duvergé, en esa misma provincia. Incluyendo un almuerzo con jóvenes o estudiantes. También se estará inaugurando, fue la información que me dieron, si más no recuerdo, una cancha. Pero mañana, nosotros prometemos incluso dar a conocer la hora o el tiempo previsto para Luis Abinader ahí en el municipio de Duvergé. Así que él en esos juegos estará acompañado del ministro de Deportes, Kelvin Cruz. Aquí nos envían ya parte de lo que va a ser el programa, porque es parte realmente. Mañana se va a definir ya definitivamente todo lo que envuelve la visita del presidente Luis Abinader en la provincia Independencia. Así que mantendremos a nuestra audiencia informada con detalles previo al próximo viernes, fin de semana, inicio de fin de semana. Ramón Antonio.
14: Bueno, es así, Faustino Reyes Díaz, el presidente estará en la zona. Se ha dicho ya de un evento muy importante para el deporte en la República Dominicana, que son los Juegos Deportivos Fronterizos. Pero hay una agenda más, mucho más amplia. Como tú has dicho, esa es solamente una parte de lo que será el recorrido del carrera del presidente de la República, donde dejaré inaugurada varias obras en la provincia de Bauruco e Independencia. Eso es así. Pendiente, mañana, como tú has dicho, más adelante estaremos dando detalles de las actividades que estará desarrollando el excelentísimo señor presidente en su rol, ¿verdad?, de mandatario e inaugurando las obras y los eventos que necesita la región para como parte de su desarrollo. Eso es así,
13: señores. Nosotros hoy visitamos, como siempre lo hacemos, la zona cafetalera Panzo y pudimos ver los avances en la reconstrucción de la carretera Neiva El Aguacate. Se está trabajando fuertemente en el levantamiento del muro reforzado ahí en la vuelta de Candito. Y se construye además las canaletas ahí justamente en la comunidad del Aguacate también. O sea que eso es algo que ya despeja cualquier duda que en algún momento pudo haberse apoderado de la mente de la gente de allí con respecto al cumplimiento de ese gran proyecto. Ese es un gran proyecto. Ahí se está interviniendo, pero ya tenemos, Ramón Antonio, calculando, mirando todo lo que ha avanzado el proceso del asfaltado. Más del 60% ya de esa vía al día de hoy está asfaltada. Y estamos hablando de 19.24 kilómetros. Como se va accionando, yo espero que para el mes de agosto, estamos
15: a 23 de junio, ya esa carretera pues esté casi lista, podemos decir casi lista, porque me da a entender que si algo queda para ese mes sería ahí en el punto del aguacate, pero de verdad que se va trabajando. Aproveché también para ver el río de los guineos, todo esto porque el pasado domingo aparentó ser uno de los días de mayor activismo de una semana mayor, de una Semana Santa. O sea, a eso se pareció el pasado domingo. Algo impresionante, habla muy bien de esa zona, en la medida en que...
14: que está recibiendo.
15: Exactamente, en la medida en que se va avanzando en esta carretera, más la gente está llegando ahí, sobre todo al balneario Los Guineos. Me dicen que en Las Petacas también mucha gente, pero a eso hay que sumarle el fuerte calor que está castigando a la República Dominicana y que en el caso de Neiva o la provincia de Bauruco, la mayor afectación está en la parte baja. Por eso, el que no tiene un balneario ahí cerca o no tiene una montaña para donde irse corriendo,
14: sufre las consecuencias.
15: Sí, o se queda en el balneario, aunque el agua no sea la mejor. Ahora, el que tiene un punto como el que tiene Neiva, ahí en la zona cafetalera Panzo, rápidamente, pues se traslada a esa zona. Eso fue lo que ocurrió. Algo que de verdad habla muy bien, o te dice a ti que va a ser el turismo en la parte alta de Neiva. Y no hay tanta diferencia tampoco a otros puntos atractivos que tenemos, como en el caso de Galván en sus montañas, Villa Jaragua también, los ríos. O sea, es impresionante la Sierra de Neiva. Ahora, ¿dónde está la contradicción a todo esto? Lo que pude ver en el río. Porque parece también que a falta de un plan para mantener la higiene en ese río, van personas que evidentemente, si así es que se comportan en sus casas, y me perdonan los puercos, pero parecerían también que son de esa familia.
14: Que son
15: claro, porque solamente así,
14: son familia.
15: Solamente así, Ramón Antonio, solamente alguien que se considere ser un cerdo o un puerco, y lo decimos por el comportamiento de este animal cuando ve lodo, por ejemplo. Es amigo, el cerdo es amigo de estar donde está lo sucio.
14: Donde está el lodo, sí.
15: Bueno, vamos a estar claros, donde esté el sucio.
14: Es así.
15: Eso es así. Entonces, lo que yo pude ver ahí en ese río es preocupante. Es preocupante desde vasos plásticos, platos plásticos o desechables,
14: de fond,
15: cáscara de víveres, basura de otros tipos de desechos,
14: no biodegradables.
15: Claro, pero también residuos de comida, de los alimentos que llevan para preparar ahí en el río, que lo preparan en el mismo río también.
14: Así es.
15: O sea, uno entiende que sí, que hay un levantamiento en ese río como en otros puntos atractivos, que debe intervenirse, que se debe organizar, que debe haber un plan, pero en lo que viene el plan, señores, la gente tiene que colaborar con la higiene. Oye, eso habla muy feo de la gente que visita a ese río, al menos los que se prestan a mantener, señores, la realidad que pudimos palpar hoy. Ahora, las autoridades también tienen que jugar un papel importante ahí, desde el Ministerio de Medio Ambiente, que saludamos cada vez que acciona para preservar los recursos naturales y el medio ambiente. Es una manera esa de dañar el medio ambiente en un río que esta institución, la persona de mi amigo César César Vázquez.
14: Ñoño, cariñosamente.
15: Mi amigo Ñoño, que sé que se preocupa mucho para proteger ese y los demás ríos. Una manera también de protegerlo es mantener a alguien ahí que pueda, en medio de la irresponsabilidad de quienes utilizan sus aguas, mantener limpio su cauce. Creo que eso también sería una acción de suma importancia. Pero el ayuntamiento también. Es que ahí tampoco hay baños donde las personas, que son cientos, cientas las personas que visitan ahí, si tienen que hacer cualquier necesidad fisiológica, ¿a dónde lo van a hacer? Yo me pregunto.
14: No hay las condiciones.
15: Entonces, no hay las condiciones. No hay. Entonces, se puede hacer algo.
14: Eso es así.
15: Y hoy hablamos con Cornelio Florián, Lacigua, nuestro amigo Lacigua, y él le hacía un llamado a sus autoridades aquí en Bahoruco. Tanto el senador, el alcalde, la gobernadora, los diputados. En lo que viene turismo, vamos a hacer algo que se puede hacer. Vamos a mejorar la condición de ese balneario de los guineos. Vamos a hacerlo. Creo que es posible. Para eso no hay que hacer esas grandes inversiones. ¿Qué es lo que cuesta llevar ahí, buscar un, como planteaba él, un baño móvil, dos baños, sí, móviles? Uno para las mujeres y otro para los hombres. Vamos a hacer algo. Vamos a hacer algo. Y es un planteamiento que lo hace la CIGUA, pero que nosotros también desde aquí lo estamos asumiendo. O sea, es un sentir de toda la comunidad, pero es un sentir también de la gente que va ahí, que se siente incómoda. Se siente incómoda, incómoda. Ahora hay también una realidad que eso te aumenta la presencia de la gente en el río de los guineos. El balneario Las Marías está en proceso de remozamiento en su segunda etapa. Y aunque me dicen que la gente puede bañarse, pero no con la libertad como pudiera hacerlo, como lo hace cuando no está ese balneario cercado en este momento para poder trabajar. Así que nosotros, hermanos Rookie, reiteramos el llamado para que hagamos algo en lo que turismo va a los guineos. Vamos a proteger ese espacio. Hay una llamada. Vamos a recibirla, baja el volumen. Sí.
16: Buenas tardes, mis hermanos.
15: Buenas tardes, hermano Rudy Fargas.
16: Estamos bien, Ramón Antonio, ¿cómo tú estás?
15: Ramón Antonio.
14: Saludos.
16: Óyeme, hermano Faustino.
15: Sí, Faustino.
16: El tema de hoy, que para otro programa también que hay después de tu horario, en otra emisora, voy a llamar para eso mismo. Estuve en los guineos y yo di vuelta atrás porque para evitarme un problema, porque vi muchachos hasta que yo los conozco dando vasos, platos, toda esa vaina,
15: sí, y cocinando, sí, claro,
16: y dejando todo ese desperdicio ahí. Señores, ustedes van a Jarabacoa, de Manabao arriba y Manabao abajo, y por la cortina y todos esos baños que trae ese yaque que llega hasta y desemboca en Santiago, gente de Santiago contaminando el río. Pero nosotros nos encanta ser muérganos, ser puerco, como dijiste. ¿Qué gana una persona si va a bañarse al río los guineos o en todo el trayecto? De las mismas fundas negras con las que lleva la comida que va a cocinar o va a llevar la bebida, llénala de esos mismos desperdicios, ponla en el carro o en tu vehículo, en tu camioneta. Cuando llegue aquí a Neiva, en cualquier zapacón, tú depositas la basura. Pero si ya esta juventud comenzó a destruir el río Los Guineos, le van a dar una imagen que nadie va a subir por ahí. Y el que tiene un colmadito, que tiene un negocito, no va a vender. Además, después de eso, después del sucio y el cualquierizar esa zona, más atrás van los delincuentes.
15: Claro que sí.
16: Van los tigres. Sí. Porque son espacios donde el tigre se siente cómodo. donde todo es un desorden, el tigre, el delincuente, se ve feliz. Y yo creo que esta juventud que hace un llamado. Además, es una responsabilidad del alcalde de Neiva coger 500 blogs y hacer 3 baños, el sitio estratégico, y hacer un par de vestidores y poner en las velas de esos vestidores prohibido cocinar a no menos de 25 metros del cauce del río. Es decir, que nadie se atrinchere pegadito al río a cocinar,
15: Rudy,
16: sino que cocine a 25 o 30 metros de distancia.
15: Rudy, yo observé, hay unos zafacones, pero no se utilizan. Unos tanques.
16: Entonces, para eso existe la policía municipal, claro, conjuntamente con una patrulla de la policía, que hay muchos policías vagos. ¿Tú me entiendes? Y mandarlo para arriba con 2 o 3 guardias.
14: Bueno,
16: porque el orden hay que ponerlo.
15: Así es.
16: Rudy, hay que ponerlo. Y los guardias y los policías cobran de nuestros impuestos. Como a mí me mandan a una escuela a dar clase, y tengo que dar clases porque a mí me pagan de los guardias, del dinero de los impuestos, de los mismos policías y los guardias, y de los coroneles a mí me pagan. Yo tengo que dar clases, a cumplir con una misión. Entonces yo creo que si nos ponemos de nuestra parte, señores, esa sierra de Neiva ya está reforestada, aunque le faltan más árboles.
15: Sí, pero está diferente.
16: El Estado está haciendo lo que le corresponde, que es apartar también las vías de acceso. Entonces a nosotros nos corresponde ser limpio. Mantener el espacio aseado. Cuando tú vas a un Central Park de Estados Unidos, esos parques que tienen 8 y 10 kilómetros,

0: y que el Banco Agrícola le preste por 72 meses a tasa cero a los agricultores.
1: Mira,
0: porque aquí en Duarte no se puede hacer una feria agropecuaria, porque ni la pecuaria ni la agricultura está... está abandonada.
1: Eso, Rudy.
0: Los políticos no son para darle papeles de recomendación solamente.
1: Rudy.
0: El presidente viene a trabajar para acá, que lo aprovechen.
1: Rudy,
0: que lo aprovechen, sí, el presidente.
1: Oye, Rudy, lo último, los préstamos a tasa cero que se lo planteen ahora. Allá lo que hay que retomar, darle mayor carácter al plan de desarrollo. Mira, agropecuario
2: de
1: que tiene independencia.
2: Hay un plan de desarrollo.
1: Es simplemente
2: que
1: eso. Se sabe el presupuesto y lo que hay que hacer allá es simplemente, claro, darle seguimiento.
2: Es darle seguimiento porque ahí está todo.
1: Está todo ahí. Si tienen esa gran ventaja.
0: El presidente viene a trabajar.
1: Sí, claro, como siempre.
0: La carta de recomendación y los disparates.
1: Luis,
0: que
1: no,
0: le planteen. Sí. Estos pueblos son pobres. Mella es pobre, la colonia es pobre, Vengan Abel es pobre, Imaní es pobre, El Limón es pobre, Puerto Condido es pobre. Además, se han dedicado esos consorcios extranjeros a arrendarle la tierra, las parcelas, que son intransferibles. Se la están arrendando. ¿Y tú sabes por qué? Porque en esta provincia existe la peor de las pestes.
1: No, pero es a nivel nacional. Eso es a nivel nacional, lo que ha ocurrido con el arrendamiento de los terrenos del antiguo IA, que ya no existe, el Instituto Agrario Dominicano. Ya. Hermano Rudy, gracias por la llamada. Gracias, siempre, hermano. Siempre muy edificador y de verdad que un gran aporte. Así
2: vámonos
1: que
2: a la pausa, Rudy, en breve regresamos.
1: Nos vamos, sí.
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4: Retornamos en consecuencias. Ya tenemos a Antonio Acosta, está en los controles. Me están escribiendo con respecto al comentario que hicimos hace poco respecto al balneario de los Guineos. Me dicen que hay un personal nombrado allá. A mí no me consta, tendremos que averiguar, pero no sé si en algún momento yo vi a alguien ahí del Ministerio de Turismo. Hay que investigar, hay que investigar, porque de verdad, y de ser así entonces, eso merece una explicación. Me dicen que un personal de turismo, a mí no me consta que esté ahora, hay que hacer contacto con Dian Félix para preguntarle a ver
5: cuál es la veracidad de
4: esa información. Exactamente, eso es cierto. Tenemos la próxima llamada.
5: Aló, por buenas aquí. Consecuencias, ¿quién tenemos?
6: Aló.
4: Sí, adelante.
6: Brigán, que le hablo contigo.
4: Sí, Brigán, baje el volumen, Brigán.
6: Sí, baje. Óigame, sí, yo estuve el domingo en el aguacate. Uh-huh. Y cuando yo llegué ahí a los Guineos, pues ahí no se podía entrar.
4: Demasiado.
6: De vehículo, sí, motor. Sí. Y la gente bañándose abajo en el río y cocinando ahí. Y no, y tirando todo eso disparate así. Y yo dije yo, pero bueno, ¿qué es lo que está pasando por aquí? Mire, es que esa gente pueden cocinar aquí adelante a donde Dulcilia.
4: Es claro que sí, arriba.
6: Ahí en esa orilla de ahí pueden hacer su comida y bañarse abajo.
4: Eso es cierto.
6: Pero es un desorden lo que había ahí.
4: Sí, sí, gracias.
6: Y por ahí subí,
4: sí,
6: yo al SAR 20. Subí.
4: ¿Y cómo viste el 20, Brigan?
6: Allá.
4: Sí.
6: Yo llegué ahí al de Sirvi, al de están, ahí en la curva.
4: Ajá, sí.
6: Al de están haciendo, que hay mucha funda ahí que para trabajar.
5: Esa es la curva de Candito.
4: Sí, sí, sí, claro que sí, están trabajando, sí. Ahí sí están trabajando.
6: Ese, por ahí la carretera está muy buena, muy buena. Sí. Pero ese desorden ahí yo lo vi muy, muy mal.
4: Sí. Vamos a esperar a ver si, bueno, si podemos superar esa situación. Gracias por la llamada, Brigan. Gracias por la llamada.
5: Habría que crear un espacio, una zona de tolerancia donde la gente pueda cocinar.
4: Claro,
5: o
4: claro,
5: que la gente lleve esos alimentos preparados.
4: No, no, pero
5: mira,
4: se puede.
5: Y una recomendación es una fundita, ¿verdad? Un paquete de fundas de tanque, cuesta 35 pesos.
4: Sí, eso, pero el problema es la gente le gusta preparar, sí, ahí, pero se puede, es habilitar, sí, un
5: es
4: espacio.
5: Es habilitar un espacio de tolerancia, sí, donde la gente pueda cocinar.
4: Exactamente, la próxima llamada.
5: Aló, buenas.
4: Buenas tardes.
7: Sí, buenas tardes.
5: Hello.
7: Le habla Maelo de aquí de Villa Jaragua.
4: Adelante, Maelo.
7: Oiga, aquí en Villa Jaragua, toda la parte norte no tiene agua potable. Estamos secos.
4: ¿Desde cuándo?
7: El azuro no está funcionando al 100% y el chin que manda la quitan a las 6 de la tarde.
4: Pero
7: y llega sin presión, no hay nada de presión.
4: ¿Usted
7: supuestamente
4: se
7: fía? Ahí en la tabera hay un registro que ahí es que la controlan.
4: No, pero
7: y cuando la abren no la tiran toda.
4: ¿En la tabera dónde?
7: Allá en Neiva.
4: ¿En Neiva?
7: Sí.
4: ¿Pero usted no cree que será lo que ocurre en Villa Jaragua, que la utilizan para la agricultura y eso entonces
5: y hasta
4: debilita?
5: Hasta para llenar
4: piscina. Y evita que en la parte norte reciban el agua. ¿Usted no se ha fijado?
7: No, mayormente sí que la están controlando ahí en la tabera.
4: No, no.
7: Dije porque no tengo,
4: bueno,
7: no tengo,
4: sí, lo que
7: veracidad.
4: lo que pasa es si ahí hay... Ahí hay un registro, pero,
7: un registro,
4: pero es para llenar el tanque. Inmediatamente, sí, resuelven eso. Ya no se produce eso que usted está diciendo. Es cuando le toca esa parte.
7: No, no la abren toda para acá.
4: Bueno,
7: la abren toda.
4: Es que no pueden.
7: Porque también en Neiva hay conexiones para regar los conucos.
4: Bueno,
7: yo cuando quiere llegar aquí, principalmente Madre Arriba y Tunal Arriba, no hay presión.
4: Mira, pero
7: para
4: usted
7: para
4: conoce usted, pero que a mí me gustaría que me ayuden en eso. ¿Usted conoce algunos casos aquí en Neiva
7: donde estén conectados para los conductos?
4: Sí, sí.
7: Bueno, a mí me dieron los nombres,
4: no,
7: pero
4: no, pero yo
7: no tomé tanta.
4: Yo quisiera tanta investigue, oiga, investigue, y cuando usted tenga ya esos nombres, no tiene que decirlo. Usted lo que va, vamos a hacer un esfuerzo. Vamos a hacer una acción que la gente lo va a agradecer. Y vamos a hacer el recorrido por ahí donde están.
7: Okay.
4: Lo vamos a hacer.
7: Estamos secos.
4: Sí, lo vamos a hacer. Sí. Gracias por la llamada.
5: Continuo. Ay, es que en Neiva, sí, hay. Están utilizando el agua para diferentes cosas que no son...
4: Pero para regadío.
5: Precisamente, claro.
4: Regadío. ¿Tú conoces algunos casos?
5: ¿Sabes? Habría que. Hay denuncias.
4: No, no,
5: denuncias.
4: No. Yo te estoy preguntando porque
5: claro
4: tú eres periodista.
5: Claro,
4: ¿tú conoces?
5: Yo conozco, claro que sí.
4: Bueno, pero.
5: Vete. Tú no me tienes que entrar a coger la curva de Neiva para el Villa Jaragua.
4: Yo lo que. Tú te vas a comprometer en vez. Oye, bien.
5: Y poderme investigar.
4: No, pero oye, antes de que el señor que llama de Villa Jaragua, sí, porque a él le va a resultar.
5: Pero
4: tiene que venir
5: a de que hay piscinas.
4: Bueno, pero no es que hay, es que vayamos a ver. Porque a mí no. Neiva, nosotros vivimos en Neiva. Y yo no me voy a llevar de lo que me dicen por allá yo pudiendo ir. Entonces yo voy y veo.
5: Vamos a hacer un ensayo.
4: Claro que sí.
5: Vamos a hacer un ensayo.
4: Sí, claro.
5: No, no, vamos a quitarla de que hay, porque de que hay, hay.
4: No,
5: no, ¿cuántas
4: hay? Pero hay que ver exactamente.
5: ¿Cuántas hay?
4: Claro, claro. Te entendí perfectamente.
5: Claro.
4: Te entendí, sí.
5: Bueno, señores, el verano recién inicia, Faustino, y hay una temperatura altísima. Hoy superó los 38 grados Celsius.
4: Eso es demasiado.
5: En República Dominicana, con una sensación térmica de más de 40 grados, lo que avala lo que son las proyecciones de una estación extremadamente calurosa para la República Dominicana este verano. De acuerdo con imágenes de Indomed, el termómetro marcó el 21 de este mes en Sabaneta la temperatura. Llegó a 38.3 grados Celsius en Santiago Rodríguez 37.7 grados Celsius en Jimaní y 33.5 grados Celsius en Dajabón. El mapa de calor muestra colores rojos y naranja, un naranja intenso que cubre casi toda la geografía nacional, y eso demuestra que las imágenes se publican cada 24 horas sobre el territorio dominicano. Si sigue influyendo las partículas del polvo de Sahara y las condiciones propias de la época, que son de más proclives al calor. Hay recomendaciones que dicen los expertos. Ellos recomiendan mantener bien hidratado el cuerpo, permanecer en lugares frescos y evitar exposiciones prolongadas al sol, principalmente entre 11 de la mañana a 4 de la tarde. También sugieren usar ropa ligera. Los grupos más vulnerables a esos golpes de calor son mayores de 65 años, los bebés, personas embarazadas y personas con enfermedades respiratorias. Indomed prevé chubascos dispersos en puntos cercanos a la costa caribeña, en centro y nordeste, por los vientos del este. En la tarde se podrían registrar lluvias aisladas, el Altagracia, el Ceibo.
4: Por aquí no va a haber lluvia, Tami, con ese no calor que hay por ahí. Con
5: el calor que hay, no es fácil. Pero mañana miércoles se prevé que hay una onda tropical podría acercarse al país y favorecer chubascos dispersos desde la madrugada, el este, sureste, noreste y Gran Santo Domingo. Bueno, esa es la proyección que hay.
4: Señores, nos dice Jorge Dotel Santana, Castillo La Nena.
5: Castillo La Nena.
4: Castillo es un dirigente comunitario, él vive ahí en La Ceiba. Intervenido en varias ocasiones del río porque siempre está apoyando los programas de preservación de instituciones que se trasladan a esa zona. Y nos dice que él ya en reiteradas ocasiones a todos los alcaldes, los últimos alcaldes que hemos tenido aquí en el municipio de Neiva, les ha solicitado los baños móviles. Hasta ahora no ha sido posible. Esperemos a ver si logramos que esto pueda ser una realidad no muy tarde. Ahora, mi sugerencia, Castillo, es que se encargue, como lo ha hecho, de buscar voluntarios. En lo que llegue el problema, en lo que asumen las autoridades, yo creo que podemos hacer algo en esa zona por la salud de la gente de ahí, de los guineos y de los que viven aquí abajo también, porque todos esos desperdicios no se quedan ahí. Solamente basta con que llueve, inmediatamente llovió, ya tú sabes lo que ocurre.
5: Eso es así.
4: Eso viene a parar aquí abajo. Hay que seguir colaborando. Como el desorden también en el tránsito, porque eso es otra cosa. Sí. Hay que desarrollar un programa de orientación, sobre todo para esos jóvenes que transitan en motocicletas. De allá arriba y de aquí abajo también. Y hay que hacerlo porque yo sé que como se está pavimentando esa carretera, imagínate si cuando no había asfalto había que cuidarse de los motoristas, que yo no sé cómo lo hacían o lo hacen para correr donde hay tantas piedras. Imagínate ahora que no tenemos esos obstáculos. Así que reitero al amigo Castillo La Nena que siga haciendo lo que él ha hecho en esa zona a favor de su comunidad. Eso es así. Déjame saludar al amigo Eliseo Alcántara, nuestro hermano Polo.
5: Saludo para Eliseo Alcántara.
4: Él está en línea con nosotros, como siempre. Pero a Polo que nos llame, parece como que no ocurre nada en esa zona.
5: No pasa nada en la zona callejera.
4: Y no solamente los problemas, Polo. Por ahí también suceden cosas maravillosas. Se pueden informar también. Y tú como periodista, miembro de una institución prestigiosa, al igual que nosotros, el Colegio Dominicano de Periodistas, tiene el deber de comunicar, de informar, de decir lo que hay, de ayudar a canalizar también las cosas que necesita esa zona para desarrollarse. Eso es así.
5: Bueno.
4: Ahorita tú ibas a hablar de un radio maratón que tenemos.
5: Ah, con sí, Cici. Sí. ¿Sabe que el colega Gaby, DJ Gaby, está pasando por un proceso de salud que le mantiene actualmente inhabilitado? Hay un equipo de personas que hemos hecho, ¿verdad? Una coordinación para buscar los recursos, porque imagínate, son operaciones muy costosas. El proceso en el que se va a intervenir, y esto nos ha obligado a conformar un comité que está trabajando día y noche para captar los recursos y esas actividades. Hay entre ellos Radio Maratón y una serie de eventos, ¿verdad? Para gestiones, para tratar al colega Gaby. Así que estamos reunidos, amigos, familiares, y hacemos la extensión de este mensaje a las personas de buen corazón. Un llamado especial para unirnos en apoyo a nuestro querido amigo y hermano DJ Gaby, quien atraviesa una delicada situación de salud y necesita de nuestra ayuda.
4: El Radio Maratón va a ser
5: el viernes, el próximo viernes, 26 de junio, por UBA FM 97.3. Usted puede participar y
4: sí, luego la tendremos, aquí la tendremos el viernes más arriba. ¿Cómo que estamos ese viernes, Antonio? El viernes 3 de julio tendremos el Radio Maratón aquí en escala 106.3.
5: En el caso
4: en los horarios de Atención Pueblo y sí, este programa Consecuencias.
5: O sea, de 5 a 7
4: de la noche. De 5 a 7 de la noche, sí.
5: En el caso de UBA es de 3 aquí a 7 de la noche. Cada aporte, por pequeño que parezca, será de gran ayuda para cubrir los gastos médicos y necesidades de nuestro amigo. Hoy más que nunca necesitamos demostrar que la solidaridad y el amor al prójimo siguen vivos. Así que
4: también la amiga, la colega Randy Casado,
5: también
4: está
5: Tamayo,
4: me dicen que está muy,
5: muy
4: enferma.
5: De salud.
4: Estaba recluida en el hospital Jaime Mota en Barahona. Cuando salgamos de aquí, trataremos de llamar a alguien o ella misma para saber cuál es su situación. Sí. Pero también necesita la colaboración. Necesita la colaboración y creo que es un acto importante. Además, el periodista, el comunicador, son personas que lo mucho que tienen es la audiencia, la gente que se informa con lo que hace el periodista y con el comunicador, sobre todo si está en la radio, es DJ, ¿verdad? Con esa buena música. Y muchas veces se cree que porque tú estás en un medio de comunicación tienes tus problemas resueltos. Y debía ser, pero no es así.
5: Pero no es así.
4: Debía ser, pero no es así. Porque la comunicación en buena ley, en este país, sobre todo en esta región, no es rentable.
5: No es rentable.
4: Solamente lo hace el que tiene vocación para eso. Y lo ejerce por un sentimiento, señores, por una satisfacción muchas veces propias o porque siente que desde aquí podemos colaborar para mejorar la calidad de vida de la gente de esta región y de este país. Hay una llamada, vamos a recibirla.
5: Aló, buenas consecuencias.
4: Buenas tardes.
5: Sí.
4: Buenas tardes.
5: Aló.
8: Buenas tardes, Faustino. Buenas tardes, equipo.
5: ¿Qué tal?
4: Bien.
5: ¿Cómo está todo?
4: Bueno, esa voz.
8: Jean Félix, de este lado. Jean
4: Félix, el encargado está, de turismo en la provincia Bauruco, hermano de Jean Félix.
8: Así es.
4: Qué bueno que nos está llamando. Estábamos hablando del balneario de los Guineos. Lo que vimos hoy es espantoso en medio de lo atractivo que es el lugar. Por eso la gente acude allí, sobre todo en estos días donde el calor, mi hermano, está afectando bastante. Realmente lo que vimos fue un vertedero ahí en el día de hoy. Entonces, alguien nos dijo que Turismo tenía presencia allí con un personal. A mí no me consta, pero quisiéramos que tú te refieras a ese tema, sí.
8: Así es, Faustino. Usted como un gran conocedor de la zona y de la cosa pública también. Ustedes saben que nosotros un tiempo peleamos, estuvimos, incluso sometimos un proyecto a través del Seis Tour, de un proyecto de senderismo del Río de los Guineos, en la gestión de la senadora Melania Salvador, que me ayudaba con eso. Cuando lo sometimos, nosotros de antemano pedimos ahí un personal, solamente nos pusieron 3 personas para la limpieza del balneario. Eso es lo que se llaman brigadas, ¿verdad?
4: Sí, así es.
8: Las brigadas las pone Seis Tour. Ustedes saben que Seis Tour, porque la gente no conoce mucho, todo es turismo, turismo, pero a la gente hay que decirle claro, Seis Tour es una dependencia del Ministerio de Turismo, pero no lo maneja el Ministerio de Turismo directamente.
5: Tiene que ver con el tema de obras, ¿verdad?
8: Sí, con el tema de obras, el tema de la policía turística y lo que es también Tami, las brigadas. Oh, todo
5: claro,
8: eso.
5: Claro, sí. Claro, sí.
8: Nosotros nos convertimos en gestores y nos convertimos en las guías de los destinos, de los diferentes destinos turísticos que tenemos, pero el Seis Tour es que ellos hacen lo que tienen que hacer y no necesariamente con nosotros.
4: Sí, sí, pero
8: por
4: ¿qué
8: ejemplo,
4: pasó?
8: La
4: ¿pero
8: brigada,
4: qué pasó?
8: A quien la maneja las brigadas en las provincias y municipios o en los diferentes balnearios son los alcaldes, diputados, senadores.
4: Pero
8: nosotros no tenemos nada que ver con las brigadas. Sin embargo, nosotros hemos tratado de que, como somos parte de una gestión y parte social también, porque no solamente por la gestión, sino que ustedes saben que nosotros hemos sido luchadores de la cosa pública.
4: Claro, claro que sí, sí.
8: Y por eso nosotros sí nos interesamos, pero no necesariamente nosotros debemos estar totalmente directo con Seis Tour y con las diferentes dependencias del Ministerio de Turismo.
4: Pero existe el personal allá arriba.
8: No, porque cuando lo pusimos, justamente tenían una nómina doble. Los 3 tenían nómina, estaban cobrando los 5,000 pesos que repartía allí reparte.
4: El Seis Tour.
8: UTEBDA.
4: Ah, UTEBDA.
8: Entonces, eso le chocaba como nómina y lamentablemente tuvimos que quitarlo y no nos dieron más. Yadel, que ha estado detrás de que le pongan ahí, también con el balneario allá en el manguito de la Yompay, todavía no ha tenido respuesta, según me dijo. O sea que nosotros no tenemos. Sí, lamentablemente, la gente hace uso de la cosa pública, uso y abuso además.
4: Sí, claro.
8: Porque la gente debería llevarse lo que lleva, pero la gente lo que va a dejar basura, lamentablemente.
4: Eso
8: entonces,
4: es así. Sí.
8: Ahora, como ustedes dijeron, que está muy concurrido, sobre todo por la carretera, que está de moda el río, el calor y todo eso, pues lo que hacemos es el llamado a nuestra gente de que, sí, caramba, llévese lo que lleve al río. Devuélvalo a su casa, claro, devuélvalo a otro lugar, pero no deje la basura.
4: Eso es cierto, pero independientemente de eso, la situación que está ahí se mitiga con 10,000 pesos al mes.
8: Sí, lo que pasa es que...
4: Oye, se mitiga con eso,
8: Eso va llevando, o sea, que si fuera a sacar 10,000 pesos así y pagarlo, eso no fuera nada.
4: No, pero yo lo estoy diciendo.
8: Eso tiene un proceso y es muy difícil.
4: Sí, pero eso se puede, desde la municipalidad se puede hacer algo.
8: Sí, eso, una cosa eso se pudiera. Modo.
4: No hay que esperar
8: incluso,
4: que vengan de allá para
8: incluso
4: eso.
8: Con una sola persona diario, pudiera paliar un poco, atenuar lo que tenemos ahí.
4: Eso es cierto. Gracias,
5: pero enfatizando también en la parte de la gente tiene que
4: ese trabajo
5: entender.
4: Hay que hacerlo, a ese trabajo,
5: o sea,
4: hay que hacerlo.
5: Con la gente, señores, no ensuciemos ese afluente natural.
4: Eso hay que hacerlo también, pero con un equipo eso está resuelto.
8: Es lamentable.
4: Sí. Hermano de Anfeli.
8: En cualquier momento le llamo, le llego por allá para que hablemos de los distintos destinos turísticos que tenemos, incluyendo cómo van los trabajos en el balneario Las Marías.
4: Pero que yo no sé, porque tú estás huyendo. ¿Qué es lo que pasa?
8: Usted sabe que nosotros para hacer este tipo de declaraciones tenemos hasta que estar pidiendo permiso a las instituciones.
4: Bueno, sí. Pues está bien, mi hermano Dian Félix Sierra, gracias. ¿Yo? Por la llamada.
5: Gracias, Dian Félix. Sí. Bueno, vamos a la pausa, en breve regresamos.
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1: Ahora ya estamos en la parte final de su programa Consecuencias. Nos informa Claudia Fabián, nuestra colega del municipio de Tamayo, que ya se está remozando la parte frontal de las instalaciones del ayuntamiento municipal, y que esto pues implica una serie de detalles de suma importancia. Y qué bueno que ya el ingeniero Yeudi Gómez haya hablado sobre este proyecto, donde se contempla la colocación de lona asfáltica en el techo del edificio, la remoción de aceras y contenes desde la esquina conocida como Ana hasta la heladería, asimismo la remodelación y embellecimiento de la escalinata y el piso del área de recibidor, aparte de otras cuestiones ahí que se toman en cuenta. Bueno, Juana parece que quiere, Juana Cristina Mateo, la alcaldesa, parece que quiere tener para diciembre, Ramón Antonio,
2: la edificación muy, bien,
1: muy hermosa, como siempre. Claro. Oye, Juana siempre, ¿cómo es que se dice? Bota la puerta por la ventana.
2: Tira con, la
1: con
2: puerta
1: ese
2: por
1: adorno,
2: la ventana.
1: Con ese adorno.
2: Sí, claro, claro.
1: Que cada año le está exhibiendo a quienes visitan a Tamayo. De verdad que es impresionante lo que ocurre ahí. Me imagino lo que va a pasar ahora en diciembre. Tenemos la otra llamada. Buenas tardes.
3: Buenas tardes, Faustino Reyes Díaz.
1: Sí, señor.
3: Adelante. ¿Cómo se encuentran?
1: Bien.
3: Le habla Junior Méndez.
1: Ya conocí esa voz.
2: Adelante,
1: esa voz,
2: Junior.
1: Una voz de empresario.
3: Oye, Faustino, estamos llamando para informar a la población que la funeraria de Tamayo están trabajando con rapidez para ser ya entregada en los próximos meses. Uh-huh. Ya está esa obra en un 85%. Y seguimos esperando que sigan trabajando para que terminen, que es lo que la comunidad necesita, y nosotros también, para que sigamos avanzando y desarrollando nuestra provincia.
1: Qué bueno. Bueno, mi hermano, yo...
2: Del 1 al 100, Junior, ¿en qué etapa está?
1: Él dice que está casi...
3: ¿Cómo era, Tami?
2: Del 1 al 100, ¿en qué etapa está la funeraria?
3: Está en un 85% la obra.
1: Está avanzada, está avanzada. ¿Ya hay fecha para entregarla, Junior?
3: No tenemos fecha todavía, pero van a buen ritmo para que los trabajos terminen lo más rápido posible.
1: Estaremos pendientes. Qué entonces. Bueno. Gracias por la llamada. Si no tiene algo más que comunicarle al país.
3: Bien. Gracias.
1: Sí, gracias por la llamada.
2: Bueno, señores, el ministro de Educación.
1: Mi amigo, mi hermano Junior sí. Méndez Rosado. Es el encargado en la región de la Comisión Presidencial de Apoyo al Desarrollo Provincial, que dirige
2: dijo
1: Ángel de la Cruz,
2: Ángel
1: institución
2: de la Cruz,
1: que tiene a su cargo esa obra de la que él está hablando.
2: El ministro de Educación, Luis Miguel de Camps, aseguró hoy que ningún estudiante quedará fuera de las aulas o del sistema educativo por falta de espacio. Esto en respuesta a la preocupación expresada por el Instituto Daltiano sobre la disponibilidad de cupos para el próximo año escolar, Faustino.
1: Bueno, entonces sí lo dice.
2: A través
1: de
2: sus redes sociales, el funcionario afirmó que el Ministerio de Educación trabaja desde hace meses en la planificación del periodo lectivo 2026-2027 para garantizar el acceso de todos los estudiantes a las aulas.
1: Y ha venido trabajando a través de la Dirección de Infraestructura Escolar, interviniendo muchas escuelas, pero eso de que no va a quedar un niño fuera del aula, como que es muy comprometedor, porque aquí cada año crece la demanda
2: de
1: aulas, la matrícula. Entonces, pero como lo dice el ministro de Educación, esperemos saber si va a ser así. Ahora, si él lo dice es porque, si él está confiado, sí, es porque está seguro de lo que está diciendo.
2: Él reconoció que sí, cada inicio del año escolar representan desafíos, claro, importantes, claro, para el sistema educativo, pero aseguró que el ministerio mantiene una estrategia de trabajo enfocada, bueno, en anticipar las necesidades de los, sí, centros,
1: antes
2: educativos,
1: de irnos, Ramón Antonio, porque ya llegó la hora. El presidente Luis Abinader sostuvo hoy un encuentro en el Palacio Nacional con Jorge Azhana, David.
2: Sí.
1: Él es el rector electo de la Universidad Autónoma de Santo Domingo para el periodo 2026-2030. En el que abordaron temas relacionados con la comunidad de las iniciativas impulsadas por el gobierno para el fortalecimiento de la educación superior, entre otros aspectos. No hay mucho tiempo ya, señores. ¿Qué te dice a ti? Bueno, nadie sabe en los procesos eleccionarios todo lo que ocurre. Así de manera que no se vea a simple vista.
2: Así es.
1: Ha sido todo por hoy. La invitación es para mañana, señores. Hasta así que mañana. Retornamos, sí, este miércoles con más consecuencias. Buenas noches.
2: Hasta mañana.
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